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tienen a mano alguna ventana, traten de ver si encuentran alguna destreza. Pueden

0: muchas gracias. Gracias, Perico. Felices 30.
1: Gracias.
2: Andrés Ciro Martínez, un aplauso enorme para él.
0: Gracias, México.

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0: Maldición.
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2: Sí, ya te doy, ¿eh?

0: Antonio José, mi hermano de España, señores.
1: Gracias. Gracias, Argentina. Gracias, Vélez. Gracias,
0: Buenos Aires. Mi tierra, tu casa. Te quiero.
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asegurar que hacía mucho tiempo, así que no pasaba una noche así acá, ¿eh? Ay, muchachas, muchachos, a saludar.

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Enchufame a 380. 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

semana, en un lunes especial, ¿no? Porque tiene esa sensación extraña de que estamos en pleno mundial, de que después del mediodía ya arranca el partido de Argentina. Entonces está, es como un día partido al medio, ¿no? Hoy, porque a las 2 de la tarde va a estar todo el país viendo la televisión, todos aquellos que puedan se van a hacer un permiso, hay universidades donde están invitando a los estudiantes que están en la Casa de Altos Estudios que vayan a verlo a la pantalla gigante. Digo, hay opciones que todos los actores que forman parte de nuestro país están alrededor de lo que pase este mediodía, donde jugará la selección argentina en el tema mundial, pero más allá del tema mundialista y del fervor de la gente y de la expectativa que puede tener la gente, bueno, la realidad continúa, las cosas siguen sucediendo, los conflictos se siguen repitiendo, las cuestiones políticas, bueno, tenemos de todo para arrancar esta semana. De este lunes 22 de junio en una nueva edición de Aro con H aquí por FM Sur, por la 88.9, que es la sintonía histórica de la radio, para Quilmes y para todo el conurbano sur. Informativamente hablando, a ver, si nos ponemos rigurosos, sin duda los títulos tienen que ver con la situación de Adorni, con su desplazamiento part-time, por decirlo de alguna manera, esto de que le quitaron la vocería y que ahora solo le queda como jefe de gabinete, pero que se supone como que está mudo, y menos mal, porque si no, cada vez que habla miente, así que ¿para qué lo querés de vocero a un tipo que te de cada 10 cosas que dice, 11 son mentiras? Así que, digamos que el gobierno intenta salvarle la cabeza a Adorni, porque dicen que en el Parlamento sigue habiendo presión o negociaciones en pos de conseguir que sea despedido, que sea separado de su cargo. Veremos qué pasa con eso. Lo otro fue lo grotesco del fin de semana, fue el tema de la exhibición de, yo creo que millones de dólares en las famosas cajas de Martín Insaurralde y Jessica Sirio. A mí me parece que por lo que se mostró, estamos hablando de mucho dinero, de mucho dinero. Fue muy grotesco, casi te diría pornográfico lo que se mostró. Yo no tengo claro si las imágenes corresponden o no corresponden a la casa de Jessica Sirio y Martín Insaurralde. Esos detalles tengo, yo no sé. Jessica Sirio salió a decir que había manipulación digital. Yo no tengo claro, eso no lo podemos medir desde acá, pero sí está claro de que fue todo muy grotesco lo que se vio en torno a esto y no hace más que manchar a la política. De la misma forma que Adorni mancha la política, lo mismo hace esto, de una manera muy grotesca, en un contexto difícil para la gente, donde todos la están pasando muy complicado para llegar a fin de mes, y estos tipos aparecen con miles y miles de dólares, y realmente sin poder dar una explicación coherente, sin poder dar una explicación en la que no te hagan, no, en la que no te sientas como un boludo, porque en el fondo, después de escucharlo a Adorni, después de ver las imágenes tan grotesca de los videos de cómo guardaban los dólares en el cajón de Insaurralde, te sentís un boludo, porque estás laburando todo el día, pateás todo el día a la calle como un perro y apenas llegás a fin de mes, mientras que estos tipos la cobachan y la multiplican con solo tener un cargo público. Entonces realmente es un tema bastante grosero en un momento difícil del país, porque si a todo el país le estallara yendo bien, bueno, uno dice, bueno, como pasa siempre, el famoso roban pero hacen. Pero la verdad que en este marco es difícil procesar que la sociedad pueda procesar situaciones como la de Adorni, como la de ahora, estas imágenes de Martín Insaurralde y Jessica Sirio. Pero bueno, es parte de lo que nos toca como país. Tampoco nos vamos a sorprender de nada ya a esta altura de lo que estamos viviendo y de lo que nos toca. Mientras tanto, hay que decir con respecto a lo que tiene que ver con las cuestiones regionales y locales, hay que decir que hay novedades.

0: pescadores se acerquen a ver si los pueden identificar. Obviamente que la expectativa de que aparezca con vida es casi nula, ¿no? Ya llevamos una semana que están desaparecidos con temperaturas realmente muy frías. Es solo un milagro, puede suponer, que alguno de los pescadores pudo haber sobrevivido a un accidente en el río como este. Después vamos a estar charlando porque tuve la posibilidad de compartir el sábado con algunos que les gusta la pesca y me estuvieron contando lo del río, que ellos no estaban sorprendidos por algunas derivaciones del caso, así que vamos a estar compartiendo un poquito más de información sobre eso. Y por último, ya para cerrar lo que tiene que ver con los títulos, como para arrancar y poner primero esta mañana, está lo que quedaron, las repercusiones que quedaron del acto en Lezama, con un Máximo Kirchner como único orador. No hubo audio de Cristina, hubo solo discurso de Máximo Kirchner con muchos mensajes subliminales y no tan subliminales hacia Axel Kicillof. De una manera, yo la verdad que no imaginaba un discurso con este tinte de Máximo Kirchner, no me lo imaginé. Pero bueno, más allá de eso, lo que está claro es que evidentemente no hay ninguna tregua y que la disputa entre la Cámpora, ¿sí?, y el gobernador Axel Kicillof está vivita y coleando y que va a volver a crecer. O sea, lo que pasó con el Indio Solari fue una pausa aquello, no pasó más que eso. Veremos esto cómo se traduce ahora, esta semana, en la ciudad de las Diagonales, que es ni más ni menos que la ciudad de La Plata, donde está la Casa de Gobierno de la provincia de Buenos Aires y está la legislatura, donde conviven justamente camporistas y axelistas. Veremos qué sucede a partir de lo que pasó del acto del sábado. Así que dicho esto, hay que sumar, después vamos a estar hablando de Quilmes, que cerró su primera ronda, que perdió con Colegiales. Para aquel que es hincha de Quilmes no tengo nada que explicarle, para el que no lo es tanto, para que entienda por qué hay tanto drama en el mundo cervecero, sepa que si usted es hincha de River o de Boca, para Quilmes perder con Colegiales es como si River o Boca hubiera perdido con Riestra o con Barracas, para que te des una idea, un paralelo. Y hay ahí un mar de fondo en el mundo cervecero que dicen que se define el martes y el miércoles, podría haber definiciones sobre eso. Vamos a ir charlando algunas de las cosas que ya sabemos del mundo cervecero. Así que, dicho todas estas cuestiones, ya le doy la bienvenida al señor Fernando Gallo. ¿Cómo le va, Gallo? Buen día.
1: Buen día, José. Muy buenos días. Buen comienzo de semana para vos, para Valentina, para José Amarilla, para los oyentes, para aquellos que también nos miran a través del canal de YouTube de FM Sur 889. Buen comienzo de semana para todos. Comienzo de semana frío, como estaba anunciado. 13 grados la máxima para el día de hoy, pero bueno, nada nos importa porque juega Argentina y eso es lo importante, ¿no? A partir de las 14 horas creo que no va a haber un alma en la calle o mucho menos gente de lo habitual, ¿no? Más allá de que es un día laboral el de este día lunes. Bueno, terminó el Día del Padre y lógicamente aparecieron los datos del consumo. ¿Qué fue lo que pasó? Lo que todos preveíamos que iba a pasar. El consumo sigue en caída. Hay que marcar también, José, que el consumo viene cayendo, o la venta por el Día del Padre puntualmente, en el tema compras, todos los Días del Padre de hace 4 años viene cayendo, pero bueno, en esta oportunidad, desde CAME, los empresarios, cuando fueron consultados, tenían expectativa de que el crecimiento en ventas se vea materializado, cosa que finalmente no sucedió. Así que en un ratito vamos a estar repasando los datos puntuales que se dieron a conocer ayer, a última hora, donde muestra cuál fue la caída interanual, vamos a repasar las caídas de los años anteriores y también qué fue lo que más se vendió, qué fue lo que menos se vendió y cuánto fue el ticket promedio en este Día del Padre, que no sirvió para salvar el mes a los comerciantes.
0: No funcionó.
1: Porque cuando lo miden de un año a otro, la caída es mínima, pero no logra superar, podríamos decir, este letargo persistente que se observa en el consumo, ¿no? El Día del Padre también fue víctima de este letargo en el tema consumo, así que en un ratito lo estamos compartiendo.
0: Bien, dicho esto, ya lo tenemos al señor José Amarilla, que se está preparando. Esta mañana le estamos dando la bienvenida a la señorita Valentina Rocheri. Valentina, ¿cómo te va? Buen día, ¿cómo estás? ¿Todo bien?
2: Buen día. ¿Cómo estás?
0: ¿Cómo va? ¿Bien?
2: Bien, todo bien.
0: ¿Se portó bien con su papá este fin de semana?
2: Obvio.
0: ¿Sí? ¿Sí? ¿Qué quiere decir? A ver, ¿qué quiere decir?
1: Obvio, un regalito y fueron a comer seguramente a algún lado.
0: ¿Ah, sí?
1: Corresponde.
0: El regalito estuvo
2: con la familia.
1: Ah, muy bien.
0: ¿Y? ¿La pasó bien?
2: La pasamos bien.
1: ¿Lo hicieron cocinar a tu papá, no?
2: No.
0: ¿No es parrillero el padre?
2: Sí, pero justo el domingo no, porque tuvimos cumbre el día anterior.
1: Ah, claro.
2: Se utilizó el catering.
1: Claro, está muy bien.
0: Aprovecharon.
2: Claro.
0: Aprovecharon, muy bien. Muy bien, ahí la tienen, ya está en boxes, Valentina, ya está preparada, en la línea de largada con nosotros. Así que está el equipo completo. Ahora solo falta la presentación del señor José Amarilla.

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2: Bien, 15 minutos nos quedan para las 10 de la mañana.
3: Qué temazo,
2: ¿eh? Temón. Temazo.
3: Me escribe Jorgito Draghi. Dice, buen día, flor de presentación, Funktown Lips, del año 1980. Yo lo imagino a Jorge Draghi bailando en su casa mientras está trabajando con este tema. La verdad, muy bien, Amarilla, ¿eh? Sí, arrancó sí. Bien la semana.
2: Un clasicazo tiró, sí, sí. Como para el arranque de la mañana. Así que bueno, empezamos ya con el tema informativo. A ver, ¿por dónde arrancamos? Por el tema pescadores y de paso prolijamos la información que no fue muy detallada la mía, digamos. Pero bueno,
3: fue la presentación.
2: A ver, el dato es que aparecieron las primeras que serían pertenencias, las primeras cosas que serían pertenencias de los pescadores desaparecidos.
3: No está identificada todavía por la familia.
2: No está, la familia está en el proceso de identificarlos, dice que aparecieron a 18 kilómetros río adentro. Nosotros dijimos, bueno, 18 kilómetros río adentro son 180 cuadras, claro, río adentro, para que la gente sepa cuánto.
3: Todo lo que han rastrillado, ¿no?
2: Claro, sigue el rastrillaje allá. Dice que aparecieron, los primeros elementos aparecieron en la Atalaya. La Atalaya es una localidad que forma parte, sí, una zona que forma parte de Magdalena, uh-huh, ¿sí? Para que la gente se ubique.
3: Atalaya donde uno para, ¿no?
2: No es el mismo lugar. No sé si es el mismo lugar. No sé si es el mismo lugar. La famosa Media Luna, no, pero no sé si es el
3: a
2: mismo.
3: Esa altura, ¿no está ahí el río? ¿Para adentro?
4: No
2: sé si es el mismo lugar. No tengo claro si es el mismo lugar. Lo concreto es que el lugar se conoce como la Atalaya, que es parte del municipio de Magdalena. No me animo a hacer ese traslado que usted hace punto a punto. Yo no lo sé. No quiere decir que no. Mire que tengo varias informaciones para darle la derecha esta mañana, ¿eh? Bueno. Tengo varias informaciones para darle la derecha. Una quizás más adelante vuelva con este tema, no lo sé. La otra es lo de Rodolfo López y Calchaquí, el viernes,
3: sí, claro.
2: Que estuvimos hablando. Tiene razón, la inversión es millonaria lo que están haciendo ahí. Hay gente que por ahí no lo sabe. Ahora pasamos de los pescadores, hablando que están las primeras pertenencias y que lo están buscando, que están ampliando, están rastrillando especialmente en esa zona, creyendo que ahí van a encontrar más elementos que quizás logren explicar qué fue lo que pasó. Recordemos que hace 7 días que los pescadores, son 5 pescadores que entraron en la costa de Hudson y que están desaparecidos. Las expectativas de encontrarlos con vida es casi nula. Sí, salvo un milagro, pero bueno, están tratando de, hasta acá recordemos, hasta el domingo, por lo más, hasta ayer a la tarde no habían encontrado nada de los pescadores, nada, no había ni una campera, ni una tacita, no había nada, no habían encontrado nada. Dicen que el domingo por la tarde, tarde noche, apareció una mochila, que podría ser, apareció creo que un tanque de combustible, que podría ser de la embarcación. Empezaron a aparecer elementos que podrían ser de la embarcación. Y eso es lo que llevaron a la justicia para que las familiares pasen hoy a identificar.
3: ¡Qué momento!
2: Así
3: qué
2: momento. Pero igual, de todos modos, no hay muchas explicaciones qué pudo haber pasado. Pero después nos vamos a meter en esa historia. Sí. Y de ahí saltamos a lo de Quilmes Oeste, que el viernes hoy estuvimos hablando, que hay un de la misma forma que en la semana pasada habíamos marcado el momento tan crítico que vive el centro de la ciudad, el centro comercial de Quilmes, hablando con Denovitzer, que es el titular del paseo comercial, con el tema de la cantidad de locales vacíos, con la cantidad de locales en alquiler y demás. También nos llamó la atención una serie de inversiones que aparecían en el oeste, allá en Rodolfo López y Calchaquí. Y efectivamente son por lo menos 2 inversiones, que yo confundí el viernes cuando hablamos, pero son 2 inversiones distintas. Una es donde nosotros empezamos a hablar, el lugar icónico de lo que era el Club del Trueque, una fábrica vieja abandonada.
3: El primer nodo, ¿no? Fue
2: el nodo
3: primer,
2: más, era la Bernalesa y después Calchaquí, claro, y Rodolfo López.
3: Sobre Rodolfo López.
2: Sobre Rodolfo López, claro. Sería, ¿qué sería? Media cuadra.
3: Sí, por lo menos.
2: Media cuadra para adentro de Calchaquí. Ahí todo eso lo tiraron abajo, lo demolieron, lo que era la vieja fábrica lo demolieron todo y están haciendo un galpón de por lo menos 150 metros de largo.
4: No, claro.
3: Muy grande.
2: Imposible que eso sea un automac o lo que fuere.
3: Una hamburguesería.
2: ¿Dónde va a ir una local de comidas rápidas.
3: ¿Eso está confirmado que va a un local de comidas rápidas?
2: No, eso está por cerrarse. Pero ¿dónde iría ese local de comidas rápidas? Está, iría, vamos, sobre el predio que está abandonado en Diagonal, que ahora está todo cerrado, que es sobre Calchaquí. En la misma esquina. Estamos hablando de Calchaquí y Rodolfo López. Cuatro esquinas hay ahí. Una es Punto Mayorista, es un, sí, supermercado.
3: En Diagonal tenés un YPF.
2: Exacto. En el otro lado tenés una farmacia y en el otro lado tenés un estacionamiento, un playón de estacionamiento.
3: Ahí sí va a ir.
2: Ahí es donde va a ir el auto.
3: Muy linda zona. Ahora sí, claro.
2: Ahora, por eso, bueno, pero no, tuve que ir al lugar para entenderlo. Por principio no lo entendí.
3: Perdóname, Automac y para sentarse a comer también, lógicamente.
2: Bueno, sí, yo le digo Automac. Sí, perdón, sí, tener, es un local de comidas, es un local de comidas rápidas, sí, que se va a instalar.
3: Que no sabemos si es Mac o Mostaza.
2: O Mostaza, no sabemos qué marca es, pero esa es la idea. En el largo del año ese. El otro, lo que es inmenso, es el galpón. Y yo comparto con vos, para mí es logística eso. En el gobierno todavía no saben qué es. O al menos no me supieron decir. Hay un galpón.
3: ¿No hay un pedido de habilitación todavía?
2: No hubo ni siquiera, me dicen los vecinos que no hubo ni siquiera cartel de obra. No hay. Yo estuve ayer a la noche. No hay. Está todo iluminado. A la noche es impresionante verlo. Es una nave porque se ve el esqueleto en estos momentos, porque se ven solo las vigas, digamos. Se ven los esqueletos, las cabreadas, le dicen los sí, que conocen. Porque eso va a ser un galpón de tipo parque industrial.
3: Claro.
2: Va a ser un galpón muy grande.
3: Claro, claro, claro.
2: Muy grande. Una inversión importante la que están haciendo allí.
3: Sí, claro.
2: Llama la atención que no hubiera tenido cartel de obra, llama la atención que no haya tenido cartel de demolición, porque son obras de mucho dinero que estás invirtiendo, uh-huh, como para hacerlo sin los detalles técnicos, digamos, ¿no? Precisos. Pero bueno, nada, a raíz de lo que habíamos hablado el viernes, claro, como para emprolijar un poco la información sobre eso, y ahí hay una inversión importante. A mí me parece, desde el punto de vista privado, debe ser de los más importantes de los últimos tiempos en Quilmes, una inversión de ese estilo. Sí. Por la dimensión de del hangar que están construyendo o el galpón que van a construir. No sé el qué.
3: ¿Eso debe ser para acopio de alimentos, mercadería o no sé? Capaz que meten autos chinos ahí adentro. ¿Viste que ahora?
4: No sé. Andá a saber.
3: Sí, sí.
2: Yo no, la información todavía no está. Pero como dato, digo, trayendo lo que es la agenda local, digámoslo de alguna manera, me parece que es información como para seguir emprolijando, ¿no?
3: Bien.
2: Así que ese es un tema. El otro tema, que a esta hora de la mañana está muy avanzado, tiene que ver con el momento de Quilmes, del Quilmes Atlético Club. Está generando mucha información la derrota del fin de semana con Colegiales. Insisto, para el que es hincha de Quilmes no hay nada que explicarle porque ya lo sabe, sabe lo que significa, lo que sufre, el hincha lo sufre en carne propia. Para aquellos que por ahí no son tan fanáticos o no son hincha de Quilmes, para que entienda lo que vive el hincha de Quilmes, Quilmes es lo que es hincha, lo que vive el hincha de River o de Boca por haber perdido con Riestra. Uh-huh. O a un hincha de Racing por perder con Barraca, lo mismo. Un hincha independiente por perder, qué sé yo, también con Barraca, sí, lo sí, mismo. Para un equipo grande de la categoría perder con un equipo tan chico y de la forma que se perdió 3-1.
3: Más allá que el fútbol se acomodó mucho, ¿no? Se emparejó mucho,
2: pero más allá de eso sigue siendo un dolor de cabeza y sí, una sí, vergüenza para el hincha de un club grande.
3: Sí, sí,
2: y esto
3: claro,
2: es lo que pasa con el tema de Quilmes. Y en ese contexto llega el momento de, digamos, de cierre de la primera rueda y Quilmes terminó a 2 puntos de la zona de clasificación y también a 2 puntos del descenso.
3: Claro, sigue estando todo muy parejito.
2: Es una zona muy pareja y eso incomoda a la dirigencia, que a esta hora de la mañana a mí me dicen que Caneo dejó de ser el director deportivo de Quilmes.
3: Uh-huh. Sí, sí.
2: A mí me dicen que dejó de ser.
3: Ayer ya me habían dado ese dato.
2: Sí, dejó de ser.
3: Va a seguir estando.
2: Dice que lo van a tener como
3: va a estar,
2: si... Le van a seguir pagando...
3: Un asesor deportivo.
2: Le van a seguir pagando un sueldo, pero ya no tendrá injerencia, claro, en lo que tiene que con el mundo de Quilmes. Esto es lo que...
3: ¿Se sabe a quién van a poner o no?
2: No, no hay información. Esto es lo que se va a definir. Hay dos reuniones esta semana. Siempre hablando del mundo Quilmes, del mundo cervecero. Hay dos reuniones. Una el martes. Ahí van a discutir los famosos 3 puntos
3: mañana,
2: que tienen.
3: Mañana
2: hay una reunión que van a participar... 2 referentes de cada una de las agrupaciones legales que existen dentro del Club Quilmes, creo que son 10 personas aproximadamente, 2 por los azules, 2 por los verdes, 2 por los colorados, sí, estos colores que nos estamos nombrando son agrupaciones políticas dentro del club. Van a tener 2 representantes cada uno y van a discutir los términos del acuerdo para vender el famoso predio de Ruta 2 que tiene el Club Quilmes, que es ahí en La Plata, porque uh-huh, todo el mundo dice el predio en Ruta 2, no sabe dónde es. Es pasando Abasto, que es parte de La Plata. Es en La Plata el predio. Son 11 hectáreas y media, me dijeron.
3: Lindo predio.
2: Es un predio interesante, pero que el club está evaluando la posibilidad de venderlo, que eso le daría un ingreso entre 300 y 400 mil dólares y que la idea es hacer un microestadio sobre la calle Solís. Sobre Solís. Está bien en la sede de Guido, pero sobre Solís.
3: ¿Tienen que sacar ahí qué?
2: Y, no,
3: ¿la cancha de tenis?
2: ¿Y tienen que sacar la cancha de quién? La de tenis. No, la cancha de tenis no, porque ahí da la cancha de vóley y la canchita de fútbol que hay ahí. Hay canchas de vóley ahí, no hay cancha de tenis sobre Solís. No sobre, vos tenés, y el predio, imagínate el predio de Guido y Sarmiento. Sí. Bueno, Guido es una cosa, el de la espalda.
3: La espalda,
2: sería,
3: claro.
2: La espalda, Solís sería la espalda. Hoy no hay nada ahí.
3: No hay nada.
2: No hay nada, está la pileta nada más, está la parte, una parte de la pileta. El predio, este sería parte del acuerdo. Uh-huh. A eso hay que sumarle que están queriendo hacer un contrato, cerrar un contrato con Sport Club, a cambio de darle el gimnasio y la pileta, y la construcción de un gimnasio en la cancha de Quilmes. Y el tercer punto es un cambio del estatuto. En principio a mí me dicen...
3: ¿Cambio del estatuto?
2: Sí, quieren cambiar el estatuto. Por ejemplo, vos vas a poder ser presidente. Quieren impulsar, hay algunos que impulsan que vos puedas ser presidente sin necesidad de pasar por participar de ninguna agrupación, por ejemplo.
3: Mira.
2: Como dato, como uno de los temas, digámoslo. ¿Está bien? Veremos. De esto me dicen que se tienen que poner de acuerdo todas las agrupaciones. Para eso es la reunión de mañana. En esa reunión... cuentan que no hay muchos puntos en común hasta ahora. No hay muchos. En el caso de la venta del terreno, hay sectores que ya se expresaron en contra. Uno, los Turquesa. El propio Guillermo Galeto, que hoy se reconoce como Turquesa, hace tiempo atrás no, pero hoy ya es Turquesa, ya adelantó que no están de acuerdo con venderlo. Uh-huh. Me dicen que el que no está de acuerdo con venderlo también son los Rojo Punzó, dice que fue Marcelo Calelo el que ya adelantó que tampoco está de acuerdo con venderlo. Creo que los Negros están por ahí. Que es otra de las agrupaciones que son, es la de Magadán en su momento, y la de Sterling, fueron dos de los presidentes de los últimos años del club, que no están de acuerdo con vender.
3: ¿Entonces no lo van a vender?
2: Bueno, no sé, hay que ver si se
3: ponen... la mayoría.
2: No, bueno, hay que ver si se ponen de acuerdo o no, están entrando a la reunión con estas opiniones. Vamos a ver si por ahí en la reunión después cambian de opinión, pueden cambiar de opinión, por ahí le muestran, no, mira, el que lleva la voz cantante a favor de esta iniciativa es su amigo.
3: No me digas.
2: Sí, es su
3: amigo. ¿En serio?
2: Es su amigo Facundo Maizú.
3: Mira.
2: Es Facundo Maizú que lleva la voz cantante en ese sitio. Bueno, empuja el proyecto. Hay algunos que tienen resquemores porque le dicen, no vas a venir a hacer lo del Consejo Deliberante, porque Maizú, recordemos que fue concejal en la época de Martiniano Molina, entonces trae esa gimnasia a Maizú, ¿está bien? Sí. Entonces algunos ya lo ponen en la vereda de enfrente porque le dicen...
3: ¿Los Verdes?
2: De Los Verdes se sabe poco, creo que va a estar Cordeiro en la reunión, creo que va a estar Adrián Rodríguez, no tengo claro cuál es la posición. Porque todavía no sé si lo han expresado o no, la verdad que no lo sé. Bien. Pero bueno, veremos a ver qué pasa en la asamblea. Esto, perdón, no es una asamblea, es una reunión previa. La idea es ponerse de acuerdo en esta reunión para cuando convoquen una asamblea para tratarlo, no terminen a los sillazos.
3: Claro.
2: Esa es la intención. Yo no sé si se van a poner de acuerdo, porque en estos tres puntos solo habría acuerdo en lo que sería un potencial contrato con Sport Club y el Club Quilmes, sí, para darle el gimnasio y la pileta. Es lo único que habría acuerdo, dicen. Pero también un acuerdo inestable.
3: ¿El rumor de que iban a sacar alguna cancha de tenis, eso está así latente o no?
2: No lo tengo claro. Porque si es por el microestadio, o sea, si es por el nuevo microestadio, no afecta a la cancha de tenis. Porque se construyen del otro lado. Y no sé cuál va a ser el proyecto que van a probar.
3: Que vaya arriba al primer piso.
2: Lo que pasa es que si vos haces el microestadio, sacás también el gimnasio, sacás el, ¿cómo se llama? El básquet.
3: Claro.
2: Entonces al sacarlo por ahí se lo das al gimnasio. No sé cuál es, no se conoce el detalle de cómo van a ser los proyectos. ¿Está bien? Pero bueno, ahí está en discusión, por eso esto es algo muy institucional. Y se supone que el miércoles hay una reunión con el tema fútbol, donde va a estar la comisión directiva. Y ahí terminan de oficializar y de sellar la suerte de Caneo. Que hoy a esta hora a mí me dicen que está más afuera que adentro.
3: Sí.
2: Que está afuera.
3: Sí, sí, sí. Bueno, ayer se especulaba con eso.
2: Recordemos, ¿no?, que hubo trompadas. Trompadas. No. Dice que intervino la policía.
3: Sí, pero no hubo.
2: ¿No hubo trompadas?
3: Agresión física, no.
2: ¿No llegaron a
3: sí,
2: eso?
3: Sí, una invitación a pelearse. A venir, vamos a la esquina a pelear.
2: ¿Y la policía por qué interviene si no hubo
3: empujones? Para que no pase a mayores.
2: Para que no pase a mayores. Sí, claro. Bueno. Esto pasó entre Manu Jove, que es el secretario de fútbol.
3: Apareció Manu Jove, ¿no?
2: Estuvo Manu Jove en la cancha.
3: De local no sé si va, pero a Munro fue.
2: Es hincha de Quilmes, no le puedo discutir que sea hincha de Quilmes. Porque en la semana le puedo discutir todo lo que quieras.
3: Hay muchos hinchas de Quilmes que también...
2: Yo no estoy de acuerdo con...
3: Que vaya a la tribuna.
2: Está bien, no, pero la forma en que lo dijiste que apareció en colegio. Por ahí el tipo va a la cancha siempre.
3: Se ve que tenía libre y fue.
2: Pero por ahí a la cancha va como hincha. No como en la semana como dirigente no aparece y en eso te doy la derecha. Pero como hincha yo no sé. El asunto es que estaba en colegiales. Y termina enfrentado con Alan Yáñez, que es un colaborador de Coloma, enfrentado mal.
3: Dice que se lo limpiaron.
2: Dice que se lo van a correr, pero en realidad muchos creen que lo van a poder reciclar, porque Alan Yáñez no es ni más ni menos un aportante, claro, al día a día del club, claro, no menor. Estamos hablando de casi un 10% del presupuesto de fútbol aporta Alan Yáñez. Es un número. Es un número. Yo soy muy malo en las matemáticas, pero es un número igual que aporta, por las dudas. Así que todos creen que el que se va a la casa es Caneo y que Alan Yáñez en realidad hoy se va a la casa, pero que mañana o pasado vuelve a estar por el club. Esto es lo que creen a esta hora. Igual, de todos modos, todo esto falta. Las reuniones son para oficializar esta situación, que se va a dar supuestamente el miércoles.
3: Bien.
2: Pero esto es la grilla. Lo que muestra es claramente que hay un barajar y dar de nuevo dentro del Club Quilmes a partir de los resultados. Veremos.
3: No es fácil manejarlo. No es fácil manejar un club como Quilmes.
2: No, bueno, hoy no sé, leí en las redes que supuestamente en el predio... Bueno, nosotros no nos metimos en eso porque no tenemos el detalle, pero se fue el Chapu Uraña como director técnico de las inferiores.
3: Y no cumplió el objetivo.
2: Bueno, no, bueno, ahí hay una... Él se fue, él. Los directivos le gustaría que se hubieran quedado. Pero el que se va es él. Él decide irse.
3: Se habrá cansado también.
2: Él
3: a ver.
2: Tiene una el argumento de Braña es que supuestamente no se sintió reconocido por su tarea. Este es el argumento de Braña. Tiene muchas diferencias con Caneo.
3: No clasificó.
2: Bueno, está bien, pero que él le echa la culpa a quién. Ahí hay una discusión. Te vas a meter en una discusión que yo no me quiero meter, porque hay una discusión sobre el tema Caneo y el rol que le quitaron los jugadores. Bueno, una historia que el hincha de Quilmes, metido en el mundo Quilmes, sí le da bola, claro. Y el otro que está afuera no le da bola. Pero bueno, lo concreto es que se fue y aparentemente, no sé si esta mañana no había un paro. Yo leí en algún medio de partidario que había paro en Alcina. ¿Usted? No, creo que son los entrenadores de las inferiores, que no están cobrando. Pese a que cobraban poco, no están cobrando tampoco. Así que hay mucho ruido en el mundo cervecero, las diferencias empiezan a ser muy notorias, sobre todo porque al ser Quilmes un club de fútbol, cuando los resultados no se dan...
3: El tema es el fútbol. Claro. Después lo demás funciona. Total. Está funcionando.
2: Lo que pasa es que el fútbol te expone. Eso es lo que pasa.
3: Lo mejor funciona es el restaurante. Eso es lo que más funciona.
2: Cambiaste ya de
3: momento. Digo, y de la otra vereda, ¿qué? Argentina de Quilmes. Que...
2: Bueno, el mate ganó, se está acomodando. Sus jugadores alientan a los hinchas, muchos o pocos que hay en la ciudad del Mate, a que crean que pueden llegar al reducido. Así que bueno, al Mate le salió lo que se estaba esperando, que era encadenar resultados y zafar.
3: ¿Quién es hincha de Argentino de Quilmes, no?
2: ¿Cuál de todos?
3: ¿Quién es hincha Argentino de Quilmes?
2: Pero, bueno, hay muchos.
3: Señor Nahuel Esqueta.
2: Mira.
3: Va a la cancha, Nahuel.
2: Mira, el Bete es fanático.
3: Sí, no va, a la va a la cancha.
2: Ah, sí, claro, es fanático. Ya, va a la cancha. No sabía que
3: sí,
2: el Bete.
3: Sí, de Argentino de Quilmes.
2: Mira. Bueno, es que hay hinchas de Argentino de Quilmes. Ay, claro. No en el número que había, que supo haber, o en el número que hay hinchas de Quilmes, pero hay de los Mates, hay. Tiene su simpatizante, uh-huh. Tiene su grupo seguidor, sí, para claro, decirlo de alguna manera. Sí. Así que al equipo, al Mate le está yendo mejor. Al que me sentí mal este domingo.
3: ¿Qué pasó?
2: Que perdió, ¿sabe quién perdió?
3: ¿Quién? ¿Quién perdió?
2: El Cook.
3: No me digas.
2: Jugaba contra Sacachispa, más o menos.
3: ¿Y perdió?
2: Y perdió. Y bueno, ¿viste? Así es el rugby, el mundo del rugby, señores. Un minuto pasaron de las 10 de la mañana. Cumplimos con la tanda. Enseguida volvemos. Tengo mucha información de lo político. Fue un fin de semana cargado. ¿Hay sesión? ¿No hay sesión?
3: ¿Hay o no hay?
2: ¿Hay sesión? ¿No hay sesión?
3: Mañana esto.
2: La agenda del Consejo Liberante es una agenda... liviana, que no veo por qué no abrir.
3: No miré el orden del día y no.
2: No parecieron grandes temas. Pero bueno, alguna de las cosas vamos a estar charlando en el transcurso de la mañana. Dale.
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13: Hola, buenos días, ¿cómo están? Fernando, José, todo tranqui, Jorge habla. Bueno, sacaron a Adorni, pero el que vino es peor que Adorni, ¿eh? Es un delincuente a mano abierta. Después averigüen, o capaz que ya lo saben, que el tipo tenía una fundación de miles de millones de pesos y participa en negociaciones de licitaciones. Bueno, como todo esto, o sea, lo que viene es peor. Y hoy, Argentina 2, Austria 1. Chic, chic. Saludos. Si llegan a hacer un microestadio en la cancha, en la sede de Quilmes, las canchas de tenis 4 y 5 están casi en desuso. Es un espacio físico que no está ocupado nunca. Ahí se puede hacer el microestadio desde la cancha 4, dejar solamente cancha 1, 2 y 3 y unirlo con el gimnasio que está en la esquina de Solís. Ahí donde creo que hacen gimnasia artística, hacer todo un gimnasio grande, todo un microestadio grande, y hacer todas esas actividades en ese lugar. Y las canchas de vóley también sería bueno techarlas, porque vóley tiene muchos adeptos que van a practicar vóley ahí sobre Solís, donde dijo José.
3: Claro, muy bien.
2: Ahí estaba Jorge dando su mirada en las dos. Sí. Lo del Pampeano que llega como vocero de Adorni, no tenía yo ese dato.
3: Yo tampoco.
2: Pero bueno, no me extraña.
3: Adorni lo tendría que mandar de embajador a Irán.
2: Yo creo que Adorni lo está...
3: Para que la pase lindo.
2: Adorni va a ser un funcionario más de los tantos que hay que se está refugiando en el gabinete, porque si no termina preso. Lo que están haciendo es refugiarlo.
3: No tienen que mandar de embajador a Irán o a Irak. Tranquilo.
2: A Irán o Irak.
3: No, que va con la
2: bueno,
3: mujer.
2: Ahí estaba Jorge dándonos algunos datos.
3: Viste que el tema de la cancha de tenis...
2: Pero a mí me hablan del microestadio sobre Solís y las canchas de tenis no están sobre Solís. Ese es el tema. Las canchas de tenis no están sobre Solís.
3: No, pero quizá Se modifican, dice que no se usan. La cancha 4 y 5 es.
2: Es cierto. Se usan especialmente las tres primeras que están sobre.
3: Una, dos y tres.
2: Claro. Sí, sí. Las otras casi no se usan, es cierto.
3: ¿Vos cuando haces tenia, cuál estás?
2: En la 2 o en la 3. Ah, en la 4.
3: Vas a quedar sin cancha.
14: En la 4.
2: En la 4, pero la 4 está sobre Guido, ¿no?
14: No.
2: Claro, está adentro.
14: Pero la 5 directamente en desuso total.
2: Sí, no, la 5 no se usa.
14: No tiene ni red.
2: Claro, no, está totalmente abandonada. No.
14: Ahí no hay nada.
2: No hay mantenimiento en ese lugar, porque suelen usarlo mucho las chicas que van al Rosso, pasan por ahí. Entran y salen,
14: sí,
2: por ahí.
14: Sí, los papás.
2: Claro,
14: las van a llevar.
2: Claro,
14: sí.
2: Entran, y, porque es la forma de entrar a la sede para no tener abierto justo en esa calle.
3: Ah.
2: Entonces la usan directamente por el otro lado. Pero bueno, lo concreto que es parte de lo que va a discutir la dirigencia del Club Quilmes, veremos qué discute y qué es lo que pasa con eso. Habrá que ver. Ahí nos escribió Fernando Lastraga Gundín, un colaborador habitual, igual que Jorge, nada más que él es virtual, lo de Lastraga Gundín siempre es virtual a través del chat de
3: YouTube.
2: Del YouTube. Y que nos dice que lo que pasa es que en el Quilmes lo que falta es un manejo político, dice, son improvisados. Bueno, la verdad que no lo sé, habrá que verlo. No es fácil la situación del Club Quilmes.
3: Oye, aparte, si no se te dan los resultados, por más manejo político que tenga, te van a... La gente se pone loca. La gente quiere verse arriba en la tabla.
14: La gente quiere ganar, nada más.
2: Esa
3: la gente quiere estar, claro.
2: Sí, sí, eso es cierto. Eso es así. Es parte de la realidad. Yo creo que el problema de Quilmes es esta deuda que tiene con haber convencido en algún momento a sus hinchas de que era un equipo de primera división. Y hoy, hace muchos años que no está en primera división, ya lleva casi 8 o 10 años.
3: ¿Para qué hicimos ese estadio?
2: Claro, bueno.
3: No entiendo.
2: Ese es un dato, y en ese contexto yo creo que a partir de ahí es muy difícil hablar del resto, porque todo lo demás, nada importa que Quilmes no gana. Así que es compleja la situación.
3: Muy compleja.
2: Aparte está endeudado, aparte tenés la convocatoria, no te olvides que eso también hay que hacerse cargo. Yo creí que iban a tener que pedirle permiso a la jueza para enajenar parte del patrimonio, porque lo que van a hacer es, si van a vender el predio, imaginé que la jueza le iba a pedir algún tipo de responsabilidad sobre
3: que
2: eso.
3: Se le pida.
2: No, pero dicen que pueden, porque mientras que sigan pagando, no hay problema. Dice, yo me sorprendí con ese dato.
3: Uh-huh.
2: Pero bueno, nada, es parte del momento cervecero que vive, que tiene a esta hora de la mañana, a esta hora lo tiene a Caneo más en la casa que en el club ya, ¿eh? Esto es lo que dicen.
3: Va
2: todos.
3: A seguir como asesor deportivo.
2: Sí, sí, claro, un gnocchi. Va a ser un gnocchi, digamos, para que la gente entienda más, va a seguir cobrando, pero va a estar en la casa y no va a estar al mando del día a día como estaba hoy.
3: Va a ser Caneo rodeado de algunos.
2: Exacto. Claro. No, se acabó todo.
3: Se acabó.
2: Caneo va a ir de vez en cuando a la cancha, si acaso quiere ir, pero ya no va a tener ni voz ni voto en el día a día. Y esto es lo que se va a plasmar en las próximas horas. Se suponía que iba a haber un asado el miércoles, que me parece que se ha precipitado todo y no tengo claro si va a haber clima de asado. Capaz que hay una reunión con Gracián nada más. Ahora la pregunta es, si Caneo pasa a ser un gnocchi, ¿Gracián se queda o se va?
3: No, se va a cumplir contrato.
2: Se va a quedar.
3: Ahora van a traer 4 jugadores. Tengo entendido.
2: Pero está en discusión eso, ¿eh? No van a invertir en jerarquía, ¿eh?
3: Gracián,
2: es un toma y daca, supuestamente.
3: Gracián no eligió este equipo.
2: No, es cierto.
3: Bueno, entonces capaz que Gracián dice, che, mira, yo tengo 4 muchachos para traer.
2: Sí, es cierto.
3: Que andan muy bien. No sé, le doy otra. Ahora, si pierde 2 partidos, chavo, ahí sí se va a tener que ir.
2: Bueno, así está el mundo cervecero. Nada, un adelanto, contarte algunas cuestiones institucionales, deportivas, que tienen que ver con el club más importante de la ciudad, que sigue siendo una vidriera para la ciudad y que muchas veces es termómetro de la ciudad, sin ningún lugar a duda. Así que, dicho toda esta historia, ponemos punto y enfilamos hacia otras cuestiones. Ya habíamos aclarado el tema de las inversiones allá en Rodolfo López, a la espera de poder saber finalmente qué es, si es parte de una ampliación de Cecín, que es una industria que está al lado, si es una industria nueva. ¿Qué es ese galpón de más de 150 metros que se está construyendo a lo largo de Rodolfo López? ¿Qué es lo que va a hacer? ¿Dónde enfrente?
3: ¿Es una iglesia universal? No.
2: No lo sé.
3: Pregunto. Digo,
2: no lo sé.
3: ¿Son
2: lugares
3: tan grandes?
2: Yo no lo sé. Es muy grande. No hay un cartel.
3: Es una zona...
2: No hay un cartel, ¿eh? No es que vos por el
3: quizás
2: cartel...
3: Quizás son la iglesia universal. Viste que están ahí en Avenida La Plata y una grande tienen. Avenida La Plata y cerca de Rodolfo López, no tienen una grande.
2: No, pero no es la Iglesia Universal, esa es una iglesia pentecostal.
3: Bueno, esa.
2: Es la de acá, la del puente.
3: Esa. Quizá está armando allá también, ¿qué sabes?
2: No creo que tanto.
3: Ah, no.
2: No creo que tanto. Pero bueno.
3: Tienen una radio y una antena bárbara.
2: Sí, es verdad, es cierto, sí, es verdad. Bueno. Tienen radio también, es cierto. La Iglesia del Puente se quedó con el cine moderno, que era el cine moderno el que estaba
3: sobre la sede principal.
2: Bueno, ahí, y también tienen ahí su iglesia en Avenida La Plata, entre Rodolfo López y 12 de octubre. ¿Eh? Sí, es verdad.
3: Una iglesia, un lugar bárbaro.
2: Sí, sí, es muy grande el lugar, sí, sí, es un galpón gigante.
3: Porque esto que vos estás hablando es algo similar a eso, ¿eh? Es muy grande.
2: Es muy grande, es un hangar muy grande el que están construyendo, pero no sé si tiene tanto espacio afuera. La iglesia del puente tiene mucho espacio de estacionamiento, tiene amplios espacios alrededor de lo que sería el galpón, digámoslo alguna vez. Esos espacios no están ahí. Pero bueno, veremos, yo la verdad que no sé. Lo llamativo es que nadie sabe qué están haciendo, esa es la verdad. No, no hay información sobre qué están haciendo, semejante inversión, porque la verdad que te apabulla.
3: Es una fábrica.
14: Te da intriga.
2: Claro, no, y aparte, ¿sabes qué?
3: Es una fábrica.
2: ¿De qué? ¿Y por qué van a fabricar?
3: De Cecín, capaz, qué sé yo. Digo yo, no sé.
2: No sé cuál sería la industria.
3: ¿Es la foto que me mostraste el otro día?
2: Sí, claro.
3: Y bueno, es, para mí tiene pinta de fábrica eso. Un galpón de una fábrica.
2: Pero es un galpón muy grande y muy largo. Yo te digo, una cosa es ver el video, otra cosa es cuando lo caminás.
3: ¿Logística de Mercado Libre?
2: Eso puede ser también. Sí, yo no descarto que sea algo de logística, ¿eh? Puede ser, yo no descarto
3: eso.
2: Pero bueno,
3: de mercadería, viste que
2: me parece que de las inversiones privadas de los últimos años puede ser lo más importante, sacando...
3: ¿Cómo no vas a ver el municipio que van a poner ahí?
2: Bueno, hasta acá no consigo que me lo digan, en todo caso. Digámoslo así. Hasta acá no consigo que me lo digan. Vamos a decirlo así de esa
3: cuando
2: manera.
3: Cuando presentás la del OK, tenés, bueno, ¿qué vas a hacer acá esto? Ah,
2: bueno,
3: sí,
2: pero
3: esto.
2: Es que no hay cartel de obra. No, hay cartel. No hubo cartel de obra ni en la demolición ni ahora. Porque si no, vos vas por el expediente y lo buscás. No hay nada. Entonces eso es lo más llamativo. Pero bueno, nada, eso tiene que ver con algunas cuestiones que estamos hablando. Déjame sumarte y cerrar, si querés, lo institucional de mañana del Consejo Deliberante. Todo esto rapidito, porque ya en un ratito... Nos vamos preparando porque ya viene el partido de Argentina.
3: Sí, hoy hay reunión de presidente de bloque, 11:30.
2: 11:30, sí señor.
3: Imagino que va a durar menos de media hora porque se va del partido.
2: A ver, hay...
3: No creo que estén...
2: que van a discutir demasiado. Orden del día, no hay grandes temas. Nosotros destacamos tres temas, en realidad podrías agregarle algún otro. Pero nosotros hablamos, uno es que la creación de esta famosa... Van a crear una distinción para artistas y grupos, digamos, de arte... que tiene que ver, la van a llamar Indio Solaris, la distinción Indio Solaris. O sea, el municipio va a poder entregar una distinción de este estilo. El otro tema destacado es un reconocimiento a la figura de Carlos Tafanel, periodista Carlito, local.
3: Sí.
2: ¿Sí? Y el tercer tema, que a mí me pareció interesante, es que quieren cambiarle en un tramo de la calle de Manuel Quintana, cambiarle la circulación.
3: Sí, entre Triunvirato y Amoedo.
2: Claro, quieren hacerle mano única.
3: Claro. ¿Para qué lado? ¿Te acordás?
2: No me acuerdo.
3: ¿Para el lado del parque o para el este? Para el...
2: Me parece para el lado del parque.
3: Claro.
2: Me parece.
3: Porque hoy, cuando vos venís de Triunvirato para Amoedo, por esa, es para el otro lado.
2: Bueno, dicen que cambiarle la dirección, esa es la intención. Estos parecen como los tres temas, porque son proyectos de ordenanza. Después hay muchos proyectos de resolución, que hay mucha cosa. Ahí hay algo de los radicales, hay mucho de los libertarios. El oficialismo, algunos concejales no tienen muchas ganas de sesionar porque dicen, le vamos a dar una tribuna a los libertarios para entrar en un debate y darle espacio al cohete. La oposición dice, mira, la verdad es que no hay grandes temas como para no sesionar. ¿Por qué no vamos a sesionar si no hay grandes temas? Bueno,
3: dejémosla pasar, vamos.
2: Hay que ver qué se impone, qué es lo que dice el oficialismo. Acá sí, porque digamos los votos los tiene el peronismo. Veremos qué va a hacer el peronismo.
3: Yo, para mí, qué sé yo, puede ser como que se haga o como que no se haga. La verdad que tengo mi duda. Pero de interpretación y reglamento y presupuesto...
2: No, las dos ordenanzas que vos estabas preocupada... Las dos ordenanzas que vos estabas preocupada, que era la de Caparelli, si le iban a pagar los 18 palos. Y si esta
3: 19.
2: Es, 19
3: millones.
2: Los 19 millones por antigüedad de Caparelli y los 16 o 17 millones para esta empresa que hace videitos en YouTube y
3: bueno,
2: qué sé
3: eso
2: yo.
3: Eso te quería comentar.
2: A ver cómo es esa historia.
3: ¿Eso es una deuda que tienen o un permiso para que se pueda facturar publicidad en redes?
2: No, aparente, no.
3: ¿Es algo que ya pasó?
2: Claro, yo no lo leí.
3: Yo no lo leí tampoco, el expediente.
2: Yo no lo leí, no, es que el expediente no estaba para leerse, estaba solo el titulito nada más, viste cómo son los expedientes. Estaba el titulito, para averiguarlo había que averiguarlo después. Pero, por lo que a mí me adelantaron, era como un reconocimiento de deuda, que había que pagar algo, no permiso para algo,
3: claro,
2: sino para pagar algo.
3: Bueno, esos dos no van a estar.
2: Ninguno de los dos van a estar. Que supuestamente eran en la previa los que más te preocupaban, eso, ninguno de los dos están.
3: A mí me dijo alguien, mira, ¿no se la pagó Martiniano?
2: Pero está,
3: a Patricia. Vamos a esperar un poquito.
2: 18,
3: mucha plata.
2: Pero 19 millones de pesos de hace más de 10 años viene reclamando Patricia Caparelli.
3: Claro.
2: Y no se lo pagan.
3: Y aparte,
2: estás hablando de antigüedad.
3: El error que hubo también es que vos no podés sacar esos dos proyectitos. Metele 8 o 10 proyectos más y maquillé. Y tapalo con... Era muy evidente.
2: Pero Caparelli, ¿qué culpa tiene?
3: Ninguno. Pero
2: ah, okay.
3: Si vos tenés empleado ganando sueldo bajito, le digo, che, hay que darle a esta mujer.
2: ¿No será que Caparelli no quiere abrir la mano, no?
3: Quizá no
2: que quiere, le están tirando de la sábana y Caparelli no está abriendo la mano, ¿eh?
3: Porque yo creo que si de reparte un chupetín para cada uno.
2: Y yo me imaginé, conociendo los actores, yo digo, acá me parece, Caparelli se está que.
3: Parte que ya.
2: Le están pidiendo caramelos y no está entregando caramelos. Me imaginé yo, conociendo los actores.
3: Vaya, Zeus.
2: Ahora, pero yo.
3: Compro un paquete de caramelos.
2: Pero yo te digo algo, pero si es la antigüedad de la doctora. ¿Por qué tiene que tener un gesto con así un gesto dulce? Bueno, ¿por qué tiene que tenerlo?
3: La verdad no, ninguno.
2: Ah, si le corresponde a ella.
3: Si le corresponde, claro.
2: Claro, esto es lo que yo voy, claro. La verdad que no lo entiendo. Pero bueno, no importa. Es parte de lo que se discutió en el Consejo Deliberante, digámoslo así para la gente sepa, digamos, ¿no? Esto es parte. Y no está en la orden del
3: día.
2: Va
3: a salir en algún momento, pero no ahora y no solito. Ahora. Solito ahí, eso solo. No.
2: No, ahora no.
3: No, ni los propios, che, no podemos firmar.
2: Bueno, listo, perfecto. Yo no igual, más allá de esos argumentos que usted esgrime, que han escuchado, yo creo que en el fondo es porque Caparelli no tiene un gesto dulce y no lleva unos caramelos, no comparte unas vituallas, mira, como hace usted de vez en cuando.
3: Una bandejita, ¿sabes qué? Una bandejita de sándwiches de miga, claro, o sea, con eso.
2: Con eso alcanza, dice usted. Tiene que ser una marca particular.
3: De calidad.
2: Bueno,
3: no lo que venden ahí en Irigoyen, esos que son finitos, que no.
2: Me imaginé conociendo.
3: Esos truchos.
2: Me imaginé conociéndolo.
3: Tiene que ser buena calidad.
2: Buena calidad.
3: Que le pongan jamón, no paleta.
2: Bien, claro, perfecto. Pero bueno, esto es parte entonces del tema de la agenda del Consejo Deliberante. Alguno de los temas
3: que
2: forman parte.
3: La gente no es que nosotros nos reímos, lo contamos coloquial para que la gente lo entienda.
2: Sí, para tomarlo de alguna manera, quitarle un poquito lo institucional que tiene todo esto.
3: Por lo bajo que te dice, no, Patricia tiene plata, que espere. Nosotros cobramos tomaco con 50.
2: Que no hay apuro, que espere.
3: Que espere un año más.
2: Claro.
3: Así te dicen. Pero bueno. Este año va a salir eso.
2: Bueno, lo concreto es que está la previa de la sesión. Veremos hoy, hay reunión para definirlo. A ver, en este contexto de lo que pasó el fin de semana, solo dos temas más sumaría yo. La famosa jura a la bandera que se hizo en el microestadio. No, se hizo en el microestadio.
3: Acá
2: en Quilmes. En Quilmes específico. Porque la jura, en todos lados se hace la jura a la bandera. En Quilmes se hizo en el microestadio, ¿no?
3: Detrás de la cancha de Quilmes.
2: Exacto, exactamente.
3: 4.000 pibes fueron.
2: Y siempre van 4.000
15: pibes. Un montón igual.
2: Sí. Claro, van los pibes de todas las escuelas. De las escuelas públicas y alguna parroquial también. Sí, específicamente.
3: ¿A qué hora fue eso?
2: A la mañana. Tempranito.
3: Un sábado.
2: ¿Quién lo institucionalizó eso? Fue el Barba Gutiérrez.
3: Me parece que sí.
2: Con eso.
3: Evangelina
2: Ramírez. No,
3: Hoy es secretaria de Cultura.
2: Fue ella la que arrancó en la época del Barba Gutiérrez a hacer esas convocatorias en los estadios.
3: Sí.
2: Fue en su momento se hizo en la cancha de Quilmes, ¿no? ¿Puede ser?
3: Creo que la primera fue.
2: La primera fue en la cancha de Quilmes.
3: Sí.
2: Esta es una iniciativa muy piola, que a los pibes los entusiasma, les gusta.
3: Sí, me
2: parece que es una iniciativa interesante. Bueno, que juntó 4.000 pibes ahí en el microestadio.
3: ¿Tuvo la diputada provincial?
2: Estuvo Mayra Mendoza y estuvo Eva Mieri ahí encabezando el acto. Fue desde lo político, en el plano local, fue el fin de semana lo más relevante, podríamos decir, en el plano local, ¿no?
3: Institucional, otra cosa no.
2: No hubo otras cuestiones fin de semana.
3: No hubo
2: otra cuestión.
3: El policial que agarraron al pibe de 17 años rompiendo vidrio de los autos,
2: sí,
3: me pasó a mí, ahí cerquita donde lo agarraron a él.
2: Me acordé.
3: A mí no sé si no fue ese el que me robó. Un acolchado y unos lentes y un bolso. Ahí tenés. ¿Cómo terminó la historia?
2: Se lo devolvieron al padre.
3: Se lo devolvieron a los padres a 2 minutos. Dejalo el fin de semana adentro, que aprenda
15: claro,
3: un poco el pibe.
15: Algo.
3: Pero por lo menos, no, ya está robando otra vez, ahora tengan cuidado. Alberdi, Colón,
2: sí, es verdad.
3: Videla, entonces,
2: toda esa zona
3: vive robando ahí.
2: De esa zona para de Sarmiento para abajo es una zona caliente, es verdad. Y son los pibes que terminan rompiendo y se van corriendo.
3: Claro, sí. Mira, no quiero hablar, pero
2: tranquilo,
3: hasta los
2: tranquilo.
3: Padres tenés que dejar
2: adentro. Tranquilo, no te pongas nervioso.
3: Que se queden todas
2: las
3: familias
2: te pongas nervioso. No te pongas nervioso.
3: Sí, porque viste.
2: ¿Y viste cómo lo atraparon? Porque fue un ciclista el que le avisó a la policía.
3: Pero bueno, lo detuvieron por lo menos.
2: Lo detuvieron, lo buscaron.
3: Ese pibe anda, va rompiendo vidrios y va manoteando
2: lo que tienen los autos adentro.
3: Entonces llega a la casa, mira, papá, conseguí esto.
2: Son cada vez más, ¿eh? Sí, es verdad. Es verdad,
3: es terrible. Razón. Y esa zona de Colón,
2: sí,
3: Paz.
2: Sí, es verdad.
3: Alberdi.
2: Sí.
3: Es muy, muy, muy complicada.
2: ¿Por qué? Porque es una zona de paso yendo a la Villa del Monte.
3: Sí.
2: Esta es la verdad de la historia. Les queda de paso cuando van corriendo y se van a la Villa del Monte. Esa es la verdad. Ese recorrido, aparte de la cana, lo tiene claro.
3: El acolchado que me robaron el año pasado, ya lo están disfrutando este invierno.
14: Olvídate.
3: Tranquilito. Olvidate.
14: ¿De pluma era?
3: Bueno, uno bueno, lo había llevado a la tintorería.
2: Uno bueno,
3: a la tintorería lo había llevado, estaba hasta con olor a tintorería.
14: ¿Y cómo? ¿Lo dejaste atrás?
3: Lo dejé en el asiento atrás, bajé a cobrar unos cosas de imprenta y me rompió el
2: vidrio. Eso es porque por angurriento, porque fuiste a cobrar antes, te hubieras ido a tu casa, llevado el acolchado, te hubieras tomado tu tiempo para cobrar.
3: De pasada, José.
2: Ah, te quedaba de pasada. Yo dije, este se quiso llevar toda la plata al mismo tiempo, toda junta.
3: No, chiquita.
2: Bueno, lo concreto es que son algunas de las cosas que dejaron
3: pizza,
2: el fin de semana.
3: Una pizza.
2: Sí, me haces acordar, Aníbal, cuando justificaba los aumentos, dos paquetes de cigarrillos, decía, ¿sí te acordás? Bueno, lo concreto es que el fin de semana tuvo estas cuestiones con el tema de la inseguridad también, esto que estás contando vos. Vamos a ver cómo sigue la ciudad, ¿no? Porque el planteo con el tema de la inseguridad sigue siendo un tema caliente en la agenda de la gente. No es una particularidad de la ciudad, es en todo el conurbano en general. Esto también hay que decirlo.
14: Obvio.
2: Sí, eso hay que decirlo. Esto en todo el conurbano en general. Pero en este contexto, la verdad que hoy no tengo absoluta claridad con respecto a cómo se va a poder resolver eso, si acaso se va a poder resolver. Porque en este contexto económico, cada vez más complejo.
3: Está muy complejo. Bueno, tenemos los datos de la venta del Día del Padre.
2: Bueno, la venta, ahí tenés.
3: Hay que marcar una cosa. El tema de venta del Día del Padre, lo que nosotros tenemos es los tickets registrados. Yo, por ejemplo, el domingo, ayer, estuve acá en el outlet.
2: Hizo la gran Adorni, usted pagó el negro.
3: Uno compra las medias, todas las remeras térmicas, yo las compro, la verdad.
2: ¿Las vituallas?
3: Es mucha diferencia.
2: Mucha la diferencia.
3: Es mucha diferencia.
2: Ok.
3: Había gente, mucha gente comprando. Que eso no está registrado, nosotros vamos a nosotros después.
14: No, ajá. Obvio, que no está registrado.
3: ¿Qué compraba la gente con desesperación?
2: ¿Qué compraba?
3: Incluso, bueno, Romírez compró una también, y hablando con la chica, dice, no damos abasto, es una... Las camisetas de Argentina.
2: Mira.
14: Claro.
3: Pero o sea, los negocios, y aparte, la calidad de la camiseta. Me dice el muchacho, esta es mejor que la original. Esta es la premium, 28,000 pesos contra 160.
14: No, es una
3: mucha
14: locura.
3: Mucha diferencia. Pero no sabés, José, terrible. Eso.
2: ¿Por qué me haces reír?
3: Pero eso no está
2: registrado. Si han vendido cosas en ese.
3: ¿El aule?
2: En el aule, si han vendido cosas.
3: Sí, pero está muy lindo. Yo hacía un tiempo, pero muy lindo.
2: ¿Hacía mucho que no ibas?
3: Voy a veces que le dejo los. Bueno, hay un cliente ahí, pero en la puerta. Pero hermoso como está. El tipo me decía, mira, el peso de la camiseta. 28,000 pesos, que es un kilo y cuarto de helado.
2: Vos decís que dura más para... Llega una camiseta, llega a terminar el Mundial, decís vos. Llega.
3: Pero totalmente. Ah. Comprás una y compras más. Ya está.
2: Ya está.
3: Aparte te la pones para el Mundial la camiseta.
14: Sí,
2: es verdad. Es cierto.
3: Vos sabés la calidad. La gente comprando... Hay varios puestos. Está la Premium, está la de...
2: La trucha. Premium.
3: 28,000 pesos. No,
2: esta es la Premium.
14: La más cara es a la 28.
3: La mejor de todas, de calidad, que vos la pones al lado de la original, hasta el gozo de Adidas pegado atrás. La edición jugador, la edición alternativa. Porque me explico, muchachos, los jugadores no quieren la que tiene el parche. Tienen la que tiene el parche sublimado.
2: Ah,
3: si no le molesta y le transpire, no puede jugar.
2: Mira.
3: Entonces, increíble.
2: Hasta el detalle técnico.
3: Pero no tiene diferencia, José. Y ahí había mucha gente, eso no está registrado en lo que es venta al Día del Padre. Porque ahí no te da ticket.
2: ¿No te dan ticket?
3: No, sí.
2: Qué raro.
3: Pagás con Mercado Pago, te queda registrada la venta, pero nada, a un particular la venta.
2: Ajá.
3: No a una empresa como te controla CAME en cuanto a la venta. Pero es relativo, cuando vos vendés barato y buena calidad, vendés. Pero bueno, ahora un rato vamos a compartir esos datos.
2: En ese marco, ¿vos crees que a Denovicher, al comercio de Quilmes Centro, cómo le fue?
3: Para mí no le fue tan bien.
2: No le fue tan bien. Después le podemos preguntar a Claudio.
3: Para mí no le fue tan bien.
2: Un dato extraoficial, digamos.
3: Sí. Comercio de la calle que está registrado, que tiene que paga todo y... ¿Cómo competí con estos tipos? Es complicado. Más allá, después te voy a decir el precio de compra, de cuánto fue este año.
2: El ticket específico.
3: Para mí es un ticket de compra alto. Pero bueno... Es lo que está registrado debidamente, ¿no?
2: Sí, a los que no les está yendo muy bien tampoco, te voy a contar, ya que es uno de los títulos, aprovecho ese gancho para subirme, es a la gente de Lutzon Park. Ahora tuvieron novedades, ¿te acordás que en la justicia federal...
14: ¿A que estaba sobrevendido?
2: El que estaba sobrevendido. Claro. En realidad era una estafa, estaba varias veces vendido. la justicia federal, Armela, acordate que no los dejó, les pidió a la justicia civil que antes de nombrar a nadie como administrador que hablara con él. ¿Te acordás que los procesó a todos? Aquella medida judicial la objetaron, fue apelada, todavía no hay novedades. Claro. Estamos hablando del mismo juez Armela, que es el juez federal de Quilmes, que es el mismo que allanó la casa, el departamento de Jessica Sirio ayer, sí. La casa de Pichirilo, que era el ex marido de Jessica Sirio, buscando los famosos videos grotescos que hemos visto todos este fin de semana, de los millones de dólares guardados en los famosos cajones. Era un ropero.
3: Las cajoneras. Pues es el vestidor.
2: Es el vestidor que tenía.
3: El vestidor más grande que mi casa. ¿Qué? Completa.
2: En el vestidor. Hermoso vestidor. En ese vestidor vivimos, pero cómodamente. Totalmente. Del señor Martín Insaurralde, ¿no?
3: La rinde remerita tenía ahí.
2: Claro, tal cual. Pero bueno, es ese juez el que en su momento se metió con el tema Hudson Park, generó mucho revuelo porque los acusó fuertemente y los dejó a todos casi con la espada de Damocles a todos ahí adentro. En ese marco, ahora la provincia activó los pedidos de embargo que tenía. Tenía unos pedidos de embargo que no los había movido. Bueno, en este mes los movió y uno ya salió. Creo que es por 500 millones de pesos, 500, no me acuerdo cuánto plata es, pero son varios embargos que tiene la provincia que está reclamando el pago de impuestos, que tampoco lo están pagando. Así que es un tema, lo de Hudson Park, que yo la verdad no sé cómo termina. Porque entre los bolonquis que tiene de los sobrevendidos, como dice Valentina, y los problemas que hay administrativos.
3: Pero la gente también la van a sacar.
2: Las que está, no, pero ¿y la que quiere entrar? ¿Qué pagó?
3: No, bueno.
2: Eso no van a entrar tampoco, decís vos. O sea, los que están, están, y claro, los que no están, no van a estar.
3: Los que no están, no.
2: Claro. La pregunta es quién le va a pagar a los que no están.
3: Ahí está el tema.
2: Claro. Esa me parece que es la pregunta, ¿no? ¿Quién le va a pagar a los que no están? Bueno, eso es un dato que yo no termino de tener claro quién se va a hacer cargo. Lo concreto es que ahora la provincia también está queriendo cobrar lo suyo y está avanzando sobre Hudson Park, pidiendo embargos directamente. Veremos a quién le toca el embargo, ¿no? Vos sabés que notificaron la medida a una persona que vive en la calle Liniers 1100 de Bernal.
3: Liniers 1100.
2: Me llamó la atención.
3: Liniers arranca en Vicente, esto es cerca de Avenida San Martín. Ahí arranca Liniers.
2: Bueno,
3: 11 cuadras.
2: Supuestamente 1100 es... pero 1100, por lo que a mí me saltó en el Google Maps, estás hablando casi entre Sapiola y Avenida La Plata.
3: No, tanto no, José.
2: ¿Vos decís que no?
3: Liniers corre como Sapiola.
2: Corre como Sapiola, literal.
3: Y arranca en...
2: Pero no, ¿cómo numera?
3: San Martín.
2: ¿Pero numera cero San Martín o es el más alto San Martín? ¿Baja o sube? La pregunta del ministro.
3: No, sube.
2: Sube ahí.
3: Digo, no, yo tengo un familiar que vive
2: son 11 cuadras de ahí.
3: A metro de San Martín y es 28.
2: Bueno, entonces son 11 cuadras de ahí. 11 cuadras de ahí. No es tanto.
3: No.
2: Es en Bernal.
3: Por eso digo.
2: En Bernal.
3: Tenés 4 cuadras Andrés Baranda.
2: Claro, es en Bernal.
3: 4 cuadras más tenés Martín Rodríguez. Urquiza.
2: Sí.
3: Y entre Urquiza y Martín Rodríguez.
2: Bueno, ahí notificaron.
3: Casi llegando a Martín Rodríguez.
2: Ahí notificaron, que me llamó la atención, porque hasta acá era fácil Avalle, era gente de Berazategui, era acá, era allá. Está bien que está Molinari, que aparece Molinari involucrado en esta historia,
3: sí.
2: Que están en Bernal ellos están en Bernal.
3: Que hay una propiedad.
2: Claro, está ahí en Bernal, así que capaz que sea ese el dato. Pero bueno, lo concreto es que lo de Hudson Park, no, si bien no se resuelve, porque no hay nuevo administrador formal, y lo fácil Lavalle quieren recuperar la administración del lugar y no lo consiguen, pero ahora aparece también la provincia metiendo cuchara en esto, ¿eh? Así que habrá que estar atento a ver qué pasa, en qué momento empieza a ordenarse lo del Hudson Park, si acaso hay algún momento que esto ocurra, porque hay, recordad que hay la causa federal, que es la de Armela, que hay esos lavados de activos, ahí hay lavado de activos y evasión de impuestos. Después tenés la causa en la justicia ordinaria, que la tiene Granados esa, que esa la está elevando a juicio, que a eso los quieren meter preso, a todos los que vendieron, los que no vendieron, los que compraron, qué sé yo, a todos los quieren meter preso por asociación ilícita ahí. Hay una acusación concreta de asociación ilícita. Uh-huh. También hay algunas demandas dando vuelta por el tema de defensa al consumidor. ¿Sabes a quién quieren involucrar que hasta ahora venía zafando?
3: ¿A cada Quilmes?
2: Sí, a O'Keefe.
3: La inmobiliaria O'Keefe.
2: Formalmente.
3: Mitre.
2: Sí.
3: Y Videla, sobre Mitre. Mitre Videla, justo la gira.
2: Formalmente quieren involucrarlo a O'Keefe en una causa que tiene que ver con esto, que la operación la cerró Suárez, pero como la cerró en la inmobiliaria de O'Keefe, lo quieren involucrar a O'Keefe.
3: Sí, claro.
2: Porque muchas de las operaciones se hicieron en ese lugar y están queriendo arrastrar a O'Keefe también.
3: Está también el escribano.
2: No, no, el escribano está todo, están todos yendo, están todos yendo en el mismo colectivo.
3: Van marchando.
2: Claro, van marchando todos.
3: Hacia.
2: Van marchando todos. No sé
3: hacia
2: los plazos.
3: Un juicio importante.
2: Claro, no sé los plazos, sí, los tiempos.
3: Están todos arriba de un colectivo. Sí, entonces sí, empezó. Igualmente, ya está en marcha colectivo.
2: Igualmente, en el mientras tanto, es cierto, la gente que está adentro vive adentro y los que se quedaron afuera se quedaron afuera. Claro. Esto es así, esto es una realidad. No sé cómo van a compensar a unos y a otros. Creo que esa es la discusión, ¿no? De lo que está pasando. Uh-huh. 33 minutos pasaron de las 10. José, cumplamos con la tanda, en ciudad volvemos, dale.
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4: Bien, 37 minutos pasaron de las 10 de la mañana. Temperatura baja, a esta hora, 6 grados 6. Bueno, estamos formalmente ya en el invierno, ¿no? Más allá de eso, igualmente, temperatura baja. En este lunes mundialista, así que en ese marco del lunes mundialista, recordando el hecho que tenemos un lugar de encuentro, por decirlo de alguna manera, convocado formalmente, que es el caso de la cervecería, que ya desde que empezó el mundial se transformó en un lugar, que una opción para aquellos que quieren disfrutar del mundial, y justamente para averiguar un poquito cómo les está yendo con esta iniciativa que tomó la cervecería y demás, es que ya tenemos en línea y podemos saludar a Juan Millán, que es el director de Relaciones Institucionales de la cervecería Quilmes. Juan, muy buenos días, ¿cómo te va? Fernando Gallo, José Aro, te estamos saludando, ¿cómo estás?
5: Hola, Fer, José, ¿cómo andan? Un abrazo grande, gracias por el llamado y saludos a todos ahí y a la audiencia.
6: Buen día, Juan, gracias.
4: Juan, gracias, muchas gracias. Juan, bueno, ¿cómo les está yendo con esta iniciativa? ¿Cómo está evolucionando? ¿Están conformes? Contanos un poquito.
5: Bueno, primero que nada, estamos esperanzados y ansiosos por el partido de hoy, esperanzados por el otro día, por Leo, y esperando que hoy nos vuelva a dar una alegría. Así que la verdad que ansiosos antes que nada.
4: Sí.
5: Y segundo, te escuchaba atentamente, y bueno, parte de la propuesta de valor que le estamos haciendo al vecino, a la vecina de Quilmes en particular, pero a los bares en general, esto es parte de una estrategia bien amplia. Te diría que es la iniciativa más grande de bares que ha hecho la compañía y la marca Quilmes en los últimos mundiales. Estamos apuntando a hacer acciones bien mundialistas para más de 15.000 bares y restaurantes de todo el país, para transformar estos espacios que son puntos de encuentro, como vos bien decías, de los argentinos para vivir el mundial, en buenas propuestas gastronómicas y con una Quilmes en mano, con un montón de sorpresas, como les voy a contar ahora en el Parque Cervecero. Obviamente el Parque Cervecero es nuestra casa, y por eso estamos haciendo un montón de iniciativas. Hay una capacidad ampliada hoy para 1.000 personas, pantallas gigantes, premios, música en vivo, previa y after, después del partido, muy buenas promociones para tomar la cerveza tirada más fresca, que todo es parte, como te contaba, de la campaña Corazones para Creer, que es, la habrán visto la publicidad.

0: tan emotivo en la, claro, en la tele, uh-huh, y esto bajado hoy a bares y restaurantes.
1: Uh-huh. Con la posibilidad también de que aquel que va, por ejemplo, hoy al Parque de la Cervecería puede tener un menú accesible, más allá de ver el partido, de comer a un buen precio, ¿no?
0: Totalmente. Hoy, mira, hoy tenemos, mira, combos que arrancan desde los 12.500 pesos con cerveza y algo de comer, hasta un menú bastante amplio. Y después, lo que siempre decimos, les recomendamos que vayan temprano, los que van a ir al parque, porque ya desde temprano que se siente el clima mundialista con banderas argentinas, pelotas de fútbol gigantes, cartelería, muchas frases alusivas que dan la bienvenida. Hemos armado una experiencia muy buena que se llama El Camino del Hincha, uh-huh, que es un sendero iluminado en blanco y celeste donde los visitantes al parque van a poder revivir algunos de los momentos más emblemáticos de nuestra historia de los mundiales, desde el gol de Kempes a Holanda en el 78, Diego levantando la copa en el 86, la tajada del Dibu Martínez en Qatar, con lo cual sí, recomendamos que vayan antes porque ya desde antes del partido va a haber shows de freestyle, posibilidades de penales al arco que pusimos ad hoc, metegol, fútbol, tenis y obviamente sorteos y que con muy buenos premios de camisetas originales, piloto oficial del mundial, pirusos, gorras, vasos, bueno, de todo. Vale.
1: Sí, y la posibilidad.
0: No quiero spoilear mucho más, pero recomendamos que vayan temprano los que puedan porque hay muchas cosas para entretenerte en familia.
1: Sí, y la posibilidad de sacarse una foto con la copa. Está la copa.
0: Además.
1: Eso es importante.
0: Sí, está la copa. Se ha hecho un santuario también, que bueno, usted lo, justo la semana pasada, la anterior, sí, la hemos visto, se hizo un santuario de la copa ubicado entre el salón principal y la carpa, donde los hinchas pueden dejar cintas, pulseras, gomita de pelo, lo que quieran, o cualquier objeto que esté cargado de significado para acompañar a la selección y dejar su promesa para que logremos la cuarta, ¿no?
2: Juan, ¿y cómo está evolucionando? ¿Vos, la gente se está haciendo carne de esta propuesta? ¿Se va sumando el Mundial o solo los partidos de Argentina? ¿Hasta acá cómo evoluciona esto?
0: Mira, la verdad que el parque en sí está teniendo una dinámica muy buena durante el año. Esto, a pesar de que estamos en un contexto donde todavía el consumo está
2: reprimido,
0: frenado, claro, está de a poquito repuntando, el parque la verdad que tiene, al tener una propuesta tan buena para la familia, para los amigos y días de semana, fines de semana, durante el día, durante la noche, la verdad que la gente va al parque, no solo los quilmeños y las quilmeñas, sino vecinos de todos los lugares de la provincia de Buenos Aires que están yendo, con lo cual estamos tratando de acompañar esa demanda con una oferta gastronómica y cervecera de excelencia, ¿no? Y obviamente en un contexto como un mundial, renueva nuestras expectativas para poder ofrecer esto y estas experiencias que, como te contaba, son parte de una apuesta muy grande que hizo la compañía a más de 15.000 puntos de venta en todo el país, tratando de traccionar a la gente, que la gente vuelva a los bares, que la gente vuelva a los restaurantes y obviamente con una Quilmes en la mano. Uh-huh. Y la verdad que hemos tenido buenos resultados estos primeros partidos. Obviamente este es un mundial, por suerte, más largo.
2: Claro.
0: Y con una expectativa de que Argentina tenga un buen papel nuevamente, ¿no?
2: Claro,
0: así
2: verdad.
0: Que la verdad que estamos muy esperanzados y obviamente trabajando y ajustando las cositas que tenemos que hacer para tener una mejor experiencia todavía. Pero la verdad que el parque está funcionando muy bien, así que los invitamos y la verdad que hay un montón de sorpresas, algunas se las comenté, uh-huh, pero hay un montón de sorpresas y cosas para que la gente la pase muy bien.
1: Juan, aquel que quiera ir tiene que reservar, me imagino, ¿no?
0: Sí, se puede hacer con reservas, que es obviamente como siempre se hace, o se puede ir directamente. La verdad que hemos ampliado muchísimo la capacidad, tenemos lugares, obviamente el jardín cervecero de afuera, que siempre se abre en verano y en invierno se cierra,
2: sí,
0: está abierto, hay mesas afuera, hay mesas adentro, obviamente está la pantalla gigante adentro, así que el que va temprano puede ir sin reserva y si no va a ir con reserva, o sea, son ambas cosas.
2: ¿A qué hora, Juan, recomendás ir, por ejemplo, hoy al parque?
0: Teniendo en cuenta las 2 del partido. Y el que pueda ir desde las 12 del mediodía, la verdad que
2: para ir a disfrutar, decís que arranca el mediodía.
0: Ir desde las 12, porque a la 1 salen los equipos, se canta el himno, y nosotros, como te contaba, tenemos un montón de shows y cosas desde temprano, con DJs, con bandas, con shows de freestyle, como te contaba, hay penales, hay sorteos, con lo cual el que puede ir un ratito antes, yo lo recomiendo, y el que se quiere quedar después también, porque tenemos lo mismo para después del partido. Y después tenemos algunas promociones muy buenas, que con la compra de dos chops, la gente puede se puede recibir un sobre con cinco figuritas, y entre las cinco figuritas, mira, hay un golden ticket, que el que lo gana se puede ganar una camiseta oficial de la selección, una pelota oficial del Mundial, con lo cual hay un montón de cosas asociadas al partido, que está pensado para que la gente pase un buen rato, tenga una buena experiencia y se quede el mayor tiempo que pueda, obviamente.
2: Claro, claro. Juan, ¿algo más que creas que la gente tenga que saber con respecto a lo que están planteando en torno al parque, a lo que es este momento que donde están buscando convocar y reconvocar a la gente a los bares aprovechando el Mundial? ¿Algo más como para que la gente deba saberlo?
0: La verdad que reforzar, José, esta iniciativa, esta apuesta de la compañía, es una compañía, una marca que está hace más de 100 años en el corazón de los argentinos, que acompaña los momentos de y los puntos de pasión de los argentinos, el fútbol, la selección, la música, el rock nacional, los mundiales. Así que esta es una apuesta muy grande en un contexto, como que te contaba, desafiante, pensado para apoyar al restaurante, apoyar al bar, apoyar al punto de venta, y que realmente la gente pueda convocarse nuevamente. Los argentinos tenemos algo muy particular que nos caracteriza, que es que nos juntamos, que nos gusta la juntada, nos gustan las reuniones, nos gusta el encuentro, y qué mejor que hacerlo alrededor de una cerveza y con Messi, con la selección en un Mundial. Así que va por ahí la propuesta, y es parte, como te contaba, de la campaña que se llama Corazones para Creer, que es cuando la razón tiene sus razones, pero el corazón es el que termina mandando, ¿no? Así que la verdad que estamos muy, muy esperanzados con la selección, y muy esperanzados y contentos con esta propuesta que le estamos llevando a la gente.
2: Juan Michan, muchísimas gracias. Un abrazo grande.
0: Un abrazo grande a los dos. Mucha suerte.
1: Gracias, Juan.
2: Muy bien, ahí estaba Juan Michan, director de Relaciones Institucionales de la Cervecería Quilmes, contándote lo que tienen preparados para un ratito nada más, en un ratito, en el Parque de la Cervecería. Ten en cuenta que hoy juega Argentina y la otra propuesta es el sábado.
1: No, ese va a estar explotado.
2: Claro, el sábado por la noche, es la otra opción, el sábado por la noche.
1: Olvídate, ahí va.
3: Vamos a poder caminar.
2: Claro, el sábado va a estar detonado, pero yo supongo que hoy también, porque hoy al mediodía no sé si la gente no se tienta, que está cerca por la ciudad, que se pega una vuelta.
1: Sí, hoy va a haber gente, pero me parece que el sábado va a estar...
2: No, el sábado a la noche les cae justo.
1: Cae justo.
2: Les cae justo, sí. Va a ser un sábado importante.
1: Yo les pregunté
2: importante.
1: El tema de la reserva, porque por justamente, el tema esto. Claro, vos reservaste y vas tranquilo. Se claro. Va faltando 20 minutos, qué sé yo, para que empiece. Y ya tenés tu mesa. Claro.
2: Bueno, vos fíjate que recién nos acaba de recomendar que vayamos a las 12 del mediodía. El partido arranca a las 2. O sea, imagínate lo que tienen preparado.
1: Claro. Bueno, sí. Nosotros tuvimos cuando fue la presentación.
2: Claro. Recordemos que cuando arranca.
1: Muy lindo está, ¿eh?
2: Cuando nosotros recordemos que fue, creo que fue. En el arranque del Mundial, la cervecería presentó el parque con esta idea, este proyecto.
1: El día de la inauguración del Mundial.
2: El día de la inauguración del Mundial.
1: ¿Y fue el 4?
2: Y sí, creo que sí, fue el jueves 4.
1: Jueves 4.
2: Creo que fue jueves 4, que lo presentó, y la verdad que lo tiene muy bien armado, está muy bien presentable. Y bueno, uno imagina que a medida que el Mundial se va avanzando, esto se va acelerando. Por eso hoy justo un partido de Argentina, sí. Nos pareció muy acorde poder ampliar un poquito más de esta historia, de lo que está pensando la cervecería. Nosotros hacemos hincapié en el parque cervecero, porque es parte de la identidad de la ciudad y demás.
1: Pero los bares. Bastante.
2: Pero la idea es ir a acercarse a los bares, ¿no? Esa es la idea de lo que está planteando la cervecería, ¿no? Quilmes, que está tratando de que la gente vaya a ver los partidos a los bares.
1: Un parque lindo porque está bien armadito, está bien puesto.
2: Está impecable.
1: Y aparte la cerveza, ¿está a cuánto? 5 o 6 cuadras. La cerveza directo.
2: No me vengas con la historia del famoso caño que va por debajo.
1: Hay un caño.
2: El famoso caño. Le tenemos que preguntar al profe Márquez algún día si ese caño existe o no existe. Es un mito urbano el famoso caño de la cervecería al parque.
1: Pero qué fresquita, linda, suavecita. Estamos.
2: Y armó, vos fíjate que hoy adelantó que ahí va a haber capacidad para 1000 personas para ver el partido en el parque.
3: No, es una locura.
1: Es mucho. Yo no sé si, le voy a preguntarle a Juan, si la cerveza sin alcohol, que a mí me gusta mucho, es muy rica, si es tirado te la dan en lata.
2: ¿Cómo es tirada?
1: La cerveza.
2: Ah, si la tiran ahí o la abren la lata y te la pasan.
1: Claro, ¿no? Si es en el chop o en el...
2: O sea, es que me parece que no, que es todo tirado.
1: Es todo tirado.
2: Esto,
1: ¿no?
2: Para mí es todo tirado, porque ellos tienen, viste que tienen las distintas canillas.
1: Tienen varias.
2: Y tienen distintos sabores, y creo que para mí es tirada. Sí. Para mí. 10 minutos nos quedan para las 11. José, ¿te parece bien un poquito de música para empezar la despedida y entramos en el último tramo? Dale.

0: Bien, 8 minutos, nos quedan para las 11, empezamos la despedida, hay una discusión en torno al PRODE, ¿no lo vamos a hacer?
1: ¿El PRODE?
0: Sí, el ¿cómo PRODE? Que no. Jorge ya adelantó, Jorge que dijo 2-1.
1: Jorge Márquez dijo que Argentina...
0: No, Jorge Draghi.
1: Jorge Draghi dijo que 2-1.
0: 2-1.
1: Bueno.
0: Dijo él.
1: Yo...
0: Usted acertó el anterior.
1: Estos tipos manejan muy bien el pressing. Okay, estos tipos, no sé los australianos.
0: Los austríacos.
1: Okay. Manejan muy bien el pressing.
0: ¿Y eso qué significa en la práctica?
1: Y que no sé si vamos a tener. Yo dije 3-0 el anterior.
0: ¿El anterior lo acertaste?
1: Yo acá.
0: A ver.
1: Yo digo 2-0 en esta oportunidad.
0: ¿Que gana Argentina 2-0?
1: Sí.
0: ¿Valen vos?
1: Pensá bien lo que vas a decir. Mirá
0: ¿Amarilla que... usted? ¿Amarilla usted cómo, para dónde va? 4-1 amarilla, mira.
1: 4-1 ellos o nosotros.
0: La selección argentina, supongo, ¿no?
1: Nosotros, la Argentina.
0: La Argentina. Amarilla fue por el 4-1.
1: ¿Vos, José?
0: Yo con un 2-0 estoy bien.
1: 2-0 como 2-0.
0: Yo. 2-0.
1: Valentina Rocheri.
2: 2-1.
0: 2-1 Valentina.
1: Sí, insistiendo con el 2-1.
2: Va a pasar.
0: Va a pasar.
1: Pero sufrimos mucho si es 2-1.
0: Y depende.
2: Y
0: si
2: es bien de la Argentina.
0: Hay que ver cuándo hace el descuento. Si lo hace sobre el final no pasa nada, pero si te
1: claro.
0: lo hace, si te lo
1: claro,
0: hace muy... Hay que ver cuándo.
1: Como ver, la otra vez tengo 3 puntos yo
0: sí,
1: que hacerte el
0: hasta ahora sí. La vez, yo sí. Creo que eso hay que liquidarlo en la primera ronda. Este pro de que estamos haciendo en la primera sí. ronda lo liquidamos, el que gana se lleva alguna media no sé, luna de más, claro. alguna cosa.
1: Bueno.
0: ¿Yo? Algún aperitivo dulce, algún sándwich de miga de Caparelli, algo le vamos a hacer.
2: Y el que mejor de Odone.
0: No, claro.
1: Bueno, el que acierte.
0: El que acierte.
1: Bueno, en la semana tendrá que.
0: Hacerse cargo.
1: No, hacerse cargo el ganador, no, los demás.
0: Los demás de que el otro.
1: Traer algo de calidad.
0: De calidad. Bueno.
1: No traigan esa factura barata que venden ahí en el andén.
2: Un sándwich con paleta te va a traer.
1: No.
0: Paleta sanguchera. Pero bueno, hecho el pro entonces, listo.
1: Ya
0: eso lo cumplimos.
1: 2-0. Dije bueno. Yo 2-1, 2-0 y 4-1 amarilla. Si llega a ganar amarilla, le tenemos que traer.
0: Si gana amarilla, estamos listos.
1: Sí. Aparte que tiene buen diente.
0: Estamos complicados con amarillo, estamos complicados.
1: Bueno, déjame cortito el tema de las ventas del día del
0: padre. Dale. A ver, explícanos eso, porque nos dijiste unos números
1: sí,
0: raros.
1: Sí, no, bueno, no digo. A ver, el que hizo Came, bueno, agarró a 190 marcas del país.
0: Ok.
1: En ese contexto, bueno, le da que bajó un 0,3%, casi empatado con lo que fue el año pasado. Okay. Pero este gobierno dice que estamos creciendo, estamos bien. Vamos, 0,3 cayó. Volvió bien. A caer, bien. No 0,3 a favor, negativo. Veníamos de 1,7, a ver, caído en el 2025, el 2024 fue el peor, 10,2 había caído. Ticket promedio de este año, venta al Día del Padre, 78.986 pesos, un ticket alto, ¿o no?
0: ¿Repetí el número?
1: 78.000, promedio, 78.986 pesos.
0: Claro, estamos hablando siempre de operaciones registradas, que es lo que vos decís.
1: Son
0: ¿no?
1: operaciones registradas.
0: Claro.
1: Las compras, según Came, en artículos más baratos y en oferta. ¿No? Ese es lo
2: cuotas.
1: Que te dice. Claro. Y acá viene el otro tema. Cuotas, descuentos y promociones bancarias para incentivar el consumo. Eso fue lo que la gente aprovechó
0: esas opciones.
1: Para comprar. Los rubros que más crecieron.
0: A ver.
1: Accesorios y celulares.
2: Ah, bueno.
0: Pues que a mí me regalaron uno.
1: Mirá.
0: Me regalaron justo para el auto.
1: Bueno.
0: Por ejemplo.
1: Accesorios y celulares.
0: Bien.
1: Después creció electrodomésticos y artículos para el hogar.
0: No, eso no ligue nada.
1: Cosméticos y perfumería.
0: Tampoco.
1: También ligue. Creció.
0: No, ahí no ligue.
1: Calzado y marroquinería.
0: No, calzado
1: también
0: tampoco.
1: Creció.
0: No, calzado.
1: Los que tuvieron peor resultado.
0: A ver.
1: Indumentaria.
2: Ah,
0: mira. Yo ligué ahí. Yo ligué justo
1: indumentaria.
0: Ahí,
1: y el rubro librería.
0: Justo también. Bueno, tienen la tradición
1: también
0: de regalarme libros a mí. Sí.
1: Así que bueno, nada, marcar que volvió a caer. Mirá. Y Came, bueno, sigue sosteniendo que el consumo se está haciendo más largo de lo habitual, de la baja del consumo, y no logra repuntar, ¿no? Así que bueno, nada, dentro de la fecha comercial, el calendario comercial, no fue como se esperaba en la previa.
0: Bien, déjame antes, que estamos ya que saber casi sobre la hora, déjame mencionar, va creciendo la inquietud de los vecinos, o al menos de algunos, sobre lo que está pasando en algunos espacios públicos, que es gente en calle, situación
1: sí,
0: de calle.
1: Sí, es cierto.
0: Cada vez
1: se ve
0: más.
1: Se ve, yo lo estoy notando. ¿Eh?
0: Eso se nota, se ve, hay preocupaciones porque hay gente que articula, arma un ranchito en una plaza, se queda ahí a vivir.
1: Mucho frío.
0: Bueno, sí. Hay mucha inquietud con eso y tampoco fácil de resolver porque los que están en situación de calle no se quieren ir.
1: Eso es cierto, ¿eh?
0: No, entonces ahí hay una tensión que empieza a generarse entre lo que el Estado debería hacer, lo que la puede hacer en realidad, lo que la gente le demanda, porque empieza a aparecer inconvenientes con gente que hace varios meses que están en esa situación, viviendo en ese lugar. Entonces hay una inquietud creciente. Creo que hay que ver, bueno, de alguna manera tratar de armonizar los distintos intereses en conflicto con eso, pero va a haber que echarle mano a esa historia porque empieza a ser algo más creciente cada vez más, ¿eh?
1: Mucha gente que vive dentro de los bancos, los cajeros automáticos.
0: Bueno, lo de los cajeros es increíble. Es
1: terrible, pero
0: lo cierran ellos, ¿eh?
1: Hacen su necesidad ahí.
2: Sí, no, es terrible.
1: La verdad que es complejo, ¿no?
0: Sí, sí, es una situación creciente.
1: Es complejo. El tema salud mental también ahí influye mucho.
0: Y claro, sí, claro.
1: Y bueno, se hace, bueno, se es hace
0: que
1: difícil.
0: Es,
1: ¿no?,
0: que hay gente que por más que quiera el Estado se acerque a ayudar, no lo acepta. No está en
1: contra. No quiere irse.
0: No lo quiere irse.
1: No quiere irse.
0: Tal cual. No, y por el otro lado tenés los vecinos que te reclaman porque están preocupados, porque hace un mes que están viviendo ahí, o dos meses, y se hace inseguro, tienen miedo, sí, le preguntan.
1: Te marca, te saben cuándo entras, cuándo salís, cuándo...
2: Sí, sí,
0: sí. Hay lugares que se ponen complicados. Por eso digo, es un tema para ir empezando a marcar en la agenda, para empezar a seguir, porque es un tema que creo que va a dar que hablar si esto se profundiza, si esta realidad social como la que estamos compartiendo se sigue profundizando. Me parece que de estas situaciones vamos a tener, no te digo que a diario, pero al menos vamos a tener un par por semana de esto. Uh-huh. Así que creo que hay que tratar de ir preparando el oído para esta historia, ¿no? Tratando de ser empático con todos los sectores que están en tensión con esto, porque uno entiende al vecino del frentista que reclama porque se siente inseguro, entiende al tipo que está en situación de calle, entiende al Estado que tiene que intervenir, pero no sabe cómo hacerlo, porque si no queda, ¿cómo, qué? Bueno, entonces, todos, pero de alguna manera van a tener que ordenarlo eso, porque si no se va a poner muy complejo. Uh-huh. Así que nada, quería plantear eso. Bien. Recordarte entonces que finalmente algo que nosotros ya veníamos adelantando hace mes y medio largo en torno a la situación de Caneo, que su manejo en el fútbol del Club Quilmes iba a ser muy complicada, y finalmente en el tiempo esto comienza a quedar claro, ¿no?
1: Sí, se materializa la salida.
0: Algo que nosotros veníamos adelantando ya hace más de un mes y pico atrás de esta historia de que Caneo no iba a terminar bien por su vínculo con los dirigentes del club, que había muchos dirigentes enojados, y esto me parece que es la factura final que hoy lo tiene a Caneo, literalmente transformándolo en un ñoqui, porque dice que le van a seguir pagando, pero que ya no tendrá funciones dentro del club. Será un asesor, no a Don Aurem, porque le van
1: no,
0: a pagar.
1: No, va a estar ahí asesorando, pero
0: tiene
1: no
0: tiene contrato hasta agosto.
1: Mira.
0: Hasta agosto tiene contrato Caneo. La intención de la dirigencia es que se quede en su casa, disfrutando, y que pase a cobrar, solo a cobrar. Para evitar cualquier conflicto, digamos. Vamos a ver, al menos así está a esta hora. Esto puede cambiar. Hay reuniones previstas en la semana, donde, entre otras cosas, se va a hablar del fútbol y se va a definir oficialmente la situación de Caneo.
1: Sí, sí.
0: Esto por ahora es extraoficial.
1: No es lo mismo haber sido un buen jugador que después manejar y tener, ¿no?, el timing para manejar un equipo y elegir.
0: Está peleado con mucha gente. Cuando te peleas con tanta gente es difícil. Y para colmo no te fue bien, porque si le hubiera ido bien es distinto. Pero
1: lógico.
0: No,
1: claro,
0: le fue bien. Entonces ese es el problema. Esa es la clave.
1: Ya que sigue cerca el tema de los entrenadores de las inferiores que no están cobrando.
0: Dice que no están cobrando y que hoy estaban de paro. Esto es para seguirlo de cerca, si esto es así o no, finalmente.
1: Claro.
0: Y creo que esta semana es una semana muy particular en el mundo cervecero, donde se van a discutir al menos decisiones. Veremos cuáles son,
1: bueno,
0: las que
1: estar
0: toman.
1: Atento con la tira, al mediodía.
0: Seguro que habrá
1: con
0: más
1: mucha
0: detalles.
1: Información.
0: De
1: sí,
0: habrá
1: sí,
0: mucho
1: detalles,
0: detalle, sí. Detalle y pormenores que nosotros no tenemos, que ellos seguramente van a poder ofrecerle al hincha de Quilmes como para interiorizarse, para mí, de una semana muy caliente en el mundo cervecero.
1: Muy bien.
0: Señores, 2 minutos pasaron de las 11. Valentina Rocchini, muchísimas gracias.
2: Gracias a ustedes.
0: Fer, gracias.
1: Nos reencontramos mañana.
0: Nos reencontramos mañana, si Dios quiere. Señor José Amarilla, muchísimas gracias. Nos reencontramos mañana, si Dios quiere. A todos, que tengan un buen arranque de semana. Obviamente que gane Argentina.
1: Y triunfo argentino.
0: Obvio. Y mañana, 9:30, nos estamos escuchando nuevamente. Y viendo en algunos casos, ¿no?
1: Sin dudas.
0: Perfecto. Chau, chau.
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0: que le dije el fin de semana pasado, la bronca, la estaba feliz por ganar, la bronca perder. Punto. Le doy. No lo hagamos más profundo, termina la rueda, perdimos un partido, hay mucho en el partido. Y bueno, yo creo que a partir del gol cambia todo, a los dos minutos, y bueno, en eso ya el partido cambió y no pudimos empatarlo, tuvimos las situaciones, creo, para empatarlo, no pudimos hacer, nos comemos el segundo, y bueno, y ahí se hace cuesta arriba en una cancha que la conocemos, que sabíamos todo lo que iba a pasar.
1: Perdé, justa, el rival hizo más goles.
0: Después hay un desarrollo del partido, sí, pero ya está. Me quedo con que perdimos, se acabó de esta primera rueda, nos sirve todo de diagnóstico, todo de análisis, preparar lo que viene. No queda otra, es así. Yo estoy una bronca tremenda porque quería agarrarme de esta racha que veníamos bien, siento que el equipo había crecido, y bueno, nada. Ya está pensando en lo que viene. Hoy creo que a nivel conceptual, defensivamente, fue flojo, raro en un equipo de los nuestros, de los míos, raro. Pero también tenemos la de Axel, apenas arrancamos que lo empata el partido. ¿Viste? Hubo eso. No estamos teniendo la efectividad que tendríamos que tener porque tuvimos chance. Y esos goles empiezan a provocar también lo que nos provocó el de Bolívar. Ha venido chance, esto, lo otro. Lo buscamos, ustedes vieron que lo buscamos de todos lados, cambiamos la estructura, jugador ofensivo, de nueve, lo buscamos y no se pudo dar. Es tener esa pausa para poder definir las situaciones que creas. Lo que me da bronca es crearla y no, porque si perdemos, que encima no llegamos al arco. No, siempre, viste, que acá cortan antes, después te dan una semana más, después se abre un cupo, de todo. Así que, primero cuatro. Yo digo, ¿qué es jerarquía? Trae un... Sí, bueno, es así. Yo digo que el club, estamos buscando las opciones, los perfiles, yo tengo un diagnóstico claro, y bueno, está dispuesto a trabajar. Yo ya le di el diagnóstico deportivo del plantel y el perfil de futbolista que estamos. Yo estoy bien, estoy cómodo donde trabajo, tengo toda la herramienta. Me siento desafiado al estar en Quilmes, es algo que me produce, jugué en equipos grandes como futbolista. Donde más experiencia tuve, así que entiendo cómo la demanda de resultados, cómo convivir, qué necesita el futbolista, cómo entrenar ciertas bases y cierta mentalidad que la sé. Estoy bien y desafiado en poder, en esta etapa que estoy, que es regular. Pero en esa regularidad, creo que tengo... cuando voy al equipo, en puntos, no sé, pero en lo que respecta al rendimiento, veo cosas muy positivas, ¿no? Es que me agarro de nada. Bueno, me agarro de muchas cosas que han pasado de que llegué yo y también en este cambio de club, que una transición de gente nueva, todo. Entonces, en eso estoy yo. Y bueno, nada, con mucha mentalidad para lo que viene, quedan 18 fechas. Todos los clubes importantes, pero hay ciertos problemas, no sé, pero de todo, siempre hay. Y más en club, en este caso como Quilmes, que hace mucho demanda resultado, que quiere la exigencia grande, que quiere estar arriba y no se pueden encontrar. Entonces eso desenlaza un montón de cosas. Por eso sé convivir. Pero me tiene desafiado y bueno, nada, en esta pausa y con este diagnóstico que tengo, poder encontrar esas soluciones que uno busca. No, el rendimiento, puro. A veces hay rendimiento, después hubo cambio estratégico, después hubo cambio de estructura. Cuando digo estructura, fuimos más agresivos con Axel adentro y fíjate que nos quedamos con uno y tres puntas con la vez y después al revés, cuando entra Mejía fuimos más agresivos porque con dos interiores medio ofensivos más los tres puntas. A veces hay mucha variabilidad a la hora yo de los cambios, rendimiento individual, cambio de estructura, cambio de característica. En el último entra el Rayo por el 4, que un extremo más ofensivo y tirarlo. Bueno, uno va buscando esos variantes. Pero siempre lo que digo es que mi variante es para ir a buscar, siempre. En este caso, cuando voy perdiendo o cuando, por más que esté empatando, no es de replegar, sino de ir siempre al frente. Bien, ahí estaba la palabra de Leandro. Gracias, muchacho.
2: Buen día, buen mediodía para todos. Bienvenidos al aire de la radio. Una apertura distinta. Preferimos omitir... relato, preferimos omitir comentarios, preferimos omitir todo aquello que podía significar una trompada más de un sábado que no fue un sábado más. Fue un sábado distinto en todo sentido, con una derrota difícil de explicar. Puede ser fácil o difícil de explicar a la vez, pero que también tiene un contexto, que es el del mismo sábado, que es el de las horas que fueron transitando, que fueron transitándose del sábado hasta aquí, hasta las 12 y pasados algunos minutos del mediodía en la República Argentina. Somos el aire de la radio en el 88.9 del dial, somos el canal de YouTube de FM Sur 88.9 y somos la aplicación. Y es lunes de opinión y de picada, la picada de nuestros amigos Done, donde van a poder decir lo suyo. Charlie y Juan, ¿cómo andan?
3: Hola, Turco.
4: Buen mediodía.
2: ¿Cómo estás? ¿Bien?
3: Bien, bien, muy bien. Aparte, la verdad, nos vamos a ir media hora antes,
2: ¿no? Nos vamos a ir 1:30, sí, ya claro. Lo anunciaron los muchachos con Lolo y David a la cabeza y Chacho.
3: Se para el mundo y irnos media hora antes... y teniendo en cuenta el compacto, que sabemos que es largo, lo dejamos para el final.
2: Y sí, 1:30, cuando nos vamos, vamos a poner el compacto. O sea,
3: algún masoquista.
2: Algún masoquista.
3: Escuchar tres goles colegiales.
2: Que escuchar tres goles colegiales.
3: Gol de ellos.
2: Gol de ellos. El gol de ellos no falla. Pero...
3: como para de alguna manera tener la radio de fondo mientras espera la selección.
2: La selección.
3: Repasás más o menos cómo vino el ping-pong. Yo estuve con otras obligaciones, los estuve escuchando. El momento de Quilmes fue cuando perdía 2-0, ¿no? Ahí fue el momento donde Quilmes empujó un poco más.
2: Sí, yo creo que hay que dividir en bastantes partes todo, ¿no? Lo primero que yo tengo para dividir es el partido. Es muy difícil analizar un partido con 87 minutos por delante con un cambio de resultado. Es decir, es muy difícil arrancar un partido que vos sabías que iba a ser muy parejo, muy del centro del campo, muy como le gusta decir a Charlie y a los entrenadores de estos tiempos, con muchos detalles, y que vos a los 3 minutos te hagas un gol. Yo quiero que entiendan algo. A mí me cuesta...
3: Gracián lo empezó a explicar desde ahí.
2: A mí me cuesta...
3: Con toda la bronca que significa, después quedaron 95 minutos.
2: A mí me cuesta muchísimo, muchachos, ver una derrota más por esto que nosotros muchas veces llamamos errores no forzados. Vos me decís, Colegiales, te arrinconó. Vos fuiste una porquería y de movida te tiró toda la carne en el asador y te tiró y te atacó. Bueno, me primerió, lo hizo bien. Ahora, que tiren un centro a tu área, un córner, y que al arquero se le caiga la pelota de las manos. Es increíble que pueda pasar esto en el fútbol. Bueno, quizás ayer a Uruguay le costó el partido en el Mundial, pero... lo de Muslera, comparado con los 2 goles que se hace Marinelli, es increíble. El segundo gol que se hace Marinelli, la pelota viene al área chica, viene a 1 centímetro donde está él, y él se queda estático. De hecho, yo, en el relato, digo, se le escapó a Marinelli, porque hasta pensé que la había tocado. Y después me manda Nico Zanoni, y el video me dice, ni siquiera la tocó Turco. Entonces digo, es tan difícil... de describir un partido y analizarlo cuando a los 3 minutos perdés 1-0 y lo tenés que remontar. Porque yo voy a decir algo recontra, pero recontra, debatible. Quilmes de mínima, y para empezar a hablar, por el desarrollo del partido, por las acciones de riesgo, mereció empatar. Pero entonces ahí viene lo de siempre. Un pero. Arranco con el show de los peros. En algunos partidos, pero la defensa no marca a nadie. Es una defensa silenciosa. Es una defensa que no da seguridad. Me corro. Siempre un pero. Quilmes tiene enormes problemas de definición. Fueron parte del sábado, ¿eh? El sábado también estuvieron los problemas de definición del sábado. Pero Quilmes ha perdido partidos o empatado partidos que podría haberlo ganado por falta de definición. Creo que ahí estamos de acuerdo. Llegó un tercer pero. Pero ahora te haces dos goles, tu arquero metiendo la pelota casi que adentro del arco. Y así es muy difícil. Así como podés evaluar el partido, ¿cómo lo analizás el partido? Quilmes tuvo 7 situaciones de gol. Pegó la pelota en el palo, Di Fulvio sacó 3 pelotas, una le sacó a Espetal en el primer tiempo, increíble. Le sacó una magistral en el segundo tiempo al Pampa Domínguez. Pegó otra en el palo, la sacaron en la línea. Axel Batista se cargó el equipo al hombro en el segundo tiempo. Hubo un montón de cosas positivas. No la podés tomar ninguna. No la podés abrazar a ninguna, porque es como el equipo, no se deja abrazar. No se puede jugar al fútbol con mereciómetro. Si no es la defensa, es la falta de definición. La falta de definición de este equipo es gravísima. Y ahora agregale que el arquero va y se hace 2 goles de biógrafo. El partido pudo haber quedado definido y sin que Quilmes tenga esa chance, porque la verdad que el equipo empujó hasta el final y podría haberlo, si se quiere, hasta empatado. También con el partido 2-0 hubo una contra de Colegiales, donde Tolosa tenía para hacer el gol y hubo tampoco participó Marinelli, y hubo un cruce formidable de Ian Razo que evitó el tercer gol. Pero digo, y vuelvo, siempre un pero.
3: Y sí, terminó la primera ronda, el equipo está justo en la mitad de camino de la brecha que separa los que entran en el reducido y los que se van al descenso. Técnicamente podría retroceder algún puesto más, teniendo en cuenta lo que Chicago tiene 2 partidos menos. Pero está a esa mitad de camino, mirando la tabla y también hablando de números, ¿no? Chicago tiene 2 partidos menos y podría meterse cuarto con los 6 puntos. Hoy está 13º. Si Chicago saca por lo menos 3 puntos, el reducido te va a seguir quedando a 2 puntos, porque el octavo puesto va a pasar a ser de San Martín de San Juan, y el descenso lo tenés a 2 puntos. Estás a 2 del reducido, a 2 del descenso, a mitad de camino. Fue la naturalidad de la primera rueda. Perdiste 2 partidos más que los que ganaste. Empataste justo en el medio. 5-6-7 en la campaña.
2: 5-6-7.
3: Sí. Más 2 de diferencia, que para el contexto de cómo está todo en el torneo, es una buena diferencia de gol. Pero la campaña está muy por debajo de lo esperado, y no solamente en los números. Está por debajo de lo esperado en lo matemático y en cuanto al rendimiento de los jugadores que se trajeron, un plantel absolutamente nuevo. Producto que el plantel del año pasado era un plantel al que le fue muy mal, que terminó absolutamente devaluado, y que los que terminaron más o menos ahora pueden llegar a ser considerados un poco mejor en el contexto, ¿no? Porque, digo, en el momento se hablaba de Rossetti, de Allende, de alguno que podía haber quedado. Sí. Yo digo que lo de Ramírez, cada vez que hable de Ramírez voy a decir lo mismo. Un jugador que está por encima de los volantes centrales que vinieron año.
2: Correcto.
3: Un buen volante central para la categoría, pero que no se termina yendo por el último torneo en sí o por su rendimiento, sino porque ya venía de un contexto de
2: desgaste de 2 temporadas y media, claro, tremendo.
3: Tal cual, siendo capitán. es muy identificado quizás
2: y además con
3: la relación con la
2: y además con anterior. Con un claro formato de mayor a menor.
3: Claro, entonces digo,
2: pero el mejor Ramírez, por supuesto que está, sí, por encima de todos los volantes centros, eso nunca estuvo en duda.
3: Pero esta primera rueda en lo futbolístico es una primera rueda que sumaste menos de lo debido, en la que no terminás encontrando una identidad futbolística, más allá que Gracián se repite en un estilo, pero el equipo gana, pierde,
2: ni
3: juega mejor, juega peor, arma una racha, un juramento, una traición todo el tiempo. Y la mayoría, la gran mayoría de los jugadores que trajiste no están rindiendo respecto a las expectativas que traían en la previa y también la expectativa económica, porque en algunos se hizo una apuesta. Quilmes tiene un presupuesto que es de los más importantes. Todo ese contexto genera que este mini receso, porque es mini, hoy el plantel no trabajó, vuelve el miércoles,
4: Juan. El miércoles por la mañana.
3: Claro, porque el fin de semana no hay fútbol, ¿no?
4: Y después le pega derecho al partido de...
3: Entonces tendrá 10 días respecto del partido con Atlanta. Esto genera que haya toda una cuestión en cuanto al rearmado. Hoy me parece que se está buscando un rearmado que tiene que ver con los cuatro refuerzos y tiene que ver con el rearmado en el día a día. Ayer fue de público conocimiento, se instaló en las redes y no se instaló gratis. El tema de que puede pasar algo con la figura del secretario técnico,
2: sí,
3: de Miguel Canedo.
2: A esta hora el tema está definitivamente... Primero quería decir que el sábado del postpartido hubo un papelón en la puerta del estadio.
3: Evitable. Una situación evitable.
2: Entre dos dirigentes de Quilmes.
3: Sí.
2: Eso es un papelón. Puertas adentro, cerró la puerta.
3: Sí. Alan Yáñez y Manu Jove.
2: Sí.
3: Que me dice que estaba más enojado era Alan.
2: Sí.
3: Y que no sé hasta qué punto Manu subió al mismo lugar, pero bueno, que estaba era la persona a la que...
2: Yo digo lo siguiente. Primero, los papelones, siempre puertas adentro. Nunca públicos. Segundo, alguien va a tener que tomar intervención. Porque independientemente que habrá que, cuando termine el paso de la dirigencia esta, habrá que hacer un balance, si será un buen paso, si será un paso... Los dos tienen un lugar importante. Uno, por el cargo propiamente dicho y por los lazos que ha sabido encontrar fuera de Quilmes, que aquí me lo han ayudado mucho y que por ahí no son los que más trascienden. Ese es Manu Jove. Y Alan Yáñez es ese tipo que pone el cuerpo a la gestión todos los días. Entonces, uno, por contactos y participación silenciosa, pero participación positiva para el club, afuera, es muy importante. Independientemente de que la gente lo vincule a Manu Jove con el título de su cargo, que no tiene nada que ver con las funciones que está ejerciendo, porque Quilmes las depositó en un manager. Y Alan Yáñez, que te da lo que no todos los dirigentes a veces están dispuestos ni tienen el tiempo.
3: El día a día.
2: Es el día a día. Entonces, sí, si los dos son dos figuras muy importantes para la dirigencia de Quilmes, y yo lo creo de esa manera, no pueden tener diferencias mostrándolas en público y haciendo un papelón. Las pueden tener adentro, con la... Nos tenemos que decir un par de cosas, Carlito. Sí. Uh-huh. Jorge, ¿me prestás la llave de la oficina? Sí. Vamos, ponemos tranca, ponemos y nos decimos, uh-huh, lo que nos tenemos que decir.
3: Sí. Una de las grandes diferencias que tienen es justamente, me parece que el balance o la consideración que tienen de la tarea de Miguel Canedo.
4: Es el denominador común de todo esto.
3: Donde Alan Yáñez está dentro de los dirigentes que entienden que lo de Canedo no es productivo, y que Manu Jove, creo que junto con el presidente, quizás son los dirigentes que más lo sostienen el trabajo de Miguel, o sostenían, para mí, de acá, el día de hoy, el día de mañana.
2: El sábado todo, 20 terminó un proceso de cómo conocíamos la figura de Canedo.
3: Sí.
2: Lo que no sabemos
3: secretario
2: es,
3: técnico,
2: del sábado 20 en adelante, sí, si hay otra característica de Miguel Canedo y de su función, o si Miguel Canego va a dejar de ser parte de la estructura de Quilmes. Yo creo que es lo que tenemos por delante. Sí. El Canego, hasta el sábado
3: el
2: 20...
3: secretario técnico con poder casi absoluto.
2: Con poder casi absoluto del sábado, que terminó el partido a las 6 de la tarde, la salida del Miguel. Eso no existe más, terminó.
3: Sí, sí, muy, muy, muy difícil que continúe con ese formato.
2: Lo que viene es con un campo de acción mucho menor, o no.
3: O
2: porque
3: directa,
2: él,
3: o
2: directa, porque sí, por ahí Miguel. Porque Miguel por ahí puede no aceptar ese condicionamiento.
3: Esta figura que se instaló de un posible asesor deportivo y sin presencia en el día a día es una posibilidad que manejan los dirigentes. Hay que decir que por lo menos hasta hace un rato nadie habló con Miguel Canego. Y que no hay una decisión dirigencial tomada, sino que son ideas, puntos de vista en los cuales se está tratando de buscar un acuerdo para con ese acuerdo después ir a comunicárselo a Canego. Que se haya filtrado, por supuesto que no ayuda, pero el mundo Quilmes es así. Si se filtró es porque alguien lo hizo y porque alguien lo está pensando y porque ese pensamiento, esa posibilidad de que Canego pase a una estructura intermedia como un asesor y ya no como el secretario técnico, es una posibilidad. Y es una posibilidad que tiene que ver también con la cuestión contractual. Canego tiene contrato hasta diciembre de 2027 con una cláusula a favor del club de poder rescindir ese vínculo en diciembre de 2026. Entonces, el punto intermedio puede ser hasta diciembre en el rol de asesor, a partir del 1 de enero de 2027, veremos, pero con la idea de, o con la posibilidad que tiene el club de no continuar.
4: Primero, puntualmente, si esto se hace, habría que explicar, por lo menos desde el lado de la dirigencia, qué hace un asesor.
3: Sí. Si Canego es despedido hoy, si Canego es despedido, y Canego en una situación de exigencia de contrato, la cláusula de rescisión no vale. Si Canego es despedido hoy, lo que Canego como trabajador puede reclamar es cobrar el contrato hasta diciembre de 2027. No sé cuál será la postura de Miguel, que vino de la mano de estos dirigentes.
2: Claro, era una carta de presentación de esta dirigencia.
3: Que había una situación... Yo no sé si de amistad, pero un vínculo muy grande. Muy grande. La previa, cenas, ir a la cancha juntos, de alguna manera levantar la bandera cuando parecía que había elecciones para que esta dirigencia sea la que gane las elecciones. No sé cuál puede llegar a ser la postura ante esta situación. En cuanto a, en virtud de todo lo que nos dimos y de la oportunidad que nos dieron, y más allá que no salió bien, estando no de acuerdo con la decisión, mucho gusto, hasta una próxima oportunidad, o en descontento con una determinación que no espera, pararse arriba del contrato y ver que en función de eso, qué solución se le busca. La verdad que no lo sé, pero coincido en que Canego el miércoles no va a ser el Canego del sábado.
2: No.
3: Y que el mercado de pases ya es propiedad de Gracián.
2: Algo que nosotros ya habíamos anunciado. Y habíamos olfateado que venía de esa manera.
3: Sí. Y que Claudio Corbalán sea nuevo refuerzo de Deportivo Madryn es un cartel
4: la última bandera de
3: presentación de que el mercado de pases ya está en manos del entrenador.
2: Sí. Y encima, ¿dónde terminó yendo?
3: A Madryn.
2: Y habrá que ver qué tipo de prestación le da el mugre a Madryn, ¿no?
4: Sí, fue un equipo que está ahí en zona de reducido, no es lo de punta, pero está ahí. Y donde además se le puede pagar también por ahí, no sé si lo que pedía, pero es un club que puede pagar refuerzos caros. La realidad es que era la última bandera de Canego en un armado. Y ya no la tiene, claramente esto, como decían recién, confirma que el armado absoluto es de Gracián, que tendrá obviamente sus aciertos y sus errores. El primer error ya lo venimos criticando, que es dejar afuera a Recalde, por ejemplo, pero bueno, de alguna manera también Gracián marca algo que yo en su momento pensé que no era tan así, pero definitivamente el propio entrenador actual, más la dirigencia que le da a la derecha, y incluso el mismo manager le da a la derecha, de dejar de lado, o sin tener en cuenta, 5 jugadores una semana antes, habla de un mal armado del plantel, claramente. Si vos estás dejando fuera la quinta parte de tu plantel, no teniéndolo en cuenta, indudablemente esto responde a un mal armado, y que ahora te obliga a buscar 4, con lo difícil que es cuando vos traes 4, acertar o que los 4 te rindan.
3: Sí, a ver, está claro, el rendimiento del equipo y el rendimiento de los futbolistas durante la primera ronda, más que tuviste que cambiar el entrenador en la tercera fecha, habla que el armado no salió bien.
2: Totalmente.
3: Pero sobre todo creo que Caneo termina, no sé si fallando, o no generando la empatía del resto por la forma de, por su personalidad, por la forma como se maneja, que es la misma que cuando era jugador.
4: Sí.
3: Y que, a ver, no comete nada malo, no hace, no, es decir, y él está, es su personalidad, pero que evidentemente en los vínculos que tiene que establecer, y sobre todo de este nuevo rol.
4: En esto, sobre todo, como jugador en la cancha, después sí. Lo te tapa la boca en la cancha.
3: Podés ser corto, cuando tenés ganas de hablar, hablas, cuando tenés ganas de hablar, no hablas, cuando tenés ganas de saludar, saludas, cuando no tenés ganas de saludar, no saludas. Cuando te cae algo mal, lo decís, si no tenés ganas de hacer alguna cosa, no la haces. Si sos jugador, y encima sos el mejor jugador.
4: Y sí.
3: Está en la cuenta.
4: Pero además sí.
3: No me saludó. Dijimos hacer una actividad y no vino.
4: El domingo te hizo ganar el partido.
3: Sí, Ochoa se quejó. Pero listo. Ahora, desde este lugar.
4: Es más difícil defenderlo.
3: Uno quizá esperaba. Y sobre todo escuchándolo en la previa. En la previa a tomar funciones. Que Miguel podía estar más empático con la situación.
2: Sí.
3: Y bueno, no, y se terminaron abriendo frentes muy rápido. Hay dirigentes con los que no tuvo buena, bueno, o no tiene buena relación, dirigentes con los que tiene que compartir el mismo día a día, cuestiones que generaron problemas de comunicación, porque
2: sí.
3: Ya lo que yo te tengo que decir a vos, como no hablo con vos, se lo digo a él y vos no te enterás o te enterás por él, y ya hay que dar una vuelta más, y en el medio es todo más difícil, y en el medio. No solamente en el fútbol profesional, me parece que también los dirigentes tienen que tomarse estos días y tomar las decisiones que tengan que tomar, y a partir de eso determinar bien las funciones de cada uno.
2: Las funciones de cada uno y el costado comunicacional. El otro día Gonza tocó un tema y tenía que ver con salida de un empleado, no salida. Acá tiene que haber un tema de comunicación resuelto. Acá tiene que haber una dirigencia que tiene que estar preparada para que haya una mesa amplia para algunas cosas, sí. Y que haya quizá una mesa más chica para otro tipo de cosas, sí. También. Pero lo que no puede pasar es problemas de comunicación y que cada uno salga por su lado a hacer y a decir lo que les antoja. Que no haya un lineamiento, un posicionamiento institucional de comunicación de la misma forma. Y cuando hablo de comunicación, no hablo ni de prensa, ni de redes sociales.
4: Comunicación interna, entre ellos
2: comunicación
4: mismos.
2: Comunicación de ellos.
4: Entre ellos mismos.
2: Y segundo, esto sí a mí me llamó la atención de Miguel. Yo no voy a discutir a Miguel, futbolista, evidentemente a juzgar por cómo va este plantel.
3: Se preparó para el cargo.
2: Para el cargo se preparó.
3: Se preparó, lo estaba
2: esperando
3: hace mucho tiempo. Vio mucho fútbol. Tiene su persona de confianza. Que ahí también quiero ir, que es el Carlos Colombo, se llama, sí. ¿No? El Flaco Colombo, todo el mundo dice Flaco, por eso pregunté por el nombre de pila. Ahí también quiero ir. Porque muchos dicen, ¿para qué tenemos manager si tenemos un asesor del manager? Hay que tenerlo, es muy probable que haya que tenerlo. Ahora me voy a meter, fíjate si me conseguís, David, Conseguime el... Debe estar en el sitio oficial de Barraca Central, el cuerpo técnico de Ayude. El cuerpo técnico de Damián Ayude, el ex técnico de San Lorenzo, es nuevo entrenador de Barraca Central. Tiene en el cuerpo técnico un ayudante de campo solo, un profe solo, tiene dos videoanalistas y un video scouting. Es decir, es lo más normal del mundo que haya, aparte del secretario técnico, una persona que esté mirando fútbol, cortando, metiendo informe, haciendo big data. Hoy el fútbol te exige eso. Después, si lo hace bien o mal, no lo sé. Pero que Caneo haya llegado con una persona, lo más normal del mundo. Y si el día de mañana quieren tener un secretario técnico y llega con una persona, no hay que horrorizarse. El secretario técnico no viene a cortar video. Viene a una función más ejecutiva y a delegar. Y cuanto más equipo de trabajo tenga, mejor, porque va a contar con más datos para tomar resoluciones cuando tenga que armar un mercado de pases o cuando tenga que armar un cuerpo técnico. Entonces, desde ahí a mí no me asusta y me parece muy vieja escuela. Es decir, que tenemos un técnico y tenemos encima un asesor. Sí, hoy el fútbol te demanda eso.
4: Igual yo creo, no sé si es lo más criticado. Yo creo que como decía hace un rato, lo más criticado es...
3: ¿Cómo se relacionó Caneo con todo?
4: Claro, a ver, si termina siendo esto real lo del asesor, hasta el mismo cargo te lo dice, porque de alguna manera sigue ligado al fútbol, sigue tomando alguna decisión, una opinión, pero sin estar en el día a día. Entonces, ¿qué se le saca, Caneo? El día a día, el roce con la gente con la que se llevaba mal. Entonces, claramente, la salida, si se da esto, es por la relación que él tenía en el día a día, no por su conocimiento de fútbol o no.
3: Y después habrá que ver, y tendrán que ser sinceros los dirigentes, cuál es el Quilmes que viene en cuanto a la estructura del fútbol profesional, el fútbol juvenil, el fútbol amateur, la reserva. Es decir, ¿a qué apuntamos? A tener una estructura chica, económica, que no comprometa económicamente al club, porque los recursos que hay son estos y no se puede apostar a tener una estructura más profesional. O se va Caneo y trataremos de traer un secretario técnico al que le vaya mejor, que empatice más. Se va Brania y trataremos de tener un cuerpo técnico o un entrenador que venga con la experiencia.
2: Yo te voy a ir rápido con una que no me corresponde, si querés. Esto es una cuestión de los dirigentes, estás planteando vos. Yo te voy a ir con una opinión rápida. Si le toca irse y la decisión de la dirigencia o la propia decisión de Caneo es irse y no está más el manager y vos le entregaste para este mercado y tenés un presupuesto más o menos armado para este año y le entregaste el mercado a Leandro Gracián, creo que lo menos que tenés que salir es el buscar un secretario técnico en el mes de junio.
3: No, quizás
4: lo que tenés que hacer es buscar los refuerzos que te pidió Gracián.
3: Sí, y establecer bien quién va a manejar el día a día, sobre todo si se va Yáñez. Yáñez de entrada se va al Mundial, tiene un viaje.
2: Yo la información que tengo
3: y a la vuelta
2: que...
3: habrá que ver si se incorpora en el fútbol o no.
2: Yo lo que tengo es que
3: hoy
2: iría al Mundial, que se va a quedar en el ámbito de la comisión directiva, es vocal quinto, creo, y que al regreso del Mundial se quedaría en el club, trabajando en el ámbito de la comisión directiva, pero no en el día a día de fútbol. Ahora, también habría que evaluar esto que yo tengo como información, y que evidentemente vos, Charlie, tenés lo mismo, y vos, Juan, creo que tenés lo mismo, si ese lugar vuelve a ser de Yáñez en el día a día sin Caneo, o si definitivamente es una decisión que ya estaba, como me dicen algunos, tomada antes de que salga del día a día del fútbol, independientemente de que haya explotado en las últimas horas, desde adentro, el tema de la posible salida de Caneo o del cambio de funciones de una función que seguramente alguien, ya sea directivo de Quilmes o el propio Caneo, van a tener que explicar si cambia de función, cuál es la función y la metodología.
4: Sí, yo creo que por eso digo que por ahí este cambio de función o salida tiene que ver con una manera de...
2: funciones de una función que seguramente alguien, ya sea directivo de Quilmes o el propio Caneo, van a tener que explicar si cambia de función, cuál es la función y la metodología.
4: Sí, yo creo que por eso digo que por ahí este cambio de función o salida tiene que ver con una manera de

0: deportiva del manager, de mínima no puede ser sentenciada ya hasta que termine el campeonato.
1: Pero ¿sabés qué pasa? Hubo altos dirigentes que con mucho tino, mucho tacto, tiraron las orejitas de un lado y del otro. Tiraron las orejitas de un lado y del otro. Che, Miguel, che, Alan, por poner dos nombres, por poner el nombre de un dirigente. Y no terminan, no terminaron de pulir la situación nunca. Acá hay algo que...
0: Bueno, pero por eso te estás refiriendo a un tema de relaciones.
1: Sí, acá hay un tema, y es que lo cometió Caneo desde el primer día, parece hasta hoy. Caneo responde firmemente al presidente, y durante todo el proceso no ha respondido de igual manera a otros dirigentes. Y esos dirigentes, algunos se sienten tocados, a algunos les importa más, a algunos les importa menos, a algunos les molesta, a algunos no les va ni les viene.
0: Y además tiene una manera de ser que la viene teniendo de
1: pero
0: momento.
1: Es la manera, una forma es, de ser es que el choca. Caneo que nosotros conocemos de toda la vida.
0: Que tiene 20 años, que choca, que por ahí hace cosas o desde su lugar y de la importancia que tiene o cree tener, por ahí toma partido en situaciones que no le competen por ahí al secretario de fútbol, como agarrar al de prensa y decirle, ¿qué hacen estos de ahí? Porque hoy no les toca. Está para otra cosa, Caneo. Entonces...
2: peleas que no...
0: Peleas que no le suman nada, que no le suman, que lo que hacen es recibir más crítica de la que recibe por su labor, por meterse en cosas extra que no tiene necesidad de meterse. Entonces, todo eso fue generando, yo lo hablo en el ámbito periodístico, pero habrá pasado también en situaciones internas.
1: Sí, claro.
0: Que terminan por ahí enojándose con un empleado, pero ¿por qué se metió? Si yo hago esto. Entonces, todas esas cosas desgastan y terminan en decisiones como esta.
2: Sí, una lástima, reitero, porque se trata de un ídolo del club, se trata de una persona que se había preparado mucho, que miró mucho fútbol, que con su equipo de trabajo, con su compañero, su asesor, se prepararon mucho para armar el mercado de pases en conjunto con Grelak. Ahí también se genera alguna cuestión, ¿no? Producto de esa personalidad que nosotros decimos. Me parece que es un puesto donde es fundamental el tema de la...
1: Del tacto.
2: Del recurso humano, de las relaciones humanas. Después, obvio que tienen que saber de fútbol, tienen que traer los jugadores
1: totalmente
2: correctos, ¿no? Y al técnico correcto.
1: Totalmente.
2: Pero aparte de eso, si vos trajiste un plantel que no termina de afianzarse si va a competir arriba o si va a sufrir abajo, un entrenador que metió una buena racha pero que todavía no termina de ser el que enamore ni el que muestre el modelo de juego bien claro. Si todo eso fuera, me parece que en un contexto bien manejado y prolijo en cuanto a la estructura, hoy Caneo no estaría atravesando esta situación ni de casualidad. Con la banca que tiene de parte del presidente,
1: sí, claro.
2: Que lo recontrabanca, que lo recontrabancó, que lo sostuvo en la previa y que hace 10, 12 fechas que viene, me parece, recibiendo quejas, reclamos, pedidos de decisiones, y el presidente lo bancó. Y me parece que está muy bien bancado, y que lo que nosotros siempre dijimos, al manager se lo evalúa a fin de año, lo extrafutbolístico, como dice Juan, genera que lo tenga que evaluar en este corte.
1: Correcto.
2: Y hasta acá el presidente lo sostuvo. Y si no fuera por el presidente, me parece que en una votación nominal se hubiera ido
1: hace un rato largo.
2: Pero bueno, ahora llega un momento de determinar donde la sensación es esta, que no va a ser el Caneo. Si sigue siendo, ya no va a ser el Caneo que fue hasta el
1: sábado. Ese terminó el sábado a las 6 de la tarde. ¿Vamos a hacer la primera pausa?
2: Sí.
1: Vamos a escuchar a la gente, es lunes de opinión y de picada, la picada de Odone. Está Josecito Amarilla en el control. Vamos hasta la 1:30, porque a las 2 de la tarde juega la selección. Sí. Vamos hasta la 1:30, si alguno se quiere martirizar y deprimir... Todo lo que escucha está en compacto.
2: Está bien.
1: Por respeto a nuestros compañeros, José, el Chacho Cortés, el propio David, Lolo, lo vamos a poner porque ellos trabajaron
2: mucho.
1: Pero bueno.

0: Bueno, hay una coyuntura y un contexto que hizo que durante el fin de semana pasaran otro tipo de cosas, que no ameritaba que en un programa que en vez de tener 2 horas hoy tenga 1 hora y media, nos lleve 25 minutos ¿qué tenés en los estudios?
1: Esto marca claramente, a ver, no es que no me importa la selección.
0: Que tenés corazón.
1: Yo saqué el turno cuando no sabía cuándo era el segundo partido de Argentina.
0: No, escuchá.
1: 14:20 tengo el turno.
0: 14:20.
1: A 4 cuadras de acá con el cardiólogo para traerle
2: algún. ¿Y el cardiólogo te va a atender?
1: Y pasé el viernes para preguntarle, ¿va a atender? No vaya a que venga el cardiólogo futbolero, sin ser argentino de Quilmes. Sí. Y me dijo, no, va a estar. Yo no sé si va a poner una radio o va a tener la tele. Y me va a tener mirando la tele.
0: ¿Vos crees que los estudios que le haga van a...?
2: ¿Vos viste? No te puedo creer, Juan.
1: Lo que por ahí voy a hacer.
0: Periodista deportivo.
1: Como lo vamos a hacer, voy a
0: argentino.
2: Pasar la tele. No, terrible.
0: Increíble.
1: Me voy a poner, como hay Wi-Fi, me voy a ponerle la tele, el partido acá en el teléfono.
2: Antes de la pausa, aclarar otro tema también, ¿no? Porque a todo esto hay que definir el técnico de la reserva.
0: Sí.
2: La reserva se quedó sin entrenador.
0: En las próximas 48 horas yo tengo que va a estar el técnico.
2: Sí. Ahí hay que determinar quién lo define.
0: Sí.
2: A mí me parece que Adrián Giampietri levantó la mano y dice, la reserva... con este buen proceso, fue mía, si se quiere, ¿no? El fútbol juvenil de Salomón, el profesional de Caneo, la reserva le había quedado a Giampietri. Más allá que la llegada de Braña fue muy empujada por uno de los vicepresidentes, por Cristian
0: Ciari.
2: Por supuesto que el Máquina se hizo carne de esa decisión, y fue un proceso donde levanta la mano y dice, che, mirá, ahí más o menos, están haciendo pie los chicos juveniles en primera, pero... pierden más de lo que ganan, como se hacía, como,
0: sí,
2: como se pensaba. En la primera, tenés tu lío, yo, viste, que no me metí más. Fui las 2 primeras veces al Centenario. Otra cuestión de Caneo, será de Caneo, de Giampietri, será de los dos, pero no funcionó. Y el Máquina dice, la reserva,
0: yo,
2: ¿le gustó? ¿Puedo? Y la idea de Adrián, si la decisión va a ser de Adrián, es traer un técnico en lugar del Chapu Braña, para sostener todo el cuerpo técnico.
0: Que trabajaba al lado de Braña. Que todos los trabajadores que estaban al lado de Braña, sí, sigan estando, sí, con
2: creo
0: un nuevo.
2: Creo que Calabrese entrenador. Se va con Braña. Juan Calabrese, que vino, un chico que había estado, sí, mucho en Estudiantes, vino con Braña. Pero Daniel Ciuti, entrenador de arquero, Cristian Quiñones como técnico alterno, los chicos que hacen el videoanálisis, que dejar todo y traer un técnico que me parece puede llegar a tener que ver con Quilmes. Ahora veremos si pesa lo del Máquina, si pesa lo de Salomón, si Salomón propone algún entrenador.
0: Claro.
2: Como para de alguna manera ya empezar a unar reserva con.
0: Yo tengo un técnico que le gusta a Salomón, ¿eh?
2: A Salomón, sí. Bueno, yo tengo un nombre que podría venir de la mano del Máquina. Pero y si el técnico de Salomón, el que yo pienso,
0: sí,
2: tiene mucho que ver con, de alguna manera, de dónde es cada uno, ¿no?
0: Sí, de dónde es cada uno, y no sé si no jugó con el Máquina, y jugó con el Máquina, me parece.
2: Mira.
0: Yo creo que jugó con el Máquina.
2: No, el que tengo yo se moría por jugar con el Máquina. Pidió, por favor, coincidir con el Máquina alguna vez, y nunca lo dejaron.
0: Ah, mira.
2: Nunca lo dejaron, siempre quiso.
0: Yo tengo...
2: De todas formas quiso, ¿eh?
0: Uno que jugó con él, pero que es del palo...
2: De
0: Sebastián Salomón.
2: Claro. Bueno, la reserva busca entrenador. En el fútbol juvenil hoy no hubo paro, no hubo medida de fuerza.
0: No.
2: Había una reunión preestablecida de los dirigentes con todo el cuerpo técnico y con referentes como Salomón, coordinadores, Salomón, Giampietri, por lo cual los chicos ya sabían que no entrenaban.
0: Correcto.
2: No es que fueron los chicos y no entrenaron.
0: No es así.
2: Y la reunión fue para ajustar el tema económico, para la inquietud que tenían los profes, saber cómo seguía lo económico, y también cómo seguían algunas cuestiones que tienen que ver con el día a día.
0: El día a día.
2: La ropa de los chicos, estado de la cancha 2, etcétera, etcétera. Un montón de cuestiones. El cuerpo técnico de divisiones juveniles cobró abril.
0: Sí, completaron el mes.
2: O sea que hoy, 22 de junio, no arrancaron mayo. No hay nada normal en ese sentido. Lo que sí tenían la inquietud es empezar a saber con qué frecuencia.
0: Con qué frecuencia,
2: empezar,
0: claro,
2: a hacerlo.
0: Es lógico.
2: tuvieron una reunión con los dirigentes, no sé cuál fue la conclusión, si ya le dieron la frecuencia o quedaron en dársela, pero mañana se trabaja en forma absolutamente normal.
0: Con eso hacemos la pausa. 115-801-7426. El lunes de opinión y de picada, la picada de los amigos de Odone. Está David ahí surfeando este mensaje. Les pedimos que digan lo que tienen ganas de decir, pero que por favor guarden compostura para decirlo de alguna manera. Y también somos el canal de YouTube de FM Sur 88.9, Imagen y Sonido HD. Vamos y venimos, dale.
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0: Lunes de opinión y de picada, la picada de los amigos de Odone en el 115-801-746, trabajando David allí. Algunos mensajes en el canal de YouTube de FM Sur 88.9, imagen y sonido HD. ¿Cómo viene el tema? Crítica, pero bien. ¿Estamos bien, David? Bien. Saludos para Daniel Bole. La dirigencia política opositora que generó deudas es tóxica y destructiva. Quilmes es un club por los políticos mediocres que solo miran sus propios intereses. Pregunto por ignorancia. ¿Un concurso con un club concursado puede seguir generando deuda provisional y aportes sindicales? ¿La jueza no tiene que controlar esas cosas? Fernando Lastragudín. Hola muchachos, hasta inventa palabras el técnico, jaja, el equipo transmite lo que es el apático. Ricardo Guayán, buen día Turco, Charlie y Juan, hoy más que nunca me quedo con los dos arqueros Glicher y Canadel, achico el presupuesto y traigo más refuerzos. Bueno, yo el sábado dije en la transmisión que un futbolista apuntado por Quilmes, de información que yo manejo, es el delantero Pío Bonacci. Pío Bonacci es uno de los delanteros que está en la carpeta de Quilmes y ya que ya antes. Hubo contacto.
1: Ha estado en otro mercado,
0: sí,
1: de pases.
0: Creería que en el del verano estuvo ya.
1: Puede ser.
0: Bonacci que no es, fue apartado de Deportivo Madryn, que tiene pasado en Maipú de Mendoza, y que su pase, si no me equivoco, pertenece a Armenio. Ese jugador que yo nombré, el tapadito que nombré en la previa del fútbol por la radio el sábado, allá por las 3, no, 3 a las 3 empezó el partido, a la 1 y media, 2 de la tarde, cerca de las 2 de la tarde, ahí me arrinconaron los muchachos. Ricardo Guayán dijo lo de los arqueros. Martín Cabral, buenas tardes equipo, creo que es el momento de poner un freno y que el presidente salga a aclarar qué pasivo tiene el club y por qué se está descontrolando. ¿Qué más? A ver si tengo acá alguno más. Bueno, paso directamente al 115-801-7426. Oyentes, dale.
20: Buenas tardes equipo, Martín 739 de Don Bosco. Muy bueno el programa el sábado. La verdad que ya lo de Quilmes es el colmo, que siempre perdemos por nosotros mismos. Jugadores que traemos supuestamente de categoría, que se hacen los goles solos, ya la verdad que es el colmo. Y después me gustó la pregunta que le hizo un periodista partidario, no sé quién es, al presidente y al técnico, ¿para qué nos vamos a reforzar? Si va a ser para pelear el descenso o pelear ahí, porque la verdad que si no es un jugador es otro, pero basta con la cantidad de despelote que hay en este club. Creo que el presidente sería ahora que se siente a hablar de lo que se debe de plata y poner un poco orden en el club, porque esto ya es un cachivache. Un abrazo grande.
21: Hola equipo, Graciela 788. ¿Tuvimos mala suerte? Puede ser, pero eso no amerita que el equipo no juega bien. 10 minutos, Batista agarró la pelota y se movió un poquito. Bueno, hemos ganado partidos jugando mal. Este equipo le falta trabajo. No puede ser que un lateral se la demos a la cabeza al rival, o un centro no bien tirado, o un tiro libre, no haya uno que sepa patear un tiro libre. Bueno, y ahora toda la movida interna que hay dentro del club. Bueno, uno tiene siempre la fe, la esperanza, pero esperemos a ver qué pasa en la próxima rueda. Bueno, abrazos muchachos.
22: Buenos días muchachos, todo en la radio. Abel 055. Un desastre, loco. Un desastre el sábado. No se puede jugar tan mal con un equipo. Déjala ahí porque estoy caliente. Un abrazo grande.
23: Hola chicos, Flavio. Quisiera decir un montón de cosas, pero no se puede. Primero, ya estoy enterado de todo lo que pasó. Segundo, creo que el técnico puede tener la culpa de algún cambio, pero no de los goles que se come Marinelli o de los goles que se come Lavezzi o Spetale. Segundo, el técnico tiene que elegir los jugadores ahora y se tiene que hacer responsable él. Y después, para los dirigentes, está todo bien, pero vos, siempre digo lo mismo de la humildad, para vos criticarme a mí tenés que ser mejor que yo y demostrarlo. Y no son tan prolijitos como decían, ni económicamente, ni futbolísticamente. Así que pónganse las pilas a ver si son mejores o no. Ojalá sí lo sean. Si no, va a terminar igual que el año pasado. Abrazo.
24: Hola muchachos, bueno, habla Manuel, 967. Bueno, el Quilmes que estamos viendo ahora es un Quilmes completo. Estamos atravesando problemas por todos lados, en lo social, en lo deportivo, problemas de política, problemas futbolísticos, completito estamos. Y bueno, el partido con Colegiales, bueno, mejor ni hablar, ¿no? Hubo muchos promedios, pero muy para abajo, entre ellos el arquero. Pero bueno, esto es así. tenemos una buena y 10 malas. Una alegría y 10 tristezas en Quilmes últimamente. Bueno, un poquito de calentura tengo. Les mando un abrazo grande a todos.
2: Gustavo 090, bueno, triste por la derrota del sábado. La verdad que no mereció perder, pero con el mereciómetro no se gana nada. Esto se gana con goles. Y Quilmes se hace los goles solo. El arquero flojísimo, la verdad, muchas veces no ha salvado, pero flojísimo, y la defensa es un desastre. Buena transmisión la del sábado, excelente como siempre, abrazo cervecero y vamos Quilmes, carajo.
3: Buen día muchachos, habla Néstor, mis tres últimos números son 376. Bueno, me parece que hasta los jugadores, como los hinchas, nos estamos cansando de la serenata de Gracián. Él se pone siempre en primer término. Porque me voy perdiendo, porque nada de crítica, no tiene una sola crítica para el equipo. La verdad que ya nos tiene cansado esta serenata, viejo. El equipo no juega nada. Vamos a perder más de lo que vamos a ganar jugando así. Me parece que es una pérdida de tiempo seguir teniendo a este muchacho. Lástima que no se le puede echar porque a lo mejor no hay plata. Pero algo hay que hacer, muchachos, ¿eh? Bueno, les mando un abrazo y que tengan lindo día.
4: Hola muchachos, Rubén 628. Bueno, yo veo muchas similitudes con el año pasado. Por ejemplo, hay jugadores que no están a la altura. El técnico creo que tampoco está a la altura. Los dirigentes me parece que tampoco están a la altura. Encima se pelean y hace papelón, tal cual el año pasado. O sea, tuvimos una sola diferencia, que teníamos esta vez un manager. Pero el manager le erró y conformó un mal plantel, y por ende tenemos un mal equipo tal cual al año pasado. Chau, habló Rubén.
5: Hola. Bueno, el descontrol, la anomia que hay es increíble en el club. Y en lo deportivo, bueno, desde el arquero, la verdad que no se salva. Salvo a Axel Batista y los tres pibes que entraron, realmente me parece que hay futuro ahí. Qué sé yo, el técnico no da pie con bola, qué sé yo. La verdad, muy triste la situación de Quilmes, muy triste estoy yo. Carlos, 386.
6: Buenos días muchachos, Ricardo, 059. Bueno, la verdad que no quiero decir más malas palabras, pero... porque soy educado, pero la verdad que no tendrían que ser tan no de esta comisión. Este club, para ser lo que fue, tiene que agarrarle un gerenciamiento. Alguien que sepa y quiera al club verdaderamente, ¿no? De esto, y traer un técnico bueno, de verdad. No a uno que tenga tanto chamullo. Borra jugadores y después se va como todos los técnicos que pasan por este club. Han largado jugadores un montón. Ahora, yo me pregunto, ¿hasta cuándo vamos a seguir sufriendo los socios? Porque esta comisión, la verdad que está haciendo las cosas muy mal, junto con Gracián. Almagro ganó 2-0 al puntero. Ahora, espero que cuando juegue Quilmes y Atlanta, no nos conformemos con un empate. Gracias, hasta luego.
0: Primera tanda de mensajes en el aire de la radio, son muy generosos, por cierto, en este lunes de Opinión y de Picamos, hasta la 1:30 nada más, y hay un montón todavía más de mensajes, David, ¿no? En el 115-801-7426, los esperamos allí para que digan lo suyo, para que aporten, para que se saquen la bronca, la frustración. Lo han hecho con muchísima altura, cada uno con el costado crítico que tiene ganas, lo hace. Me parece que es un momento para criticar, me parece que es un momento de catarsis, me parece que es un momento como el que está abordando la gente. Tengo claro que los niveles de paciencia de Quilmes están por encima de la media, pero esto es parte de lo que sabíamos, esto es parte de lo que la dirigencia sabía cuando decidió presentar un proyecto y que después terminó siendo en las no elecciones, porque desde la gestión anterior decidieron no presentarse. ¿Qué me parece que hay que hacer? Y me parece que tiene que haber dos reuniones por día con Gracián y trabajar con Gracián al máximo las capacidades económicas que tiene Quilmes los dirigentes, o Caneo, no lo sabemos, acelerar de la mejor forma las que ya han sido decididas como salidas y darle, como le ha dado, me parece, la dirigencia a Gracián, la rienda, la autopista sin peaje para avanzar por los refuerzos. Este equipo necesita más que cuatro refuerzos, pero bueno, necesita cuatro refuerzos ayer. Ayer.
1: Sí, sí, muchas de las críticas de la gente también tiene que ver, y es ese problema, el problema de que no haya habido elecciones casi en el final, porque hasta faltando una semana, dos semanas, no se sabía si iba a haber o no. Entonces, el actual oficialismo tenía que hacer una campaña, entre comillas, y se quiere, nosotros vamos a hacer esto, vamos a hacer esto, vamos a hacer esto, que seduzca al socio en una eventual elección. Después, al no haberlo, me imagino que habrán pensado, ¿para qué prometimos tantas cosas tan difíciles cuando al final no hubiera sido necesario porque no hubo elecciones? Porque desde la oferta superadora, Caneo tiene un trabajo espectacular hecho, hace un año tiene más de 500 jugadores vistos, en marzo el club va a ser superavitario, y un montón de cosas que por ahí, si vos sabías que no iba a haber elecciones, no las decís.
0: Es probable. También convengamos que había dos caballitos de batalla, que eran el Máquina Gian Pietri y también, Miguel Caneo, sí, que son dos ídolos, sí, y que habían jugado fuerte. En el medio de todo eso, hay un antes y un después de lo que fue el proceso Grelac. Eso sí. Ya en diciembre había una sensación de un miniciclo de Grelac terminado. Digamos, fue el primer quiebre de aquellos que pensaban en diciembre que lo de Grelac era un hecho consumado y que no iba a poder darle a Quilmes más de lo que le había dado, y los que ya creían que había que darle las herramientas para que arrancara el campeonato él. En el medio de todo eso, la relación mixta de mercado de Caneo y Grelac, de Grelac y de Caneo. Todo eso erosionó. Vino Gracián con otro carácter y me parece que relegó un poco a Caneo.
1: Sí, eso te iba a decir. Me parece que Alfredo con Miguel tenía mala relación y en cambio Gracián directamente no,
0: claro,
1: no lo registra.
0: ¿Pero por qué? Porque con Alfredo y con Caneo en el momento más alto de su trabajo
1: tuvieron que armar
0: un estaban plantel. Eligiendo un plantel.
1: Sí, sí.
0: Y ahora con Gracián, Caneo era el manager del plantel que había armado con Grelac, con jugadores que Gracián aceptó, pero que no eligió, y entonces no había tanto trabajo junto y mancomunado.
1: Yo no me puedo olvidar cuando Gracián acá dijo, cuando le preguntaste...
0: El primer día cuando se sentó, ¿dónde estás vos?
1: Preguntaste por la figura del manager, dijo, sí, el manager, como diciendo, me da lo mismo que haya uno vaya manager. Sí, está bien, lo importante es que sepa el manager que manager, y el técnico es el técnico, como... sacando la importancia al cargo.
0: Independientemente de la importancia del cargo, independientemente de si Miguel se va a quedar y va a ser el asesor deportivo o no, y esto que decíamos con Charlie recién, creo que con Charlie, con vos, creo que somos unánimes en el sentido de que hasta el sábado pasado a las 6 de la tarde hubo una figura de Caneo y ese tipo de figura en cuanto al cargo no existe más. En la continuidad como asesor deportivo o no, yo lo que digo es que hoy Quilmes tiene que tomar decisiones. Y la decisión más importante hoy es haberle dado ya, porque lo tenés con vos, la potestad a Gracián para que Gracián elija.
1: Y lo segundo más importante es que elija rápido y que se cierre rápido.
0: Y sigo el correlato de lo que estás diciendo. Sí. Gracián. Y como se lo diste a Gracián, tenés que complacerlo al máximo y traer cuatro jugadores que estén listos para saltar al rectángulo de juego. Por los que se van. Sí, yo no coincido con Gracián en la salida de Recalde con los marcadores centrales que se queda. Para mí Recalde mejor más. Pero, listo, ya es una decisión, listo, ya está.
1: Las responsabilidades de este mercado de pases, para bien o para mal, serán absolutas, Gracián, por los que dejó ir y por los que traerá. Después se dirá, muy bien, Gracián, la verdad, tuviste bárbaro, o Gracián, fuiste un desastre.
0: Correcto, pero en esto de correlato, y en esto de lo más importante y lo menos importante, hoy, habiéndole entregado la ruta libre a Gracián, no pasa por el manager, no pasa por si es asesor deportivo. Hoy sí. Pasa por acertar los cuatro refuerzos. La semana que viene, o la otra, hablamos de cómo será el futuro de Quilmes con manager, sin manager, quién va a ser el manager, o va a quedarse con un asesor deportivo sin que haya manager. Ya tiene olor a 2027 eso. Hoy tenés urgencias para que no se te incendie el día a día, el club, la gente, el campeonato, y tirar por la borda todo el esfuerzo que hiciste en un montón de frentes en el hoy.
1: Sí.
0: La gestión es la de hoy. Y para que el club se vuelva a ordenar un poquitito, ni antes ser ordenado, ni ahora es súper desordenado. El club tiene carencias hace mucho tiempo. Ahora, este último tramo, donde todo parece no estar prolijo, va de la mano del fútbol. ¿Y cómo lo corregís? El fútbol. Con cuatro refuerzos que estén a la altura de la circunstancia y el equipo vaya ganando. Si el equipo gana dos partidos consecutivos, además de este biribiri que tenemos los periodistas y los protagonistas que dicen, no, esto soluciona con dos partidos consecutivos ganados. Bueno, ahora Quilmes venía de cuatro sin perder, que era dos ganados de local y dos empatados. No llegó a ser nunca dos ganados consecutivos. Pero, ¿por qué? ¿A dónde llevo esto del paso a paso y del día a día? A lo económico. Anda a buscar un sponsor hoy con Quilmes perdiendo 3-1 con Colegiales. Ahora, si vos acertás con los cuatro refuerzos, es como que estás invirtiendo en vos mismo. Alguno me estará escuchando del otro lado, dirigente de Quilmes, que corre de palo a palo para encontrar los recursos, ¿no? Qué fácil es.
1: Como y bueno, pero lo tiene que
0: hay ser. Que encontrar los recursos para traer cuatro buenos refuerzos para que el equipo gane dos partidos consecutivos -3 y vos vuelvas a tener sponsor, allegados, gente que quiera poner plata.
1: Y aparte lo dijo Carlitos.
0: Porque la gente no quiere poner plata en publicidad inversiones en un equipo que está 12º.
1: Pero y además también por una cuestión de tratar de no estar con la soga del cuello, lo dijo Charles un rato leyendo la tabla, vos estás a 2 puntos del reducido, pero a 2 puntos del descenso también.
0: 2-2.
1: Y
0: 2 para arriba, 2 para abajo.
1: Y la realidad es que si vos te vas a mantener afuera del reducido, o mantenerte a 2-3 puntos lucido, pero sacale 8 al de abajo. Sacale 8-9 al del descenso, por lo menos.
0: No puede despegar. Nadie puede despegar, porque claro. también es la característica del torneo, sí, no juega Quilmes solo.
1: Sí, sí,
0: Atlanta, que había empezado a transformarse en un candidatazo, fue a la porquería, porque Almagro es una porquería, fue a la porquería de Almagro y perdió.
1: Sí, por eso, tampoco los que están en zona de descenso pierden. Y
0: no, el único que parece que va... derecho al iceberg, me parece que es Agropecuario.
1: Quizá.
0: Con la salida de Grobotel, me parece como que va derecho al iceberg. Saludos para Fernando del Sur. Otra vez plantel mal armado, aunque digan lo contrario, y pocos jugadores que salvan la ropa. El arquero fue responsable contra Almagro con el segundo gol de Temperley y el sábado. Malas elecciones de jugadores y caos interno. No pierdo de vista las actitudes de Sierra y el mismísimo Mateo, pero no. Disculpa este bochorno. Correcto, aquello fue un bochorno y lo del sábado parecido. Totalmente de acuerdo, Fernando. Hola, Mesa. Si a los jugadores los elige Gracián, que nadie salga a mentir diciendo que los trajo Caneo, porque ya varios están esperando los errores próximos para salir con los tapones de punta. Bueno, Miguel tiene eso. Tiene muchos detractores. Y además él ha potenciado la mala relación con los detractores.
1: Mucho los potenció.
0: Pero bueno, sí, que hay gente agazapada, hay gente agazapada. Fernando Lastragudín, la dirigencia tiene cero de política, son improvisados. Gonzalo Quil, demasiado manager, demasiado dirigente, demasiado asesor, pero para esta porquería de equipo y de resultados. Ahí los leí. No sé si me aparece alguno más. Ahí lo vamos a estar leyendo. Hola, ¿cómo están? Si hablamos de porcentaje de los jugadores que vienen hablando, ¿cuáles son los propensos a venir? Y puede ser que haya habido un incidente en el vestuario postpartido. Ya lo contamos, Kabubi. Estabas, hemos contado todo el incidente en la puerta de la cancha. Del vestuario nos consta que de la cancha, del rectángulo de juego, se fueron discutiendo Batista y la Messi. Pero me parece que como una calentura de partido. Otra cosa no me consta. Saludos para Lauti Lugones. Buen día, Turqui Mesa. Flojo Quilmes. Hay que cambiar la cara urgente. Alexis de Jesús. Buenas, el Mure Corbalán en Madrid. Capaz ahora sí lo quiere Gracián. Alejandro Fernández, tiene que hablar el presidente, sí o sí, y aclarar qué está pasando. Es hora que se ponga a la altura de las circunstancias y dejar de delegar estas cosas. Y ser el presidente de Quilmes. Bueno, dale. Saludos, Eduardo D'Angelo. Fernando, insisto que las transferencias tiene que participar la comisión directiva, los técnicos se van, los jugadores quedan. Cristian, no le regalen los 7 palos que se habla de a Caneo con las deudas que tenemos. Qué desastre que hizo este tipo. No me consta que ese sea el sueldo, Cristian, pero sí, es un sueldo. Es un sueldo. Hola, equipo. Todo esto explota porque Marinelli se hizo 2 goles. Si hubiéramos ganado, estaríamos hablando de una buena racha. 11 de 15. Buen final de la primera rueda. Quilmes es muy difícil, dice el amigo Feta. Es muy cierto.
1: Y sí, pero es una realidad.
0: Pero es la realidad. El sábado, vos me decís, vas a decir una burrada. El sábado Quilmes tuvo que, en el juego, perdiendo de los 3 minutos, ¿no? Tuvo que empatar la lógica, lo que vimos en el rectángulo de juego, el partido era para empatar o ganar.
1: Sí, yo con las limitaciones que tiene verlo por la televisión.
0: Pero, ¿de qué sirve decir que mereciste empatar o ganar?
1: Pero yo creo que fue como dijiste por ahí al principio, que dijiste fue un partido raro para analizar, porque en un momento lo pudieron haber goleado.
0: También, porque tiró toda la carne del asador, porque a los 3 minutos cambió partido, entonces se desvistió para ir a buscar el segundo gol.
1: Sí.
0: Para buscar el empate, perdón.
1: Ellos fallaron en 2 o 3 contras que te liquidaban.
0: Se desvistió, fue en el primer tiempo, no la pasó en el primer tiempo, solamente fue esa acción. En el segundo tiempo, Quilmes se desviste para ir a más.
1: Ahí es donde peor la pasa.
0: Ahí ahí se hace a los 8 minutos el segundo gol Marinelli.
1: Claro. En el 2-0 hasta el descuento, ellos merodearon en el tercero.
0: Ahí, Quilmes lo arrincona, pega la pelota en el palo, saca al arquero 3 pelotas. Y tiene el tercer gol Colegiales. Colegiales llegó al arco 3 veces. 3. 2 la metió Marinelli dentro del arco, se hizo los 2 goles. Y 1 lo salvó Ian Raso. Qué increíble. Si aquí me empataba el partido al delantero Tolosa que hizo el primer gol, que iba a ser el tercero y lo erró, era para sacarlo de la cancha, no lo podía sacar ni con la gendarmería, la infantería y la prefectura. ¿Quién me descuenta? Y tuvo otra vez. No la metió. Vos analizás el partido sin el gol que le hizo la Quilmes a los 3 minutos. Yo no sé si hubiera sido ese partido también con el partido 0-0. Lo que digo es que
1: Como pasó
0: es
1: Jujuy.
0: Muy difícil analizar un partido donde a los 3 minutos un arquero como el Jujuy, a los 3 minutos, Quilmes no mereció perder en Jujuy, pero perdió. A los 3 minutos el arquero hace así y se hace el gol. Es cierto lo que dice Feta. Seguramente estábamos hablando de 11 de 15. Es lo que. Pero en el comentario de la apertura de la transmisión y el cierre del viernes, en la apertura de la transmisión, dijimos que era un partido que te ponía. Si ganabas,
1: ¿sí?
0: 11 de 15, y parecía que la nave se acomodaba. Si empatabas, seguías en racha, una racha media inglesa, media crota, pero seguías en racha. Y si perdías, se venía el despelote. Se vino el despelote.
1: Vos terminaste la primera rueda en el puesto 12.
0: Sí. No te alejó mucho si empatabas, ¿eh? No cambiaba mucho el número si empatabas.
1: No
0: cambiaba mucho.
1: Por eso hablamos,
0: pero eran 5 sin perder.
1: Sí, sí. Pero por eso hablamos de la necesidad de ganar este partido. Porque decimos, además, si no le ganas a Colegiales, ¿a quién le vas a ganar? Te ganas 2 seguidos.
0: Pero además, mira este cambio: hubiera sido 5 sin perder. Y además, cuando Quilmes salió a la cancha, llevaba 400 y pico de minutos sin que le hagan goles. Porque el gol, corregime, el gol Tristán Suárez creo que se lo hizo a los 6 minutos a Quilmes, ¿no?
1: A los 6.
0: Tristán Suárez se lo hizo a los 6. Bien. Tenés 84 minutos contra Suárez, sin gol, en el arco. 90 con Agropecuario, sin gol. 90 con, ayúdame. Con victoria, ¿con quién fue la primera victoria? La vuelta a la victoria.
1: El 3-0.
0: Sí.
1: ¿De Gracián?
0: Sí.
1: ¿Patronato?
0: No, ahora, la racha esta.
1: Rafaela.
0: Rafaela. 84, 90, 90 con Rafaela, 90 con Tucumán,
1: sí, no te sé.
0: 90 el último de local, ¿quién fue?
1: También triunfo.
0: Yo te pido ayuda a vos.
1: Tengo una memoria pero espantosa,
0: pero será de Dios.
1: El último partido de local, sí.
0: Sí, ya sé que estamos hablando del último partido local. Sí, bueno, Juan, no me ayudes, te pido, por
1: favor.
0: Esperá,
1: que lo busco, que no me acuerdo, tengo peor memoria que vos.
0: ¿Por qué se
1: Gimnasia y Tiro Salta.
0: Gimnasia y Tiro Salta. Ahí está. 90 por 4. 9 por 4, 36. 360. Más 84. 444.
1: Sí.
0: 444. Pasamos.
1: Pero antes tuviste 7 sin ganar.
0: Sí. Pasamos de. David, pero pasamos de 444 sin que te hagan un gol. Y llegaba a la cancha colegial diciendo: ¿con qué llegamos? Con una mini racha de la media inglesa. ¿Cuánto sin gol? 444 minutos. El último gol lo había hecho Tristán Suárez acá, a los 6. Tristán Suárez, perdiste, pero 84 minutos si te conviertan. 84 minutos. 90, 90, 90 y 90. Va a Tristán Suárez y te hace dos goles vos mismo. Ah, perdona, colegiales.
1: Increíble. Pero la realidad es que de 18 partidos jugados perdiste 7. Es una barbaridad de número. Es un montón.
0: Campaña de mitad de tabla para abajo.
1: Es un montón, entonces, más allá de esos momentos de sensaciones, de cortes de racha, vos tuviste rachas espantosas que te llevan a estar como estás.
0: 115-801-7426, tengo mensajes, ¿sí? Dale.
7: Hola muchachos, habla Edgardo 196. Bueno, otra decepción más, Iván. La verdad que lo único que espero es que el próximo partido ataje Gleyel. Chao, un saludo para todos.
8: Hola muchachos, Marco 850. Bueno, el partido del sábado no jugamos mal, pero bueno, no hicimos dos goles. Y así no se puede. Estamos mal por todos lados. Mal de plata, mal de club. Hay una interna terrible. Y bueno, y Caneo era de esperar, si no sabe hablar el chavo. Como jugador fue un capo, pero como comunicador, ya antes tenía problemas en el plantel, cuando con los mayores, con los menores, el grupo grande, el grupo chico. Como persona no es buen comunicador y no es muy sociable. Como jugador fue bueno, pero bueno, como persona no me gusta su forma de ser. Abrazo, vamos, Quilmes, carajo.
0: Un abrazo grande, gracias por el mensaje, gracias por la sintonía, gracias a todos. Hoy vamos a dejar la picada para sortear a la tarde. Hoy la vamos a sortear la picada a la tarde, cuando volvemos, en la tira de la tarde, con todos los oyentes de la edición Express, allá por las 7 de la tarde. Guardamos todos los mensajes, David, y vamos a sortearla en el turno tarde. Es un lunes especial. Nos estamos casi que despidiendo porque ya viene la selección argentina. Ya viene Argentina en el Mundial. Nada más ni nada menos. Viene la Argentina a las 2 de la tarde, el partido correspondiente al Mundial de Fútbol, un fin de semana de Mundial, donde, sin lugar a dudas, hubo algunas sorpresas. Tu Alemania le costó.
1: Ganó de vuelta, como siempre.
0: Uruguay, una gran decepción.
1: Sí.
0: España, que había arrancado mal, mostró su poderío.
1: Ahora Uruguay tiene que ganar a España. Se va a complicar un poquito.
0: No me quiero pelear con ningún amigo bielcista porque...
1: No, pero los números son los números.
0: No quiero pelearme con nadie. Estoy en un tiempo donde no me quiero pelear con nadie. La Argentina forma igual, pero salvo el cambio de el ingreso de Molina en lugar de Montiel. Este es el equipo que a partir de las 14 va a enfrentar a Austria por el Mundial. Hoy también estarán jugando Francia e Irak. Y a las 9 de la noche, Noruega y Senegal. Yo tengo la, ¿no les pasa? ¿No tienen la sensación de que...? Me cuestan dos cosas del Mundial. Situarlo.
1: Ya que se juega en tres países.
0: Situarlo.
1: Ya es raro que se juegue
0: situarlo,
1: en tres países.
0: Italia 90, Argentina 78, España 82. Estados Unidos, Canadá, México... 2026, ya me cuesta.
1: Ya en el 2002, Corea-Japón 2002, ya eran dos.
0: Sí, bueno. ¿Cómo los veo? Por ahí, porque los veía muy parecidos.
1: Los mismos ojos.
0: Bueno,
1: ahora son tres.
0: Perdón, no, que no suene discriminatorio. Eso por un lado. Y por el otro, ¿no te sobran partidos?
1: Y sí, y si se clasificó hasta por eso, digo, la Juventus del Río.
0: A mí, a los tipos que entienden de negocio...
1: Juega cualquiera.
0: Eso es negocio. ¿No? Eso es negocio. Y si están los Yankees metidos en esto, es un negocio. Por algo, después del FIFA Gate, se quedaron con la botonera del fútbol, ¿no? Ahora, después del FIFA Gate, los tipos se quedaron con la botonera del fútbol. Esta es la explicación puntual. ¿Qué vieron en el fútbol? Nada, si a los Yankees no les gusta. ¿Pero qué vieron? Guita. Armas, falopa, fútbol. Las tres cosas que más guita dejan. Las vieron los Yankees. Ahora, debe dejar fortuna. A mí, todo ese puñado de partidos que al Mundial le sobran, a mí no me gusta.
1: ¿Y no?
0: Yo no sé si estará la gente pensando como pienso yo. Hay tipos que deben estar chocho.
1: Dura 10 días más, tiene una llave más porque está el 16avo, antes arrancaban octavo. Tiene más grupo y tiene clasificado...
0: Y clasifica a los terceros.
1: Los terceros.
0: El tercero mejor vestido. Entra el tercero mejor vestido. El mejor peinado. Cristian Rotor, no se asusten si esta comisión directiva renuncia en diciembre. No, yo no creo. No creo. No lo veo por ese lado. Saludos para el amigo Cookie, que felicita por la nueva aplicación. Eso es para los técnicos de la radio y para las autoridades de la radio. Nico hizo una comisión que tiene frentes abiertos por todos lados y no los puede solucionar. Coincido, tiene que solucionar sobre todo el costado comunicacional. Gustavo Giuliani, Luciano, opino como vos. Me gusta, opino como vos. Además me gustan las pilchas de los árbitros. Está buena las pilchas de los árbitros. La pilcha le puede quedar bien. Lo que no le queda bien nunca a la presencia ayer de Darío Herrera es el silbato, ¿no? Darío Herrera fue un desastre ayer. Un desastre, Darío Herrera. Que yo tenía la info que iba a ir solamente de cuarto árbitro. Le dieron un partido y ya le dieron el partido ahí. Menos mal que el VAR un par de veces lo salvó. Y en otra no lo salvó, porque el jugador que le golpea el gemelo y le arrancan toda la media, lo lastiman. Es increíble que no haya participado el VAR. Juan, te espero a la tarde.
1: Sí, señor.
0: El corazón. ¿Cómo estarás? Ahora te vas derecho a hacer los estudios.
1: Sí, a ver si me entiende antes, si puedo ver a Angusel el inicio.
0: Pero si no te interesa, estás chocho. Te pusiste el horario este para no ver la selección. Contale a la gente, decile a la gente.
1: No, me interesa, pero no me genera ningún tipo de sentimiento. No, no. No me pongo nervioso.
0: Pero
1: nada.
0: Vos no tenés sentimiento.
1: Es como si estuviera viendo, no sé, a Casuso contra Colegiales. Me da igual. No me genera, no me moviliza en lo más mínimo.
0: A la tarde volvemos.
1: Sí, sí.
0: Hay mucha información y hemos dejado para que vuelvan a opinar en el turno tarde también la chance de ganarse la picada. Gracias, David, en la producción, el querido José Amarilla. A los que están en el 88.9 del Dial, los dejamos con el compacto del partido. Por el trabajo y por el respeto a los compañeros. A los que están en el canal de YouTube, los esperamos a las 7. Chao.

0: Así va Quilmes, así va el Cervecero, la 1 para Gonzalo Marinelli, 4 Martín Vallejos, 2 Ian Razo, 6 Ariel Quípez, 3 Tomás Ortega, la 11 para Ulises Vera, 5 Agustín Bolívar, la 8 para Juan Changali, 10 Axel Batista, la 7 para Agustín Lavesi, la 1-9 para Aaron Espetale. Así va Colegiales, la 1 para Emilio Di Fulvio, 4 Franco Malagüeño, 2 Facundo Rivero, 6 Leonel Ortiz, 3 Franco Janagiro, 8 Leonardo González, 5 Federico Marín, 10 Lucio Castillo, 11 Enzo Trinidad, 7 Mauro Albertengo, la 9 para Nicolás Tolosa. Presentamos al cuarteto arbitral: árbitro principal Álvaro Carranza, asistente 1 Adrián del Barba, asistente 2 Federico García, cuarto árbitro Ulises, cuarto árbitro.
1: Señores, pitazo del árbitro en Munro, arranca el partido.
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1: 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Pelotazo largo de Di Fulvio, que viene a tres cuartos de cancha donde gana en Quilmes, en lo alto, el futbolista Quipe. La quieren poner en su espalda, el que viene a pivotear es Tolosa. Tolosa viene por la banda derecha, quiere filtrar la pelota, rebota en Tomás Ortega y después para bien Tolosa. Balón por el costado, saque de costado y le pertenece al equipo Cervecero, es el arranque de partido.
3: Perro, puede ser que otra vez los...
1: Castillo para pegarle, sector derecho, pie derecho para Castillo. En el arco donde están los muchachos de la banda del tricolor, la orden de Carranza, vestido de naranja, balizón, centro que se cierra, Dudo Marinelli, gol de ellos. Gol de ellos. Gol de ellos lo hizo Tolosa. Error grosero, grotesco, ordinario de Marinelli. El gol que le hacen a Marinelli, de el nivel de Soncera a los 3 minutos, es idéntico al que hace un año le convertían en el otro arco a Esteban Cleche. Y no sé si este no fue peor todavía. Esta pelota simple y llovida al área chica, la pelota se le escapó de las manos solo, como quien estaba por ahí caminando, buscando jeans baratos en Munro. Apareció Tolosa. 3 minutos. Gana Colegiales 1-0. Increíble el gol que hizo Marinelli.
4: Sí, no es la cancha para los arqueros de Quilmes, definitivamente, ¿no? Marinelli, que dudó entre sacarla por arriba del travesaño, agarrarla o pegarle con los puños, no hizo ninguna de las tres, se la dejó servida en la única aproximación. Esto no pasaba. Si no llegaba el tiro de esquina, te iba a decir, siempre está bien plantado, se está instalando un campo rival de a poquito, en 3 minutitos. Bueno, nada de esto sirve porque Quilmes ahora pierde 1-0 por un error tremendo del arquero de Quilmes, que así como te ha salvado en alguna que otra ocasión, hoy te va a seguir perdiendo el partido, y además ahora le tiene que hacer un gol. Hay que hacer un gol a Colegio.
1: Gonzalo Figueroa lo cuenta en el aire de la radio. Uy, lo que perdió Quilmes y lo que perdió abajo del arco Albertengo. Centro de la izquierda de Castillo. Quípez en el camino perdió la marca. Razo no estaba. El gol que acaba de perder Albertengo, lo hago yo. Para que te des una idea, el gol en el punto penal que perdió el equipo local.
4: Que alguien llame a Recalde y que le diga que fue un error, que le pida disculpas y que el lunes se presente a entrenar, por favor. Porque los centrales de Quilmes, si este partido iba a ser una prueba de fuego para los centrales de Quilmes, ya está todo quemado. No, la verdad, un mal partido de los centrales.
1: El gol que perdió Albertengo no tiene nombre.
4: No, y de la manera fácil. Tan fácil que lo pierde Quilmes y se da por vencido, además, porque la pelota lo sobra casi que en un error de potrero. Se quedó mirando a ver cómo definía, que por suerte definió muy mal al Albertengo.
1: Increíble gol que perdió. Ulises Vera, que la pone para Bolívar, y Bolívar para la Bessi, la Bessi va, la Bessi contra el mundo se frena, la Bessi contra el mundo se frena, la Bessi conduce al medio, bien para Ulises Vera, la pide por afuera Axel Batista, que se va a marcar para pegarle, un todo rivales, por abajo para Ulises Vera, devolución para Batista, la tiene puerta diaria, pide Pablo, le dan Vera, le dio, tapó el arquero, el rebote, mira, ahí está, tapó Di Fulvio, tapó Di Fulvio, la mejor jugada de Quilmes. En 42 minutos recién se juntaron la Bessi, Vera, Batista, y cuando lo tuvo Espetale, ¿de dónde carajo salió Di Fulvio? Enorme, sensacional, a lo Dibu Martínez. La pelota que sacó el arquero de Colegiales no tiene nombre ni explicación.
4: Y te animás,
1: de esquina Cervecero.
4: Y te animás, te puede jugar, ¿no? Esta es la conclusión que me deja esta jugada. Daron pases en velocidad, llegaron a la más clara del partido para aquí.
1: Señoras, señores, Carranza, silbato a la boca, levanta el brazo izquierdo y le pone punto y final al primer tiempo de 47 minutos que han jugado Quilmes. colegiales, y que desde el minuto 3 de partido, por el gol de Tolosa, tras un error increíble, inexplicable, enorme, gigante, de Gonzalo Marinelli, que allí se va primereando rumbo al vestuario, como no queriendo encontrarse con sus compañeros, como no queriendo mirarlos, sabiendo que es responsable de este resultado. Juegan 11, sí, pero un error de estas características del arquero a los 3 minutos y que te hace sacar del medio. Marinelli, que allí se va primereando rumbo al vestuario, como no queriendo encontrarse con sus compañeros, como no queriendo mirarlos, sabiendo que es responsable de este resultado. Juegan 11, sí, pero un error de estas características del arquero a los 3 minutos y que te hace sacar del medio, te transforma definitivamente.

0: ese yerro que recién les describí, gana Colegiales, gana el tricolor 1-0.
1: El incendio está cerca y no...
0: Pitó el árbitro en Munro, arranca el segundo tiempo.
2: Arranca el segundo tiempo, se vienen dos clásicos, el relato del Turco Llaman por FM Sur,
0: Batista
2: con el auspicio...
0: tapó el arquero, rebote, viene, ahí tapó el arquero. Tapó Di Fulvio, perdió Negro, perdón Negro querido. Contra de Quilmes, fulminante de Axel Batista, lo tuvo, tapó Di Fulvio. En segunda instancia, otra vez de Petales, córner para Quilmes. Y arranque, que no ligamos uno. Y arranque, todo será Di Fulvio. La reencarnación de aquella tarde de Ibáñez. Tiro de esquina de Axel, que viene al área chica, el arquero con los puños. Se cayó a Yangal, le tiró otra vez a la troya y sale Di Fulvio y se queda con la pelota. Perdón Negro, perdón Augusto, perdón compañeros, no pude absolutamente decir otra cosa que Batista para el gol, arrancó Quilmes y de movida nomás tuvo la acción Gonza.
3: Sí, fue muy buena porque sacó del medio y rápido se metió en partido, Axel Batizó área, se fue mano a mano con Di Fulvio, terminó tapando el uno local.
0: Pelota que termina recuperando en la mitad de la cancha el equipo tricolor. La tira larga, después viene a campo de Quilmes, gana y al raso con la cabeza. Y en tres cuartos de cancha recibe solo Batista. Y eso es bueno. Batista quiere por abajo, bien para la Bessi. La Bessi hizo un buen regate para él, pegarle el arco. Le dio, levantó el remate final, pero tuvo el hueco. Está bien lo que hizo. Hizo un regate pie a pie. Arrancó el segundo tiempo con más espacio. Y si hay más espacio, se pueden lucir los Batistas, se pueden lucir los Bessi. Saque de arco y el tricolor pierde Quilmes 1-0. Ataca el equipo local. Una gran pelota para Castillo que desborda. Qué peligro puede ser el segundo gol. El punto penal devuelve de cabeza el futbolista Quilmes. Se le cayó otra vez a Castillo. Tiró centro pasando segundo palo. Qué peligro. Totolosa tiró, tapó Marinelli y gol. Gol de ellos. Tirito de Morondanga. Se hizo el gol Marinelli. Se hizo el gol Marinelli. Se hizo el gol Marinelli. Tiró una media vuelta. La pelota picó primero. El arquero puso la palma para adelante, la pelota se le escurrió. Gol de Colegiales. Gol de Colegiales. 8 del segundo tiempo. Lo hizo otra vez Tolosa. Tolosa, mañana Día del Padre, pide el domicilio de Marinelli. Y le manda de mínima 4 regalos. Gol de Colegiales. Gol de ellos lo hizo Tolosa. 2 veces llegó Colegiales. La tiró al área. La 2 veces Marinelli se hizo un gol a favor de Colegiales.
3: El tipo sí. No hay manera, porque cuando Quilmes hace muy poquitas cosas para ilusionarnos con que lo puede empatar, llegan aquí y le hacen un gol. Es lo que hizo Valle. Pero el partido Marinelli, muchachos, es para anotarlo. Es muy preocupante el partido Marinelli.
0: Increíble el partido de Marinelli. Siento como el fuego me quema. Me quiero morir. Después de todo lo que le cuesta a Quilmes, todo lo que le cuesta, para que en un partido cerrado y de esta característica el arquero se haga 2 goles de pavota como los que se ha hecho. Increíble. A Quilmes solo le pasan estas cosas. A Quilmes solo le pasan estas cosas. Es increíble. El partido que pierde Quilmes por Marinelli es increíble. Era un partido para ser cerrado. Mirá, ahí le van a hacer el tercer gol. El arquero hizo el tercer gol. Tiró, tapó raso en la línea. Tapó raso en la línea. Tapó y el raso en la línea. El gol que acaba de perder Tolosa. Si este partido, muy difícil, ¿no? Si este partido no termina en victoria de Colegiales, las cosas que le van a decir a Tolosa, mamita, el gol que perdió.
1: Sergio otra vez no se
0: hace. El Batista para pegarle, se cierra de golpe la pelota, Di Fulvio se le escapó y la contuvo otra vez al córner, no, todo vale, la pelota quedó adentro, Quilmes no tiene suerte también, ¿eh? Centro otra vez que viene la peina en el camino, pide penal, le pegó Bolívar, un rebote en el camino, cabezazo de Romeo, sacó la línea, el futbolista. El Rivero, le cayó a Bolívar, en el techo del arco, el remate de Bolívar, Quilmes no liga, Quilmes todo lo que hace mal en su área, en la del frente, lo que podría ser cachito de suerte, para convertir la suerte le es esquiva, perdió Quilmes en 3 oportunidades, al menos un gol.
3: Es que al arquero de ellos se le escapó 2 veces, Julio se le escapó 2 veces, no pudo convertir. A Marinelli se le escapó 2 veces y perdió 2-0. Digo, también está esto, ¿no? Y ya esto no está relacionado con efectividad. Me parece que está relacionado con la liga, con la suerte. Más allá que Quilmes no lo pierde porque no tiene suerte. Lo pierde porque tiene un montón de errores y hoy a ese montón de errores se le sumó el arquero, que no se venía equivocando tan seguido y que ahora se equivocó y perdió 2-0.
0: Que la bajó Domínguez para espetar y le dio cerca del caño derecho, dice el árbitro que terminó pegando en Rivero. Una buena construcción entre Batista

0: generosidad de Alexis Domínguez y el remate de Espetale tapó el 2 Rivero, voló Di Fulvio, córner cervecero. Viene al área de Quimes, pide penal, no le dan, sacó Romeo, la quiere bajar Espetale con la cabeza y de hecho la rebotó muy bien con la cabeza para la Bessi que viene por la izquierda, ahora en posición de enganche va la Bessi, le va a pegar, le pegó, pegó en el palo, pegó en el palo, pegó en el palo. La tiene Espetale, Espetale amaga, Espetale en el área, centro y busca pie, viene y la tiene que sacar y la revienta Sicarelli. No digamos una tampoco.
1: No, no se puede creer.
0: No se puede creer. La de Quilmes van todas adentro. Es increíble el partido que pierde Quilmes. Es increíble el partido que Quilmes está perdiendo 27. Pegó en el palo.
1: La sal,
0: en el palo.
1: La sal, la mala suerte, denominalo como quieras, la bronca que tengo. Porque Quilmes, a ver, no es el claro, pero no merece ir perdiendo este partido 2-0 ni por casualidad.
2: La verdad, Quilmes no le pudo ganar a Quilmes porque otra vez por errores no forzados, Quilmes está perdiendo un partido que no tendría que estar perdiendo.
0: Axel Batista para pegarle. Tramo final de partido, lo pierde Quilmes. 39, el centro de Batista. Viene el área chica casi. Un cabezazo y una media vuelta. ¡Tiró! ¡Bolívar! ¡Gol!

0: Bolívar, de media vuelta, rebote que quedó muerto casi en el área chica, y todas las que durante toda la tarde no quedaron a favor, está así, lo tuvo a Bolívar para aparecer, para decir que todavía se puede, para corregir todo lo que hizo mal Marinelli, Bolívar para ponerse el equipo al hombro, Bolívar para descontar, Bolívar para soñar, ahora 41, gana Colegial de 2-1.
1: Sé que muchas veces dije que el lobo venía.
0: La orden para que Axel la tire en forma de centro, Quime busca todo por arriba, será centro de Axel, viene segundo palo, cabezazo, cerca del caño derecho. Lo alto ganó Quime, la pelota contra el caño izquierdo, pegó en la cara exterior de la red. Saque de arco, ahí es para Colegiales. Gol de ellos contra, con una posición por lo menos para mí dudosa, de Montserrat. La cruzó al caño derecho de Marinelli, que se acostó en el área y al fondo del arco. Gol de ellos, minuto 48 clavados. Lo hizo Montserrat y que fue con lo que tenía a tratar de empatarlo. Y Montserrat de contra, para mí, la génesis de la acción, con una posición bastante dudosa. Picó, corrió 20 metros, tiró cruzado, donde uno imaginaba que podía tirar. Marinelli no pudo responder. Señores, pierde Quilmes 3-1.
2: El partido que pierde Quilmes es para replantearse todo, sinceramente. Es para replantearse si a este equipo le va a alcanzar para pelear reducido como vino hasta ahora. Es para darse cuenta que se equivocan todos, yo mal. Es para replantearse que después te quedás con las manos vacías porque muchas veces no tenés con qué. Entonces es para analizar este partido.
0: Señores, el pitazo fuerte de... El árbitro Carranza le pone el punto y final, la primera rueda, le pone el punto y final al partido, le pone el punto y final a un encuentro que iba a ser muy, muy importante y que tenía tres resultados que abrían el espectro para analizar el futuro. Uno era que esperábamos todos la victoria para definitivamente demostrar que la levantada que venía trayendo el equipo se tenía que dejar con esa racha que nunca tuvo, que era la de dos victorias consecutivas. No, el partido tenía la chance de que sea empate y que con ese empate Quilmes siguiera manteniendo ese invicto de 4 partidos, el 0 en el arco, y que tuviera la chance de con esa media inglesa seguir acomodado allí, entrando y saliendo del reducido, sintiendo que estaba cerca de pensar en un equipo que podía ir a la pelea por el reducido. Y la tercera opción era la derrota con Colegiales. Terminó siendo esta tercera opción, porque Colegiales ha demostrado en esta cancha que a veces lo merece, que a veces no, pero que aprovecha claramente, de manera integral, los errores del adversario. Los errores de Quilmes hoy estuvieron en varios sectores del rectángulo de juego, como para que el comentarista se luzca y analice tácticamente la distribución del partido, pero es un partido que arranca ya con un análisis diferente, porque tenés que analizar un partido de 80 minutos, de 87 minutos distintos, porque a los 3 minutos Quilmes perdía por un tanto contra cero, porque Marinelli se hizo un gol increíble a la salida de un córner, se le escapó una pelota en soledad y Tolosa lo convirtió en gol, lo cambió por gol. Y después, cuando en el segundo tiempo Quilmes fue y estuvo de movida, yéndose a las barbas de Fulvio, otra vez una pelota al área de Quilmes, una media vuelta, una cebita que tiró el futbolista Tolosa, y otra vez Marinelli, que le pone y le saca las manos. Lo corrigió Albertengo en la línea de cal y lo transformó en gol. De ahí en adelante Quilmes llegó, siguió yendo, descontó, tuvo para empatarlo, tuvo poca fortuna. Todo eso es cierto. Tan cierto como que este equipo no parece tener los elementos que a uno le hagan pensar que Quilmes pueda llegar a pelear por algo. Da la sensación que la pelea del descenso no va a ser la pelea, pero tampoco me puedo inmolar o poner las manos en el fuego por esta afirmación. Lo que sí me parece que va a ser muy difícil es que con un mercado de pases de 4 futbolistas que puedan venir, y un Quilmes con tantos niveles para futbolistas por cortar, se pueda corregir y claramente mejorar lo que se tiene. Qué difícil es. Me parece que la dirigencia tiene muchos desafíos por delante, muy, muy complicados para resolver. En el armado de este plantel en aquel momento de Grelax y de Caneo, y de Caneo como manager. Después, en Gracián como entrenador, que les dio cosas, pero que otras tantas no se las viene dar. ¿Qué va a ser la dirigencia de Quilmes? Yo creo que se vienen 15 días de mucha furia, de mucha histeria, donde habrá que ser cauto, inteligente, cabeza fría, corazón caliente, sí, corazón caliente, pero cabeza fría también, para analizar, para diagramar, para proyectar el futuro de Quilmes. Es muy difícil la situación. No hay con qué. Con esto que hay no alcanza. Y con cuatro ajustes, me parece que se van a quedar cortos. Siempre y cuando Quilmes pueda hacer algo de esto en el mercado. Qué poquito Quilmes. Con qué poquito le han ganado. Hoy no le podemos echar la culpa, como en otros partidos, a lo endeble de la defensa. Hoy no le podemos echar la culpa, aunque no convirtieron, claro que sí, a la falta de puntería. Hoy el partido nace en el minuto 3 y 87 minutos cuesta arriba, como hace un año en esta cancha. Leyes si hacía un gol de biógrafo. Lo mismo va a ser este Quilmes de... en el año 2026. Se hizo un gol de biógrafo Marinelli, y no conforme con ello después se hizo. Amigos del fútbol por la radio, se terminó el partido, se terminó la mini racha, se vienen 15 días de cabeza fría y corazón caliente. ¿Podrá recuperar Quilmes todo lo que perdió en una ronda sin cara al segundo periodo del año? Es muy difícil, tan difícil como arrancar un partido cuesta arriba a los 3 minutos por vos mismo hacerte un gol.
3: Fuego. Sí, obviamente, porque veníamos obviamente a buscar los tres puntos. Se abre por ahí una jugada desafortunada y por ahí ya te cambia un poco todo lo que es el partido. Pero obviamente que sí, con bronca por cómo se dio el partido también, porque tuvimos varias situaciones, no puedes concretar, pero bueno, seguiremos trabajando y obviamente que esto sigue también. También que por ahí lo que fueron estos 6 meses, por ahí arrancamos más o menos, después también tuvimos que vino el Tano, la verdad que no había ido bien, después tuvimos 6-7 partidos que la verdad que no fue muy mal, y ahora tuvimos una levantada también que bueno, obviamente se opaca también con esto, que con este resultado que obviamente duele, porque es un rival también que por ahí nosotros teníamos que vencer, pero bueno, obviamente seguiremos trabajando y esto sigue también, tenemos una segunda rueda también que es muy importante, así que Como lo dijimos siempre, como lo digo siempre también, seguiremos trabajando para mejorar. Y por ahí también cuando nosotros tuvimos también la del tanque Domínguez, por ahí si lo empatamos ahí ya es otra cosa. Después nosotros nos agarró también un poco en ataque también, y bueno, ahí ya por ahí ya liquidó el partido, porque bueno, también a nosotros ya nos agarra con mucha gente en ataque, pero bueno, son cosas, en esta cancha son... Bueno, como dije antes, seguiremos trabajando y mejorando las cosas que tenemos que mejorar. Sí, por ahí tuvimos alguna situación ahí también que por ahí en estas canchas cuando vos haces un gol también viste ese envión que tenés, pero bueno, o sea, como dije antes, no se dio, seguiremos trabajando, mejorando, sabemos que tenemos mucho por mejorar y hacer autocrítica todos juntos para que esto funcione los próximos 6 meses. No, el ascenso, sin duda el ascenso, esa palabra de permanencia no en nosotros ni se habla, ni siquiera se habló cuando nosotros íbamos 6-7 partidos que no ganábamos, así que es Quilmes está para pelear el ascenso, no está para otra cosa.
4: Gracias, Ariel, gracias. Bien, ahí estaba la palabra de Ariel Quilmes.
5: Lo que le dije el fin de semana pasado, la bronca, la estaba feliz por ganar, la bronca de perder. Punto. Le doy. No lo hagamos más profundo, termina la rueda, perdimos un partido, hay mucho en el partido. Y bueno, yo creo que a partir del gol cambia todo, a los 2 minutos, y bueno, en eso ya el partido cambió y no pudimos empatarlo, tuvimos las situaciones creo para empatarlo, no pudimos hacer, nos comemos el segundo y bueno, y ahí se hace cuesta arriba en una cancha que la conocemos, que sabíamos todo lo que iba a pasar.
6: Es justa, perder, justa, el rival hizo más goles. Después hay un desarrollo del partido, sí, pero ya está, me quedo con que perdimos, se acabó de esta primera rueda, nos sirve todo de diagnóstico, todo de análisis, y preparar lo que viene, no queda otra, es así. Pero yo estoy una bronca tremenda porque quería agarrarme de esta racha que veníamos bien, siento que el equipo había crecido, y bueno, nada. Ya está pensando en lo que viene. Hoy creo que a nivel conceptual, defensivamente, fue flojo, raro en un equipo de los nuestros, de los míos, raro. Pero también tenemos la de Axel, apenas arrancamos que lo empata el partido, ¿viste? Hubo eso, no estamos teniendo la efectividad que tendríamos que tener, porque tuvimos chance y esos goles empiezan a provocar también lo que nos provocó el de Bolívar. Ir, ha venido chance, esto, lo otro, lo buscamos, ustedes vieron que lo buscamos, de todos lados, cambiamos la estructura, jugador ofensivo, el 9, lo buscamos y no se pudo dar. Es tener esa pausa para poder definir las situaciones que creas. Lo que me da bronca es crearla y no, porque si perdemos, que encima no llegamos al arco. No, siempre, viste, que acá cortan antes, después te dan una semana más, después se abre un cupo, de todo, así que... Primero cuatro. Yo digo, ¿qué es jerarquía? Trae un... Sí, bueno, es así. Yo digo que el club, estamos buscando las opciones, los perfiles, yo tengo un diagnóstico claro, y bueno, está dispuesto a trabajar. Yo ya le di el diagnóstico deportivo del plantel y el perfil de futbolista que está. Yo estoy bien, estoy cómodo. Donde trabajo, tengo toda la herramienta, me siento desafiado al estar en Quilmes, es algo que me produce, jugué en equipos grandes como futbolista, donde más experiencia tuve, así que entiendo cómo la demanda de resultados, cómo convivir, qué necesita el futbolista, cómo entrenar ciertas bases y cierta mentalidad que la sé. Estoy bien y desafiado en poder... En esta etapa que estoy, que es regular, pero en esa regularidad creo que tengo, cuando voy al equipo en puntos, no sé, pero en lo que respecta al rendimiento veo cosas muy positivas, ¿no? Es que me agarro de nada, bueno, me agarro de muchas cosas que han pasado y que llegué yo, y también en este cambio de club, que es una transición de gente nueva, todo, entonces en eso estoy yo. Y bueno, nada, con mucha mentalidad para lo que viene, quedan 18 fechas. Todos los clubes importantes, pero hay ciertos problemas, no sé, pero de todo, siempre hay. Y más en clubes, en este caso como Quilmes, que hace mucho demanda resultado, que quiere la exigencia grande, que quiere estar arriba y no se pueden encontrar. Entonces eso desenlaza un montón de cosas. Por eso sé convivir. Pero me tiene desafiado y bueno, nada, en esta pausa... Con este diagnóstico que tengo, poder encontrar esas soluciones que uno busca. No, el rendimiento puro, a veces hay rendimiento, después hubo cambio estratégico, después hubo cambio de estructura. Cuando digo estructura, fuimos más agresivos con Axel adentro, y fíjate que nos quedamos con uno y tres puntas con la vez. Y después al revés, cuando entra Mejía, fuimos más agresivos, porque con dos interiores medio ofensivos más los tres puntas. A veces hay mucha variabilidad a la hora yo cambio, rendimiento individual, cambio de estructura, cambio de característica. En el último entra el Rayo por el 4, que es un extremo más ofensivo, y tirarlo. Bueno, uno va buscando esos variantes, pero siempre lo que digo es que mi variante es para ir a buscar, siempre. En este caso, cuando voy perdiendo, o cuando, por más que esté empatando, no es de replegar, sino de ir siempre al frente. Bien, ahí estaba la palabra de Leandro. Gracias, muchachos.
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0: Hasta esa hora tenemos previsto acompañarlo aquí en Por la Tarde en FM Sur de Quilmes. Sean bienvenidos, 16:06 minutos la hora. Acaba de terminar el partido, final del encuentro. La selección argentina le ganó 2-0 a Austria con doblete de Messi. ¿Qué tiene? 5 goles, ¿no? ¿Qué va? Te pide, ¿cómo hace? El último a los 49 del complemento. Y quedó el encuentro. Erró un penal también, tengo entendido. Y hizo el primer gol tempranito, ¿no? Por acá lo tengo. El arquero argentino le tapó. El astro argentino sacó un remate. Bueno, ganó 2-0. Sigo con mi cámara. El señor Walter González en toda la operación técnica puesta en el aire y la musicalización a cargo de las cámaras. ¿Cómo le va? Buenas tardes, señor. Estás con el muchacho, ¿no? ¿Qué haces, negro? ¿Qué haces? ¿Cómo andás? Déjame la cortinita de los muchachos. Vamos, vamos. Che, no hay nueva, ¿no? No apareció ningún tema, ¿no? En cualquier momento aparece. Señor Lautaro Ruiz, buenas tardes. ¿Cómo anda usted?
1: Cobanero, ¿cómo anda,
0: bien,
1: Walter?
0: Todo tranquilo, todo en orden. Sí, terminó el partido.
1: ¿Y cómo lo viste?
0: No lo vi, como siempre.
1: No, guau.
0: Yo no, yo mi cábala es no ver los partidos de la selección argentina.
1: Sos menos argentino.
0: No,
1: ¿verdad?
0: No.
1: ¿Sabés lo que pasa? Sos parte del complot K contra la selección.
0: Esa boludez que dice.
1: Ya está. Tiene razón Luis Gasulla.
0: No
1: mi
0: importa.
1: Mi amigo Luis Gasulla.
0: No importa, está mi bandera ahí en ese estadio.
1: ¿Por qué tu bandera?
0: Yo no miento, muchachos.
1: Lo de la bandera.
0: Yo no miento.
1: No la viene, está.
0: Hay una bandera de Quilmes en el estadio en estos momentos. En estos momentos. Este es el nuevo. ¿Cómo gastaron este tema? ¿Ves esa bandera que dice Quilmes? Bueno, esa es mi bandera.
1: ¿Es tuya?
0: Es mi bandera.
1: Para, pero ¿por qué esto ya?
0: Es mi bandera. Yo se la presté a Rorro. El que está ahí es Rorro Vázquez.
1: ¿Qué era?
0: Un amigo que está en estos momentos mirando el partido, ya se ve abrido la cancha. Y esa bandera que tiene en la mano es mía. O sea que yo estuve en ese partido. Parte mía estuvo en ese partido.
1: O sea, parte del triunfo es tuyo.
0: Sí.
1: Para mí, por default.
0: Sí. Erró un penal, ¿no, Messi?
1: Mirá.
0: Sí.
1: Messi jugó un primer tiempo algo deslucido,
0: sí.
1: Erró el penal, después erró algunos pases, le faltaba.
0: Hizo dos goles.
1: Y después llegó el primer gol en el primer tiempo,
0: sí.
1: Y se...
0: Se abrió el partido.
1: Se abrió el partido, venció el bloqueo psicológico que a veces
0: sí.
1: Lo persigue en estos
0: encima
1: momentos.
0: Encima con toda la boludez que se hablan acá de él y de la familia de él, cómo no querés este pobre muchacho.
1: Sí,
0: ¿no?
1: Está con el tema del padre, ¿viste?
0: Con el tema del viejo, pobre. Ojalá que esté bien, ¿no? El señor Jorge Messi.
1: Sí, no... Obviamente no hay nueva información, por suerte.
0: No importa,
1: la verdad,
0: pero
1: me parece al pedo, la verdad.
0: Al pedo, le deseamos que mejore.
1: Ojalá que se mejore.
0: Ojalá que se mejore y rápido y pronto.
1: Y la verdad, en el medio del mundial, viste, medio un bajón en estas situaciones.
0: Sí,
1: pero bueno, la verdad, se recompuso, pudo meter el primer gol, un muy lindo gol. La deja pasar Thiago Almada y él define de zurda.
0: Sí.
1: Messi está muy cómodo en este equipo porque es una herramienta ofensiva más, la más importante obviamente, pero no lo hacen sentir como pasaba en la Argentina antes, como que él tiene la responsabilidad de hacer todo, sino que lo van ayudando los compañeros.
0: Sí.
1: Y bueno, por eso rinde también.
0: Totalmente.
1: El equipo lo acompaña, no es como antes que él tenía que tener esa responsabilidad, que obviamente no le salía. No es Maradona, pero bueno, es el máximo goleador de la historia de los mundiales también, hay que decirlo ahora.
0: Sí. Una qué linda esa remera, me gusta esa remera que la de entrenamiento, es muy linda,
1: sí,
0: me gusta mucho.
1: Está Alexis McAllister.
0: Ayer vi algo de fútbol, ¿qué vi ayer? ¿Qué jugó ayer? Sí, no me acuerdo qué dijo. Ayer vi un partido, el de la tarde, el de las 4 de la tarde. ¿Quién era? No me acuerdo, bueno. Vi un partido que... el de Uruguay no. Pobre Uruguay, che. No le ganó. El de anterior a Uruguay.
1: ¿España?
0: Ese, el de España.
1: Que ganó 4-0.
0: Ese es de España, sí.
1: Cuartetas.
0: Sí. Vi un rato, tampoco... Mira, 90 minutos un partido, me parece al pedo, ¿no? 90 minutos perdido al pedo para mí. En este negocio llamado fútbol, ¿no? En este negocio llamado mundial. Está bien. Ganó Argentina, estamos todos contentos. Pasó de fase ya, ¿no?
1: Sí. Ya pasó de fase con él.
0: Ya está pasado. Ya.
1: ¿Y ahora? Vamos a ver con quién juega.
0: Ah, todavía no se sabe.
1: Porque sí. Hoy le ganó a Austria, que le había ganado a sí. A Jordania, 3-1.
0: Ahora tiene que jugar con Jordania el sábado, ¿no?
1: Claro, sí. Lo que pasa es lo siguiente. Ah. Vamos a ver cómo sale Jordania.
0: Ah, claro.
1: Si Jordania no le gana a... perdón. Si no le gana a Argelia, Jordania... Sí. Jordania tiene 0 puntos, Argentina tiene 6. Si le gana Jordania a este equipo y le gana a la Argentina, Argentina sí. queda segundo por el sistema olímpico.
0: Pero no le va
1: el
0: a
1: sistema
0: ganar.
1: Olímpico sí. es, si yo empato, tengo los mismos puntos sí. que vos.
0: Goles.
1: Prima el partido que jugamos
0: entre ambos. Ah, el partido que entre ambos. O sea, el resultado de ese.
1: Pero no le va a ganar Jordania a Argentina, porque no. Es la misma posibilidad de que
0: le,
1: yo.
0: Le pone el equipo del mate y le gana el equipo del mate. Hablando del mate, ganó el mate.
1: Ganó el mate.
0: Sí. Qué grande. Y Quilmes, acá, bueno. No hablemos, mejor no hablemos. Dejémoslo a los muchachos de deportes en FM que se encargue de ellos. Después vamos a dar los títulos, sí, que por supuesto, lamentablemente, perdió el cervecero, ¿no? Bien, bueno, está. Sí, qué lindo que es cuando juega Argentina a la calle.
1: Ah, ¿viste? El
0: porque no hay nadie, me encanta. Me encanta. La peatonal Rivadavia no había gente, en el tren viene sentado Pancho. Un muchacho se puso a escuchar el partido, me fui al otro vagón porque no quiero saber nada. Yo soy así, ¿eh? Yo cuando me emperro con algo, es mi cábala, me respetará, usted tiene su cábala, yo tengo la mía, que no mira los partidos. No los miro, desde el Mundial pasado y no me fue mal, ¿eh? Mirá, salió campeón Argentina. Nunca vi la final de Qatar, ¿sabías vos?
1: Me dijiste.
0: Nunca la vi. Ya está, ¿para qué la voy a ver si ya sé el resultado? ¿Para qué la voy a mirar, no? Ya sé el resultado.
1: ¿Qué sé yo?
0: Es como mirar una película si ya la viste.
1: Yo respeto mucho esta situación que tenés con el fútbol.
0: No, pero yo no con la selección, con la selección.
1: Me gusta que no la caretees.
0: No.
1: No la caretees. Hay gente que sí la caretea en estos casos, viste, que llega al Mundial.
0: No,
1: hay gente que le
0: importa. Está todo el mundo loco, hay otras cosas mucho más importantes.
1: Por supuesto,
0: tenés un jefe de gabinete que se compró un pinball que vale 12 millones de mangos.
1: Sí, viste.
0: Bueno, viste, es un pelotudo.
1: Se compró un pinball, loco, ¿sabes?
0: 12 millones de pesos pagó un pinball. ¿Para qué mierda querés un pinball? ¿Para qué carajo querés un pinball? ¿Qué juego pelotudo? Discúlpeme que le diga, ¿no? No he visto juego más boludo que un pinball, perdóneme que le diga. Y después pagar 12 millones de... no sé si vi por ahí en una red social. No. ¿Quién lo, creo que lo dijo Pepe Mujica. Hay un tuit de Pepe Mujica diciendo que aquellos que le gusta el dinero y llegan al poder hay que echarlos a la mierda del poder. Más o menos, no en esas palabras, pero más o menos dijo eso. Aquella persona que es funcionario y que le gusta mucho el dinero hay que echarlo de la política. Porque te va a afanar.
1: Sí,
0: un caso típico esto. Por el otro lado, La Libertad Avanza, que quiere tratar de que Adorni no llegue al Congreso porque me parece que se la va a ver fea. Bueno, hay un nuevo alcahuete, del cual el presidente decía que no servía para un carajo. Hay un tuit de 2024, creo, del presidente Javier Milei, hablando de Javier, es el nombre de este señor, creo, ¿no? Creo que
1: sí,
0: es Javier.
1: Daniel Javier.
0: Sí, bueno, hablando peste de Javier, que no sabe un carajo, que es un inútil, un poco más dice que es un inútil, ¿no? No lo dice así, yo le exagero, pero el tuit dice no sirve, parece, claro.
1: Dice que es un idiota, más o menos, no le anda la cabeza.
0: Bueno, y ahora lo tenés de alcahuete de él.
1: Bueno, pasa que Milei ha cambiado mucho de opinión, negro. Bueno, sí. Ha hablado bien hasta de Kicillof en su momento.
0: Sí.
1: Y... O sea, ¿en qué quedamos? Mirá, por ejemplo, yo tengo el tuit.
0: ¿Tengo que mirar esto?
1: Siempre sostuve que Javier era un imbécil total.
0: Ahí está. Bueno.
1: Además, es un chanta que habla de Keynes sin leerlo. Aún guardo sus tuits que lo prueban. Y un pésimo economista que se la pasó pifiando todo. Uh-huh. Al margen de pasarse de oficialista de Macri. Ahora el idiota se volvió a superar. Esto por un tuit de 2020 en el cual cita unas palabras de Javier.
0: Entonces no estoy equivocado cuando digo que lo trató como un
1: idiota. Esto decía hace ahora, 6 años. Y ahora es
0: el
1: su hombre de confianza.
0: Es el number one de los number one.
1: ¿Qué? El gobierno lo ha puesto para hablar de economía, para resaltar, entre comillas, sus logros económicos.
0: Sí.
1: Pero bueno, un poco la lógica indica que el jefe de gabinete también...
0: Tiene que hablar de política, tiene que hablar de un montón de cosas.
1: Tiene que hablar de todo.
0: No habla de economía.
1: Y... Tampoco, no, perdón, él está de vocero, me parece.
0: Sí, es el del alcahuete. Tendría que hablar de todo. Sí, de vocero.
1: Es vocero. Es
0: vocero presidencial.
1: Pero...
0: El cargo que tenía Adorni.
1: No, es que, ponele, yo estoy pensando, al tipo no le van a preguntar ¿Qué piensa de que el PBI de Argentina está proyectado en un incremento de no sé cuánto? Le van a preguntar, ¿qué piensa del caso Dorni, por ejemplo?
0: Pero por supuesto, de eso le van a preguntar.
1: O de cómo vienen las cosas en el gobierno.
0: Ahora, si él piensa que le van a preguntar nada más que de economía, está muy equivocado, muchachos.
1: Eso es el gobierno, ¿sí?
0: Claro, le van a preguntar de lo que tiene que hablar, que son las cosas que hace el gobierno, política, económica, etcétera, etcétera. Y dentro de la política y la economía está, por ejemplo, el caso Adorni, que cada vez le queda menos. Che, ¿qué habrá hecho con la sábana que compró para Indio Cuá?
1: Las sábanas compró también, estaba olvidando de eso.
0: Compró las sábanas, pagó no sé cuánta guita y encima las compró.
1: ¡Qué muchacho!
0: Las compró con una persona de confianza, porque no están a nombre de él. Porque le dio vergüenza gastar la guita. Es hilo egipcio, creo, de 600 hilos. Unas sábanas de algodón que valen... Alguien la calificó, aquellas personas que saben, como un lujo innecesario totalmente.
1: Qué vergüenza, la verdad que...
0: Pero no hay nada que hacerle, ¿eh? Cuando un piojo resucitado toma un poco de poder y afana guita como afanó este hijo de puta, ahí se le ve el hilito, ¿viste? Comprarse, pagar 12 millones de pesos por un pimbal.
1: Lo del pimbal me parece es una gran cargada a la población. Que llega a esta parte del mes sin plata ya,
0: sí,
1: ¿no? Por ejemplo,
0: es una falta
1: es vergonzoso,
0: de respeto, es una falta de
1: pero bueno, van a aprovechar justamente este lapso que hay de tiempo en el mundial para hacer todas las estupideces.
0: Y viste vos lo como quieren desviar la atención, ¿no? Ahora resulta que apareció un video de Jessica Sirio mostrando los dólares que tenía supuestamente, que eran de Insaurralde, que estaban en la casa. Los dólares existen porque estaban ahí. Otro hijo de puta también, ¿no? De Insaurralde.
1: Ah, bueno, eso también.
0: Otro hijo de puta, por algo le pasó lo que le pasó, ¿viste? Pero por algo le pasó lo que le pasó.
1: Hay que tener en cuenta que el tipo tendría que estar preso ya.
0: Tendría que estar preso.
1: Pero bueno, como la justicia no existe en la Argentina, no voy preso. Bueno, Adorni no va a ir preso tampoco. Te anticipo que este juicio va a durar un tiempo, lo van a guardar el tipo y no va a pasar nada.
0: Se va a caer.
1: Políticamente para mí está terminado igual.
0: Sí, políticamente sí, no puede. No puede ni una concejalía, le da ni para una concejalía. Señoras y señores, con la selección argentina casi ya clasificada para una nueva etapa en el Mundial, México, Estados Unidos, Canadá, vamos a ir a los títulos que modestamente consideramos que son los más importantes, según nosotros, ¿no? A esta hora de esta hermosa tarde. Ay, qué lindo que se está poniendo el quilombo entre el presidente y la vicepresidenta. Mira cómo me hago las manitos, me encanta el puterío ese. Y no se queda callada ella, ¿eh? Ah, cómo le da. Títulos aquí en Por la Tarde, dale.
1: Bueno, tenemos un popurrí hoy de varias declaraciones de distintos temas. La primera es el Pollo Sobrero, que habla de la situación dramática del sector ferroviario, en este caso. Dice que estamos en una situación peor que cuando chocamos en 11.
0: A miércoles.
1: Así que lo vamos a estar escuchando. Habló con Ernesto Telemann y esto decía Rubén el Pollo Sobrero.
2: Estamos en una situación peor que cuando chocamos en 11 la vez que nos dejó 52 muertos, ¿no? La masacre. Estamos en una situación en la cual podemos chocar en cualquier momento y hemos tomado la decisión desde el cuerpo de delegado y la comisión directiva de la línea de Sarmiento de ir a todos los medios, ir a ver a todos los senadores, a todos los diputados, a ver si podemos evitar que vuelva a pasar lo de 11. Evidentemente hay una crisis muy, muy profunda que estamos atravesando, que la gente lo sufre viajando, es decir, porque viaja cada vez peor. Nunca se viajó bien, pero ahora está viajando mucho peor. Pero ese es el menor de los problemas que tiene la gente, porque la gente desconoce dónde está viajando. Te voy a dar algunos datos en el informe técnico que te pasé, no sé si te llegó.
3: Sí, lo vi.
2: Por ejemplo, material rodante, ¿no? Los trenes en sí. Esos trenes tienen que tener revisaciones cada tantos kilometrajes que no se están cumpliendo. No voy a hablar técnicamente porque quizás el que está del otro lado no lo entienda. Pero
3: podés hablar un poquito técnicamente.
2: Nosotros tenemos pentanuales, decanuales, que son cada 5 o 10 años, que separan los trenes, se revisan todos, se desarman todos, se cambian todos los repuestos que tienen que tener, nuevos, y a partir de ahí se permite salir a la línea. Bueno, no se han hecho esas revisaciones, no se han hecho los cambios de los repuestos, exclusivamente porque el gobierno, desde que llega... deja de pagar, por ejemplo, una compra que teníamos que hacer a China, no tenemos repuestos. Los trenes tienen 1.400.000 kilómetros recorridos, 1.400.000 kilómetros recorridos, y todavía no le hemos hecho las revisaciones que le tenemos que hacer. ¿Qué se empezó a hacer? A hacer lo mismo que hacía Montevideo. Empezamos a desarmar dos equipos, en el Sarmiento para armar los otros 19. Así como lo estamos haciendo en el Sarmiento, se está haciendo en todas las líneas.
0: ¡Qué panorama!
1: ¡Qué difícil, eh!
0: Sí, ya no sé si viajar en avión yo, ¿no? Si es más seguro. Pero ¿cómo hago para ir de La Plata en avión, de Quilmes a La Plata?
1: Todavía no está inventado, pero
0: estaría bueno.
1: Me parece que conviene ya estar.
0: Sí, no, a ver, hablando de verdad, es calamitoso lo que cuenta el sobrero, ¿no?
1: Y bueno, pasa que cuando hay desinversión de cualquier tipo, sí, ya sabés que la cosa va mal, digamos. ¿Sí? No sé en qué va a terminar.
0: Pero el problema es que sucede un accidente terrible, ¿no? Que cueste vidas.
1: Bueno, estas cosas son las que uno revé después,
0: sí,
1: de los accidentes.
0: Sí, sí, bueno, pero
1: ya pasó un cromañón.
0: La UTI, eso hay que hacerlo antes.
1: Sí, sí, obvio.
0: Sobrero está advirtiendo en la situación que están en estos momentos la línea Sarmiento, que es la que él conoce, pero calculo yo que si pasa esto en el Sarmiento, debe pasar en el Roca, debe pasar en San Martín, debe pasar en el Belgrano, debe pasar en todas las líneas.
1: Sí.
0: Calculo, ¿no?
1: Sí, sí, es lamentable realmente.
0: Bien, terrible.
1: Bueno, bien, vamos a escuchar ahora a Esteban Paulón, que dijo que se saldará a favor la moción de censura contra el jefe de gabinete. Sí. Esto refiriéndose al impulso de una moción para remover a Adorni de su cargo. Quiere avanzar con esto. Parece que es el día de la marmota, ¿viste? Siempre estamos,
0: sí,
1: con
0: el impulso. Sí, parece el día de la marmota.
1: No, no se va el tipo este. No. Y el gobierno no lo va a echar.
0: Hoy estaba escuchando un audio de Marcela Pagano, la diputada, y concuerdo con lo que decía. ¿Por qué no lo echan? Le responde Pagano, un periodista. Le dice, según mi apreciación, dice la diputada Pagano, es porque sabe mucho. Y yo adhiero a eso. En un primer momento, este estúpido que está hablando, que soy yo, dijo, o una de dos, o no lo echan porque es mentira, o no lo echan porque sabe más de lo que sabe, y son socios. Son socios. Es socio de los Milei, evidentemente, de los Milei y alguien más, ¿no? Entonces el tipo debe haber dicho, listo, yo me siento acá, vos sos el presidente, listo, me echás, me prendo el ventilador. Y cuando prendo el ventilador, no va a quedar absolutamente nadie de pie. Es una apreciación que tenía la diputada Pagano y es una apreciación personal mía. Por ahí me equivoco. Puede ser, ¿por qué no? Soy un ser humano y me equivoco más de lo que acierto. Pero bueno, el tiempo me dirá si estoy equivocado o no.
1: Es raro. Pero bueno, esto decía Esteban Paulón.
3: Ya de las cámaras se rompe y lo determina la Constitución, el jefe de gabinete puede ser removido a través de esto que se llama la moción de censura. Tanto es así que incluso vos necesitás una mayoría menos agravada para remover al jefe de gabinete que si quisieras remover cualquier otro ministro que necesita un proceso de juicio político, dos tercios de los votos.
4: Esa es la otra, en este caso, la otra discusión que se estaba dando, Esteban, ¿no? Porque el oficialismo decía, no pueden removerlo en el Senado por la mayoría especial, sino que tiene que ser con los dos tercios. Pero vos estás haciendo otra interpretación.
3: No, a ver, no hago una interpretación. Leo el artículo 101 de la Constitución Nacional, que dice que el jefe de gabinete puede... Porque hay como dos instancias. Vos tenés en el artículo 71 de la Constitución, 71-75, ahí se me perdió, tenés el Instituto del Juicio Político. Después tenés otro capítulo de la Constitución que habla de la formación de las leyes y cómo se votan las leyes. Y tenés un capítulo aparte que es exclusivo del jefe de gabinete, donde está el artículo 101 de la Constitución, que dice que el jefe de gabinete puede ser removido por la mayoría absoluta de cualquiera de las cámaras, o de ambas cámaras, previo a una interpelación que tiene el mismo requisito. Por lo tanto, si la Constitución dice mayoría absoluta, no puede haber una interpretación de nadie, por mucho que se hace el gobierno o el oficialismo.
4: Lo literal, digamos.
3: Claro, dos tercios. ¿Por qué vas a necesitar dos tercios si la Constitución te habla de mayoría absoluta?
4: Claro, claro.
3: Así que ahí hay una... Seguramente vamos a estar en una discusión reglamentaria, pero no tengo dudas que se saldará a favor de avanzar en la interpelación y la moción de censura al jefe de gabinete Manuel Adorni, que más allá de que pase en el Congreso y si finalmente se logran esos números, ya está con un pie fuera del gobierno, ¿no? Sobre todo después de que ya le reemplazaron su labor en su capital más importante, que era la vocería gubernamental. Eso, ya hay nuevo vocero, por lo tanto Adorni pierde su principal ocupación y su principal responsabilidad institucional, y ahora seguramente le seguirá con algún tipo de discreción la salida del rol de jefe de gabinete, porque entiendo que en la medida en que las causas avancen y aparezcan las imputaciones, va a ser muy difícil para el presidente seguir sosteniéndolo.
1: Bueno, ahí estaba la palabra justamente de Esteban Paulón explicando a su juicio lo que parece que se viene, ¿no? La remoción de Adorni.
0: Ojalá.
1: Algo que uno espera hace mucho tiempo.
0: Dios te escuche.
1: Que yo creo que el gobierno también a esta altura no lo quiere echar y está esperando que lo hagan para decir no tenemos nada que ver.
0: Bueno, pero...
1: Para mí, ¿no? Yo a esta altura pienso eso. No sé vos qué crees.
0: Es piantavoto en este momento, Adorni. Lauti.
1: ¿Vos crees que el gobierno quiere que se vaya y no lo quieren hacer?
0: No,
1: o es medio
0: el capricho para mí es el del presidente. O sea, sabemos que es un hombre caprichoso, o sea, no nos vamos a rajar las vestiduras, sabemos que es un hombre caprichoso. Por algo lo banca. Yo soy mal pensado, entonces yo sigo pensando que por algo lo banca, porque si habla van a caer muchas cabezas.
1: Todo parece indicar que sí, ¿no? Y van a rodar.
0: ¿Viste? Van a rodar cabezas. La mía no, afortunadamente, porque yo muy lejos estoy de esta gente. Cuando más lejos, mejor, inclusive. Es más, ¿cuánto tiempo hace que tiene este gobierno?
1: Hace casi 3 años.
0: 3 años. En 3 años, por estos micrófonos, jamás pasó un tipo de La Libertad de Avanza ni lo va a pasar. Tan democrático soy. ¿Por qué no me interesa hablar con ellos? ¿Qué voy a hablar con un tipo o con una tipa que me diga boludeces, que me diga que andamos bien, que la economía anda bien? ¿Para qué mierda? ¿Para escuchar esas boludeces? Me pongo unos dibujitos animados y me entretengo más.
1: Sí, qué sé yo.
0: ¿Qué sé yo? Bueno.
1: Bueno, pará. Te iba a decir antes de continuar, porque tenemos comentarios aquí. Sí. En realidad nos ha mandado un comentario Don Fernando. Sí. Hola muchachos, me parecen desubicadas las declaraciones de Sobrero, ya que le agregan más preocupaciones a los usuarios que ni siquiera llegan a fin de mes, en este caso. Sí, sí.
0: Pero, pasa que, a ver, tiene Fernando, yo te entiendo, pero él tiene que alertar, es un sindicalista y tiene que alertar en las condiciones que están en estos momentos en material rodante. Si no te lo dice un sindicalista, menos te lo van a decir quienes manejan el ferrocarril.
1: Y yo creo que desde el gobierno están esperando que haya alguna falla para decir privaticemos esto. Y
0: no, que lo van a privatizar.
1: Claro, pero ellos quieren, para mí... Esto
0: que pase algo como
1: título personal. Sí. No te digo que muera
0: no,
1: gente,
0: no, no, no.
1: Pero
0: sí sería muy
1: que haya
0: turro,
1: un,
0: ¿no?
1: un tema eso. De que ande todo mal, ¿viste? Sí. Hay una expresión de un fallido del sistema
0: y para que
1: muy grande.
0: El chamullo que ellos siempre dicen, que lo privado siempre es lo mejor.
1: Porque, a ver, ¿qué pasa? La gente, nosotros no trabajamos en Capital Federal. Bueno, vos trabajás
0: sí,
1: en La Plata, vas y venís, usás bastante.
0: Sí, sí, uso el tren bastante. Todo
1: pero para mí, vos no formás parte de esto que voy a decir, porque vos sos una persona hiperinformada de estos temas. El que se toma el tren,
0: sí, no,
1: obviamente, no.
0: No,
1: le importa no le importa qué gobierno haya. Muchas veces, de los que van a trabajar, ¿viste? Hay mucha gente que está despolitizada en el sentido de que no sigue los temas. Así que te van a pedir que algo cambie. Y si algo cambie, es que lo privaticen. No le importa a mucha
0: no
1: gente
0: le importa
1: esto, desgraciadamente.
0: Sí,
1: pará, y tenemos 2 comentarios más.
0: Dale.
1: De Eduardo D'Angelo.
0: Sí.
1: Hola, buenas tardes, quiero participar.
0: ¿Cómo no?
1: Soy oyente de Sarandí, así que le mandamos un saludo.
0: Mucho
1: también
0: gusto, Saranda.
1: Nos seguimos ampliando nuestra red
0: de
1: oyentes. Pero bueno, Negro Sol y 29, eso también te quiero
0: participar. Bienvenido, Eduardo.
1: Si querés, continuamos. Don Eduardo.
0: 6634. Bienvenido, gracias por escuchar, en serio. A nosotros.
1: Gracias por seguir.
0: Un oyente que nos siga, para nosotros es lo mejor. No queremos 100 millones, 2 millones, no, nosotros con 2, con 3, no. Pero ¿sabés qué?
1: Estamos
0: hechos, recontra.
1: Aceptamos.
0: Recontra hecho. Tenemos que ir a la tanda, señoras y señores, pero no se vayan, porque hay más títulos. Cumplimos con la tanda, don Walter, ¿le parece? Y seguimos aquí en Por la Tarde.

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0: Minutos la hora. Seguimos aquí en Por la Tarde en FM Sur de Quilmes. 11 grados 8 décimas la temperatura actual en esta tarde, con cielo algo nublado en la ciudad de Quilmes. 59 el porcentaje de la humedad. 1015.4 hectopascales la presión. El viento sopla del sector sudeste a 13 kilómetros en la hora. La visibilidad óptima 10 kilómetros. Seguimos con los títulos del orden nacional aquí en Por la Tarde, querido Lauti.
5: Para antes de continuar, ¿estás ilusionado?
0: ¿Eh?
5: ¿Estás ilusionado?
0: ¿De qué?
5: Con la selección.
0: Ah, paso a paso. Yo soy paso a paso. Yo soy como Mago.
5: Te quería preguntar porque esperás justo esa respuesta.
0: No, no, yo paso a paso. No hay que envalentonarse.
5: ¿Para vos, Walter?
0: No jugamos con nadie.
5: ¿Salimos
0: todavía
5: campeones?
0: No sé.
5: Yo no para sé. Mí...
0: No sé.
5: Salimos campeones. Pero bueno.
0: Bueno.
5: ¿Viste? Mirá, igual hay algo muy raro en esto, que si vos decís, sí, no, no lo veo a Argentina, te dice que sos un mala onda. Y si decís que sí, vas a ser campeón, sos un mufa. Yo quiero decir que el Mundial pasado, sí, dije, desde el partido que le ganamos a México, Argentina va a ser campeón, y se logró. Así que bueno, bueno, no quiero adueñarme del campeonato.
0: Yo para afirmar eso, para mí, es muy pronto.
5: Hay que decirlo.
0: Lo haces, me encanta que lo hagas.
5: Bueno, sí, siguiendo. Habló Matías Tabar. ¿Sabés quién es, no?
0: Sí, el contratista.
5: Mirá lo que dijo.
0: A ver.
5: Dijo que sí, no puede hacerse cargo por esos gastos, ¿no? De lo que tiene que ver de los gastos.
0: ¿Pero cuánto le pagó a Adorni?
5: De Adorni, desmintió haber cobrado 245 mil dólares y aclaró que se limitó a trabajar con su presupuesto inicial, que fue respetado. Hay un problema con esto, ya lo hablamos.
0: Los presupuestos, claro. Exacto.
5: Y los presupuestos también.
0: Los presupuestos nunca se cumplen.
5: Se sabe que
0: siempre
5: no
0: se tiran, claro.
5: Cualquiera que haya, mira,
0: que haya construido algo sabe que no es así.
5: ¿Te hiciste pintar una pieza de tu casa?
0: Sí.
5: O
0: arreglar una pared,
5: lo que sea. Arreglar una.
0: Siempre hay algo más. Siempre hay algo más.
5: Te dicen que inicialmente son 200.000, bueno, no, son 250.000, en general. Así que me parece imposible creer esto. Pero bueno, qué sé yo. Bueno. Es todo en negro, así que.
6: Sí.
5: Pero
6: lo vamos a estar todo escuchando. Todo en negro, ¿no?
5: Todo en negro.
6: Bien, ¿eh? Negro. Bueno, el gobierno este alienta a que no pagues impuestos. Bien. Así vamos bien, ¿eh? Aero, eso sí. Arca te persigue hasta abajo de la cama, ¿no? A un monotributista, un pelotudo como yo, te persigue hasta abajo de la cama, ¿no? Y a un tipo que se garca en todo el mundo, que no paga impuestos, que labura todo de negro, ahí lo tenés. Un poco más no lo aplaude. Bien, ah, sí. ¿Eh? Qué lindo país, che, qué bárbaro este país, ¿eh? Se está convirtiendo en un país bárbaro este.
5: Desgraciadamente estamos en esa. Pero bueno, vamos a escucharlo. Esto decía Matías Tabar.
7: Vos sabés que, a propósito de tu declaración, hay algunos que malintencionadamente interpretaron, vos ahí aportaste una cifra de $245,000, como que, se le pagó $245,000 al contratista y él también recibió plata en negro, entonces él también tiene cosas que explicar. Vos ya creo que lo has explicado reiteradas veces, pero no está de más aclararlo. Y además es un trabajo que vos hiciste, que vos lo que cobraste fue infinitamente menor a esa cifra, que esa cifra corresponde a la totalidad de gastos, ¿no?
8: Claro, exactamente. Esa pregunta, como me la estaba haciendo vos, no me la hizo nunca nadie. O sea, siempre traté de aclarar eso, ¿entendés? Pero puntualmente, así como la hiciste vos, la verdad que te felicito porque me la hizo. Yo no cobré esa cifra por esa obra. Obviamente que ahora es lo que se tiene que demostrar o se separar, que ya se hizo en la justicia y se tendrá. O sea, eso es lo que el fiscal me pregunta a mí, ¿cuánto salió la obra? Claro. ¿Entendés? Yo no tengo nada que ver con, ponele, una cosa que se haya comprado, que no, o sea, obviamente no pasa por mi mano. O sea, yo pasé un presupuesto inicial,
7: exacto,
8: de lo cual se aprobó, se trabajó con, por eso y se terminó sobre eso. Después surgieron gastos, cosas extras a lo que yo había presupuestado, que es lo que está entregado en la planilla, que yo evalué como una especie de administración porque estaba a cargo de la obra. Claro. Porque si yo había que ir a comprar algo o buscar algo, no, como es una obra de fin de semana o de cada 15 días que vos veías al dueño, a los dueños, obviamente, bueno, podía esperar, decir, bueno, no, pará, esto lo vamos a hacer dentro de 15 días cuando venga el dueño y me dé la plata, ¿entendés?
7: Sí.
8: Entonces
7: sí,
8: era una especie de administración que se hacía. Pero puntualmente lo que me corresponde a mí, lo que corresponde a la persona que trabajaba bajo mi contratación, es sobre el presupuesto que yo trabajé, no sobre la totalidad de la obra.
7: Claro. Sí.
8: Pero ¿qué pasa? Claro. El fiscal en un momento me pregunta, ¿vos sabés cuánto es? Sí, yo sé, acá está. Y ahí lo entregué.
7: Claro, que tiene que ver a los diferentes rubros, ¿no? Electricista...
8: Exactamente,
7: yeso,
8: o sea, yo no puedo tributarme cargo del trabajo de la empresa que fue a instalar una cocina, qué sé yo, no sé, una lamparita. Sí. Eso ya pertenece a las otras empresas, que según tengo entendido es lo que se está trabajando. La empresa que fue a instalar una cocina, qué sé yo, no sé, una lamparita. Eso ya pertenece a las otras empresas, que según tengo entendido es lo que se está trabajando.
6: ¿Sabe cómo se llama esta

0: En, una, en, sí. la, en la criptomoneda en
1: sí en tres
0: criptos. No me sale el nombre de la criptomoneda.
1: Ethereum no.
0: No, Ethereum no, es Ethereum. Ay, no puede ser. Qué bueno, mal que está.
1: Sí, en la criptomoneda. Mal,
0: hoy vengo mal. Sí. ¿Qué tiré antes también?
1: No sé qué, pero tampoco te acordabas.
0: Estoy para atrás.
1: De completar. Fernando nos escribe, Fernando Lastragundín dice, "Es completo Adorni. Encima de ladrón, es buchón del contratista que labura en negro." En realidad, sí.
0: Ah, Bitcoin, perdón.
1: ¿Perdón? Bitcoin.
0: Bitcoin,
1: no. Bien. Bien, gracias, Fernando. Sí, es verdad, ¿no? Mucho me contratista laburar en negro. No tendría que laburar en negro, ¿no?
0: Estaría bueno que
1: sabemos
0: no.
1: Que en la construcción todo es en negro. Bueno,
0: y,
1: no empecemos a mirar industria, el comercio y todo. Sigo insistiendo, no caiga en la trampa, boluda. Págueme en efectivo, le hago 10% de descuento porque se lo hacen en negro y el comerciante o industrial se queda con el 11% del IVA. El IVA te lo divide en dos, a vos te dan 10 y ellos se quedan con el 11. No, yo no compro en efectivo. ¿Sabés que hago eso?
0: No.
1: ¿Sí? ¿Por qué te crees que te hacen la rebaja del 10%? Porque es en negro la venta. Entonces, el comerciante, como ya compró en negro sin IVA, vende en negro sin IVA, a vos te hace un 10% de descuento, te vas contento y chocho de la vida, y ese queda con el 11% restante. ¿Quién gana? El comerciante. Es mentira que ganás vos, boludo. Nunca ganamos nosotros. Los consumidores nunca ganamos. A ver si se dan cuenta. Entonces, a mí, viste que todo el mundo te vende en efectivo. ¿Qué hago yo? ¿Tarjeta? ¿O
0: y pero para, ¿terminás pagando más?
1: No, pago lo que hay que pagar.
0: Ya sé.
1: Y le pido factura. Ahí lo cago.
0: Pero mirá.
1: Ah, yo le pido factura.
0: ¿En dónde compras?
1: En cualquier lado que compres. Vos donde haces una compra electrónica queda registrada.
0: Sí,
1: si
0: sí.
1: Vos pagás en efectivo, pasa como esto.
0: Igual te digo algo, lo que pasa últimamente, que veo muchos restaurantes que antes te hacían el descuento, ahora no te lo estás haciendo.
1: No,
0: me ha pasado
1: no tanto.
0: De estar con efectivo y decir, bueno, es lo mismo, y te dicen, sí, es lo mismo. Yo me quedo como...
1: Entonces no te pago en efectivo.
0: Y cuando no tenía efectivo, me decían que había descuento. Una cosa muy molesta, pero bueno, pasa bueno, también.
1: Va.
0: Bueno, sí. Día sábado tuvimos el acto del Día de la Bandera.
1: ¡Opa!
0: Allí
1: 4.000 pibes rindieron aquí.
0: ¿Qué?
1: 4.000 chicos y chicas, así se dice, alumnos y alumnas.
0: Eso es Quilmes.
1: Prometieron lealtad a la bandera, creo. Sí.
0: Un poco más en Quilmes. Pero yo
1: estuvo Donato.
0: Te iba a contar.
1: Jurándola.
0: Sí, estuvo Donato.
1: Donato, mi amigo Donatito, ya juré.
0: El pequeño.
1: Prometió la lealtad a la bandera. Viste cómo crecen los pibes.
0: Pero ahora vamos a hablar de lo que tuvo que ver con el acto
1: en
0: sobre
1: Rosario.
0: Cristina.
1: Ah, el sábado a la tarde.
0: El sábado acto, a la tarde.
1: Sí.
0: El acto, bueno, pidiendo
1: la, intendenta
0: la libertad de Cristina.
1: Mayra Mendoza.
0: Estuvo la intendenta Mayra Mendoza. Estuvo la intendenta Mayra Mendoza.
1: Interina
0: y Eva Miel.
1: Las intendentes.
0: Es más fácil. Estuvo Máximo Kirchner, dijo que Cristina nunca va a mover el rabo con docilidad ni va a ser el muertito ante el poder económico. Vamos a estar escuchándolo. Estuvo hablando en el día de ayer ante una buena cantidad de gente y esto decía el diputado Máximo Kirchner.
2: Hace falta hablar claro, sin miedo, porque muchas veces buscan domesticarnos y si algo hizo la compañera fue marcarnos un camino. Compañera Cristina nunca va a dar la manito, nunca va a mover el rabo con docilidad ni va a ser el muertito ante el poder económico. No lo hizo, no lo hace y no le han arrancado jamás una decisión y una palabra en contra de su pueblo. Y digna, acepta el destino que bien supo era el día que ejerció la presidencia y recuperó las AFJP para los argentinos y recuperó Aerolíneas Argentinas para los argentinos y argentinas. Y recuperó AISA para los argentinos y argentinas. Y recuperó YPF para los argentinos y argentinas. Y recuperó Vaca Muerta para los argentinos y argentinas. Y se le paró de manos a los fondos buitres. Ese día Cristina sabía cuál era su destino, pero aún así no la pudieron doblegar. Porque nadie que pretenda gobernar la Argentina y brindarle felicidad a su pueblo podrá hacerlo.
0: Bueno, ahí estaba Máximo en una parte de su alocución. En otra

0: habló un poco con indirectas hacia Axel Kicillof, algo a lo cual ya estamos acostumbrados también. Desgraciadamente no parece haber ningún tipo de unidad. Yo no termino de entender si el deseo que hay es que gane Milei nuevamente o que gane otro candidato, pero bueno, parece que va todo para ese lado, ¿viste? Como, sí, no sé, es como que no pagues los impuestos, no pagues nada, vos estás esperando que tenga que buscar la policía en algún punto, que te decomisen tus bienes. Bueno, en este caso vemos señales que indican que es un peronismo que hace, no sé, iba a decir idioteces, pero me parece muy fuerte la palabra. Toma malas decisiones, sí, puede decirse también.
1: Evidentemente, ya estamos
0: ¿quién quiere que sea el candidato?
1: A mitad del año 2026, ya tendría que haber un candidato, digo, porque ya...
0: La designación de jueces que se votó la otra vez en el Senado, que votó el peronismo y todos en favor de los nuevos jueces que designaron desde La Libertad Avanza y todo, que en realidad se apoyó el pliego. ¿Qué creen que va a pasar con eso? ¿Que son todos cristinistas los jueces que apoyaron? No. ¿Qué va a pasar? Cristina Libre, yo... Estoy de acuerdo, está mal, metida presa, no, pero ¿qué hacemos con eso? Nada. Así que no se entiende bien esta resolución de seguir peleándose abiertamente. Señor. Bueno, y por último también habló la vicepresidenta en este mismo 20 de junio.
1: Estaba en el palco con los santafesinos, creo. Sí. No estaba en el palco presidencial.
0: Esa situación rara también que está viviendo el oficialismo.
1: Qué vacío que le hacen a esa mujer. Sí. Ojo, Ojo, cuando se lo devuelva a esta mujer, acordate lo que te digo.
0: No sé qué va a pasar.
1: Cuando se lo devuelva a esta mujer, acordate.
0: No sé qué va a ocurrir. Pero esto decía Miguel. Le preguntaba por... por Belgrano y dijo, no hay nadie más peleado con los valores de Belgrano que Adorno. Con todo. Eso es todo así la declaración de la vicepresidenta.
1: Me encanta.
0: Pero bueno, la escuchamos. Esto decía el día sábado.
2: Presencia de Adorno en el acto y sobre la ratificación del presidente a la figura del jefe de gabinete.
3: De nuevo, es un acto patrio, no era un acto para apoyar a Adorni. No hay nadie más peleado con los valores de Belgrano que Adorni. Entonces, me parece que no era el lugar para hacer ningún apoyo.
1: Cortito y contundente.
0: Directamente. La verdad...
1: Cortito y contundente. La verdad...
0: Yo te digo, me llama mucha atención.
1: Me parece que es la primera voz de la oposición esta señora, ¿no?
0: Mira,
1: me da la sensación. Podés escuchás esta declaración. Le haces escuchar esta declaración a una persona que recién llega al país, que no sabe absolutamente nada de política.
0: Claro, vos decís, entonces claro. Es parte del PRO, parte del raquerismo.
1: Entonces vos agarrás y decís, escuche lo que dijo esta señora. Ajá, bien. Ah, esta es de la oposición, es peronista. No, es la vicepresidenta del gobierno. En sucesión presidencial, si se muere, ojalá que no. Pero no, yo no le deseo la muerte a nadie.
0: No,
1: se muere el presidente.
0: Por supuesto que no.
1: Se muere el presidente.
0: Ojalá queda, no se muera Javier Milei.
1: La que queda es Villarruel como presidenta. La sucesión es Karina Milei. Javier Milei, ella, el presidente de la Cámara de Senadores, del senador que es ella misma, y después el otro que fue al Muro de los Lamentos. Nunca vi un turco yendo, poniéndose el medio pomelo y yendo
0: traidor
1: al Muro de los Lamentos.
0: Qué
1: traidor de mierda. Ni en esos son fieles.
0: Bueno,
1: ni en esos son fieles, hijos de puta.
0: Israel está bombardeando el Líbano.
1: Sí, bueno, ahí está el otro hijo de puta que va al Muro de los Lamentos. El sorete que está en la Cámara de Diputados.
0: Déjame decirte, Argentina tiene una gran comunidad sirio-libanesa, así que mucho más en cantidad que la
1: comunidad.
0: Te juro,
1: mira, yo no soy ni sirio-libanés, no soy judío, no soy nada. Me dio asco verlo.
0: Yo no entiendo qué hace
1: asco,
0: ahí.
1: Me dio asco.
0: No entiendo. No se entiende qué gana Argentina con este.
1: No sé, yo no.
0: Este
1: chuparle,
0: fanatismo.
1: Chuparle la media, iba a decir otra cosa. Chuparle la media.
0: Muy raro.
1: Nada más, lo único que importa.
0: Pero
1: bueno,
0: ni siquiera.
1: Bueno. Nada, porque
0: a ver,
1: no te dan nada.
0: Déjame decirte algo. Ni siquiera es que son judíos ellos. Como para decir, bueno, Israel es nuestra tierra.
1: No.
0: Todo el biribiri. No hay nada. No se entiende bien el fanatismo que hay por este.
1: La verdad.
0: Este lugar.
1: Déjalos a ellos que se queden allá.
0: Es muy extraño. Y bueno, y Máximo Kirchner y Villarruel, que tienen en común esto, ¿no? Vos los escuchás hablar y decís. Lo escuchás a Máximo y es. Sí, te estás muriendo de hambre, pero Kicillof es una basura de ser humano. Y Villarruel es parte del gobierno y dice. Bueno, todo lo que hace Milei está mal. Es como que de alguna forma
1: no
0: están hermanados, ¿viste? En algún punto.
1: No se entiende.
0: Es raro.
1: Sí.
0: Pero bueno, y
1: bueno,
0: es el último audio que tengo hasta ahora,
1: audio.
0: Querido.
1: Muy bien.
0: Negrito.
1: 16:49 minutos la hora. La verdad que cortito los audios hoy, pero contundentes, digo, con respecto a los testimonios, ¿no?, que los protagonistas nos brindaban recién, ¿no? Messi dijo: ya le dimos varias alegrías a la gente, pero intentaremos darle una más. Bueno,
0: mira vos.
1: Ojalá que así sea. Ahí está. Diputado, La Libertad Avanza convocó una sesión para el miércoles para debatir el Super League y otros proyectos.
0: Ah, bueno, bueno.
1: Viste,
0: bueno,
1: que no dan puntadas sin hilo estos muchachos, ¿no? Lo único que les importa es eso. Y esta noticia. Diputados, La Libertad Avanza habilita el debate en comisión por la interpelación de Adorno y busca desactivar la sesión de este martes. Ojalá que tenga quórum. Ojalá que tenga quórum esta sesión y que le peguen una patada en el culo al chorro de Adorni. ¿Chorro dije? No, re chorro.
0: ¿Vos crees que se vaya Adorni?
1: Sí, quiero que se vaya.
0: ¿Y vos crees que se va a ir o no?
1: Si lo echan las cámaras, sí.
0: ¿Pero crees que no se llega o no? ¿Eh? Eso te pregunto.
1: Mirá, cuando vos tenés la sartén por el mango, tiene que venir todo al pie. Esto es como el truco, ¿no? Truco 6. La mano la que llama, venga, yo tengo el poder. Entonces, con el poder yo puedo transar, como ha hecho este gobierno desde un principio. Dialoguistas le llaman ellos a los bloques, que son alcahuetes de ellos. Son dialoguistas porque se sientan y le dicen, el colorado de mierda que tenemos, viste qué perfil bajo que tiene el colorado, ¿no?
0: Sí.
1: Viste qué perfil bajo, ¿no? Muy bajo. Muy bajo, Santilli estoy hablando, ¿no?
0: Y se guarda.
1: Santilli se sienta en la mesa, viene el gobernador de tal provincia, viene el otro gobernador. Escúchame, mira, yo necesito que me votes el próximo miércoles Super League, ¿eh? Porque si no, no te puedo dar nada. ¿Y vos qué necesitas? Y no sé, haceme una obra de agua, una obra de cloaca, unas calles, no sé, pavimentame 3-4 calles, qué sé yo, no sé, algo. Mirá, yo lo que te puedo dar es esto. Estoy imaginándome, ¿no? Pero estoy casi seguro que el toma y daca es ese, ¿no? Hablando de el estado de la ruta, estaba mirando un video de la ruta 5.
0: La ruta 5.
1: Increíble cómo revientan las cubiertas. No, bueno, puso un solo metro de concreto ni de asfalto este gobierno. Dijeron que los privados iban a hacerse cargo de esta. Menos mal que no se me ve. De esta se hicieron cargo los privados.
0: Bueno, déjame decirte algo. Es la ruta por donde pasa casi el 50% de la producción agropecuaria de la Argentina.
1: Sí, va la Pampa. Sí,
0: esta ruta 5.
1: Sí, muy importante.
0: Y hay una foto que muestra que se hizo un cráter de 10 autos terminaron en la banquina.
1: Sí,
0: con ruedas detonadas, que es esto que decías vos.
1: Sí, sí.
0: Denuncia una usuaria de Twitter también. 3 años quemando la guita de obras públicas. No son gratis para la gente común. Evalúan cortar totalmente en tránsito de esta ruta.
1: Está bien.
0: Según el canal 5 Noticias.
1: Está bien. ¿Por dónde van a pasar? No sé.
0: Increíble esto. Increíble esto. Yo entiendo que, viste, hay quejas a veces que dicen, bueno, las rutas siempre
1: están mal. No podés, a ver,
0: pero
1: no,
0: todo empeora si no podés.
1: No podés rutas, o sea, troncales como la 5. Como vos recién lo decías, es una ruta muy importante para el sector agrícola industrial de la República Argentina. No podés tener esas condiciones. O sea, vamos a suponer que viene una empresa que se viene a instalar ahí donde, en un campo que está sobre la vera de la Ruta 5. Ponele. Viene una empresa, no sé, una logística. Ponete cualquier empresa, qué sé yo, no sé. Cualquiera, la que se te ocurra. Vienen los tipos, empiezan a mirar y dicen, ¿y esta es la ruta que acá por acá tenemos que pasar? No, vamos a la mierda de acá.
0: Bueno, sí, lo hemos escuchado varias veces en lo que refiere a la famosa lluvia de inversiones de este gobierno. Sí. Se ha escuchado en varios foros empresarios de decir, mirá, está todo bien con el RIG, el Super RIG, el Mega RIG, el Hiper RIG, pero si las rutas son una porquería, ¿cómo voy a llevar mis camiones? ¿Cómo voy a establecer lo que yo quiera producir acá?
1: Si es no muy puedo difícil transitar libremente.
0: Logísticamente no se puede hacer, salvo que firme algún convenio con, a ver, que se dejen de lado todos estos preceptos que tiene el gobierno liberal de Milei. Para mí es más anarquista que liberal, obviamente. Pero no se puede hacer nada así. Me parece que tienen que tener en cuenta eso.
1: Hasta los propios vecinos quisieron juntar plata para arreglar ese bache y no la juntaron porque le salió un montón de guita arreglar
0: es
1: eso.
0: Es muy caro.
1: ¡Los vecinos!
0: No, es que también pasa algo. La logística para arreglar cualquier bache que haya.
1: Tenés que romper un gran pedazo y hacer todo un pedazo nuevo.
0: O
1: maquinaria,
0: sea,
1: personal.
0: Es muy difícil. Tiene que, o, no sé, tendrá que venir la empresa que quiera establecerse y gastar una millonada de plata que no van a querer gastarla. No. O sea, ¿para qué van a querer venir acá si tienen ese gasto fijo ya por, sí, por tomar? No, es insólito. Bueno. Pero bueno, es el gobierno que tenemos, desgraciadamente.
1: Desgraciadamente por este es así. 16:54 minutos la hora. Seguimos aquí en Por la Tarde en FM Sur. Vamos a ir a la tanda, a la vuelta. Venimos con los títulos locales y después hablando un poco de fútbol, ¿no?
0: Hay fútbol.
1: Tenemos que hablar de fútbol, todo, del Mundial. Ganó la Argentina y viva Messi. Tanda, sí, bien.

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0: 16:59 minutos la hora, seguimos aquí en Por la Tarde en FM Sur. Qué lindo esto, che, me gusta. Estoy mirando un video en X, la gente de Corta, que pone: los hinchas argentinos limpiaron el predio de Dallas donde se hizo la FanFest, la previa del partido contra Austria en el Mundial 2026. Y se lo ve a un grupo de argentinos juntando todos los desechos que han hecho, y está bien, así hay que hacer, ¿no? Uno tiene que dejarle limpio los lugares, tal cual como lo encontró, ¿no? Me parece muy bien. Tendríamos que hacer lo mismo aquí, ¿no? Digo, ya que hacemos eso en otro país del mundo, también tenemos que cuidar nuestro país, ¿no? Con la mugre y todo eso. Señoras y señores, vamos a ir a los títulos que modestamente consideramos los más importantes, pero en este caso, en el ámbito local, ¿eh? O es decir, noticias del orden de Quilmes. Adelante, querido compañero.
5: Bueno, sí. Un importante simulacro permitió la integración exitosa de drones en los protocolos de rescate estructural. Estuvo el sábado pasado, este 20 de junio, en el predio de la Masú Ex Papelera, en el cuartel de bomberos de la Florida, llevando adelante un ejercicio de entrenamiento de gran escala en la búsqueda y rescate de víctimas en estructuras colapsadas, con el respaldo y articulación activa de la Municipalidad de Quilmes mediante la Secretaría de Seguridad. Hubo más de 35 operadores, jefes de unidad, personal de apoyo, junto con 3 dotaciones de bomberos, una unidad liviana de rescate y el correspondiente despliegue de flota y logística de campaña. Bueno, el escenario propuesto permitió poner en práctica el sistema de comando de incidentes, bueno, verificando la efectividad de la cadena de mando y asignación dinámica de recursos en función de la evolución de la contingencia. Así que bueno, un gran ejercicio. Está bueno esto porque es en práctica, siempre hay que estar preparado para lo peor.
0: Exactamente.
5: Y acá tenés un buen entrenamiento.
0: Bien. Quilmes incorporó 5 nuevos camiones volcadores a su flota municipal. La intendente interina de Quilmes, Eva Mieri, participó hoy de la presentación de 5 nuevos camiones volcadores que se van a incorporar a la flota municipal para reforzar las tareas de limpieza en la ciudad y el mantenimiento del espacio público. Esta es una inversión realizada con fondos 100% comunales y que forma parte de la decisión política de nuestra compañera Mayra Mendoza, que desde el primer día de gestión se propuso seguir fortaleciendo los servicios públicos y generar mejores respuestas hacia nuestros vecinos y vecinas. Seguimos trabajando para tener un Quilmes más lindo, más limpio y más ordenado. Lo sostuvo Eva, que estuvo acompañada por el secretario de Servicios Públicos, el señor Sebastián García.
5: Bueno, una camarera denunció agresiones de parte de un director del San Jorge.
0: Sí, señor.
5: Un colegio también conocido como San George.
0: San George.
5: Una camarera de Lanús, de 23 años, denunció que fue víctima de agresiones por parte de este hombre. Uh-huh. El episodio ocurrió el jueves 18 de junio, pasadas las 22, en el Trade Sky Bar, ahí ubicado en Avenida Corrientes al 200, donde trabaja desde hace 4 años. Bueno, contó a Infobae esta joven que el conflicto empezó cuando se acercó a una mesa ocupada por el hombre y una mujer, que luego supo que era su madre, y estaban enojados por la demora del servicio. Yo ni siquiera los había atendido, me acerqué porque la señora estaba haciendo señas para que alguien fuera a la mesa. Empezaron a gritarme y yo no entendía bien qué pasaba porque no hablo inglés. Esta parte me dio un poco de gracia, perdón. Tras el intercambio, la joven fue a buscar a uno de los encargados para que atendiera el reclamo. Estaban enojados porque dicen que habían estado esperando 20 minutos a que les retiraran los platos. Según especificó también el restaurante...
0: ¿Qué tipo pelotudo? Perdóname que te diga, ¿no? Boludo. Boludo, además, importante. Boludo e inglés encima. Qué tipo estúpido.
5: Sí, mira, voy a ser medio gris con lo que te voy a decir. Pasa que a veces vas a comer, terminas de comer, te querés ir, los mozos no te miran porque, no sé, no quieren venir porque están haciendo otras cosas.
0: Yo me levanto, voy y pago en la
5: caja.
0: Tenés
5: que ir.
0: Me levanto y pago en la caja.
5: O acercarte y decir, bueno, decir, me quiero ir.
0: Me quiero ir, mirá.
5: Pero cobrame. Esta cosa pedante.
0: Bueno, claro, esta cosa no pedante, tiene sentido. ¿Viste? Claro.
5: Pues yo lo he hecho, digo, levanto y digo, bueno, mirá, te pago.
0: Yo me levanto, ¿sabes lo que hago? Voy a la caja.
5: Sin mal tono.
0: Sin buscarlo al mozo, voy a la caja, le digo, escúcheme, estaba en esa mesa, dígame cuánto es que le quiero pagar porque me voy. No,
5: mirá,
0: pero ya va la moza. No, estoy apurado, señor. Le pago y me voy.
5: Dice que intentó calmar la situación con una atención de cortesía, o sea, mirá, una atención de cortesía.
0: Sí.
5: Sin embargo, asegura que quedó profundamente afectado por el episodio porque... Le gritaron detrás y tras el incidente pidió cambiar de sector para alejarse de los clientes, ya que se pusieron medio pesados. Lo que cuenta también es que dejó el piso, escuché esta parte, dejó el piso 19 y se fue al 20 para calmarse, una chica joven también. Asegura que el hombre volvió a acercarse, mientras estaba arriba salió a buscarme, me empezó a gritar. Me tocaba el hombro y la cara.
0: Yo le revolví un plato en la cabeza.
5: Con mi poco inglés le repetí que no entendía que me decía y que por favor no me tocara más, pero continuó haciéndolo. Uh-huh. Y también dice que se sintió intimidada porque mide 1,48 m, o sea, bastante petiza.
0: El
5: tipo es más grande, me sentí sobrepasada y desprotegida. Dijo que decidió bajar al piso inferior para pedir ayuda y que allí ocurrió una secuencia que quedó grabada, que está en los videos,
0: sí,
5: en redes,
0: videos,
5: que es que bajó a buscar a los jefes y él la siguió, dos compañeras intentaron frenarlo y se ven las imágenes que está descendiendo esta mujer, el hombre la sigue y que fue tomada del brazo, según cuenta ella, cuando intentaba llegar hasta donde estaban los encargados. Después afirmó que hizo una suerte de denuncia. Hizo una denuncia y según explicó, pudo identificar al hombre a partir de una reseña que dejó en Google sobre esta...
0: Sobre,
5: o sea,
0: encima,
5: además de
0: Solete,
5: todo,
0: encima de Solete, le dejó una reseña en Google.
5: Pues
0: che, qué buen ejemplo para los pibes que van ahí a ese colegio, ¿no? Que es tan caro, ¿no? Qué lindo ejemplo, ¿no?
5: Lo
0: del
5: que
0: director
5: sé,
0: del
5: lo que
0: George.
5: Sé de este hombre es que se fue del colegio. Se fue antes. Ya
0: no es más.
5: Por suerte no está, porque la verdad una persona agresiva. Sí, una persona que se agarra así con un...
0: Con una moza,
5: una camarera. ¿Qué tenés que hacer de tu vida para estar tan enojado? Es
0: boludo,
5: increíble.
0: Tenés que ser un boludo.
5: Insólito. Decía con la madre.
0: Sí,
5: estaba.
0: Sí. Catopodis, Milei y Caputo niegan avales para obras con créditos internacionales a la provincia. ¿Viste lo que hablábamos la otra vez? La provincia reclamó el aval por parte del Gobierno Nacional para créditos internacionales destinados a infraestructura estratégica en distintos municipios y cuestionó la exclusión de Buenos Aires. Además, se presentó un plan de gestión de riesgo climático para fortalecer la prevención ante el fenómeno de El Niño. Y usted me dirá dónde está la parte de Quilmes. Sí, acá está. Actualmente hay 12 proyectos que esperan la aprobación de Nación, entre los que se destacan el túnel aliviador hacia el Río de la Plata y los conductos aliviadores Cuenca Hídrica de los Arroyos, San Francisco y Las Piedras para los municipios de Avellaneda, Almirante Brown, Florencio Varela, Presidente Perón y Quilmes, la nueva planta de tratamiento de líquidos cloacales para la región capital y el acueducto Parque San Martín y obras complementarias. ¿Sabes cuánto le debe? El Gobierno Nacional aprobó 18 créditos internacionales por 1.973 millones de dólares en 10 provincias para obras de infraestructura, agua potable, desarrollo territorial y productivo, en la que Buenos Aires no entró en ese reparto.
5: Mirá vos.
0: Carlos Bianco aseguró que el total de recursos de financiamiento generado por el gobierno de Milei a la provincia de Buenos Aires, agárrate, asciende a los 26.7 billones de pesos.
5: ¡Fua! ¿En
0: 26.7 billones. Hay un montón de ceros atrás.
5: Incalculable, ¿no?, cantidad de dinero que le debe a la provincia. Bueno, también, negro, hubo un delincuente baleado en Quilmes Oeste tras tirotearse con un policía y frustró un asalto.
0: 6 cuadras de casa pasó esto.
5: Ah, mirá vos.
0: 390 es una después de Esmeralda, 392 Esmeralda, y eso es 12 de octubre, está justo a la parada.
5: Esto antes de las 7 de la mañana, del lunes, se registró este enfrentamiento, ahí en 12 de octubre y 390. Luego de que un delincuente intentara asaltar a 2 empleados municipales que abordaban el colectivo. Pobres pibes, la verdad. Bueno, según las primeras informaciones, en la misma parada se encontraba un efectivo de la policía de civil y al advertir la situación dio la voz en alto, momento en el que observó que el sospechoso se encontraba armado. Lejos de calmarse, este muchacho abrió fuego contra el policía. Ah, bueno. Desatando un intercambio de disparos en plena vía pública, o sea, un peligro para todo el mundo, y consecuencia del tiroteo, el efectivo resultó ileso, mientras que el asaltante recibió un impacto de bala. Tras ser reducido, este sospechoso fue asistido en el lugar, posteriormente trasladado al hospital de Iriarte, donde quedó internado bajo custodia policial. En la escena trabajó personal de la policía bonaerense, peritos de la policía científica, que realizaron tareas correspondientes para determinar la mecánica del enfrentamiento y secuestrar el arma, y la investigación quedó a cargo de la justicia. Veremos qué hacen, ya veo que lo liberan en 2 minutos, pero bueno, se deberá establecer la circunstancia del hecho y la actuación del efectivo que intervino para frustrar el robo. Me llama mucha atención la locura de este hombre que...
0: Fue a disparar al policía, dijo, soy policía, no me importa.
5: Tenía ganas de morir, básicamente.
0: No importa, absolutamente. Y anda a saber cómo estaba, de pasado también.
5: 7 de la mañana.
0: Mayra y Iván Mire, junto a más de 4.000 estudiantes quilmeños, entre los cuales estaba Donato, que prometieron lealtad a la bandera 2026. La diputada provincial Mayra Mendoza y la intendente interina de Quilmes, Iván Mire, encabezaron este sábado el acto de promesa de lealtad a la bandera 2026, del cual participaron más de 4.000 alumnos y alumnas de cuarto de escuelas primarias públicas, de gestión estatal y privada, sumándose al nivel especial, y de adultos del distrito, y se desarrolló bajo el lema Nuestra Bandera, Nuestra Identidad. Esto ocurrió en el microestadio Néstor Kirchner. Estoy orgullosa de todos ustedes. Los felicito y los quiero mucho. Prometer lealtad es uno de los actos más nobles que existen, y hacerlo frente a nuestra bandera tiene un significado muy especial, porque la patria también se construye todos los días, cuidando al que tenemos al lado, siendo solidarios, tendiendo una mano cuando hace falta y trabajando juntos para que nadie quede atrás. Que este compromiso con nuestra bandera los acompañe siempre, que crezcan con amor, respeto por los demás y con la certeza de que las cosas más importantes se construyen entre todos y todas, sostuvo Mayra. Mientras tanto, Eva Mieri expresó que en este día tan especial quiero hacerles un pedido a ustedes, chicos y chicas de Quilmes, cuídense, cuidémonos entre todos y todas, quiéranse mucho, seamos solidarios, amables, buenos, compañeros y compañeras, que eso es hacer patria. A las familias presentes les pido que nos sigan acompañando y sigamos cuidando a Quilmes, nuestro lugar en el mundo, nuestra patria chica, finalizó Eva.
5: Bueno, negro, esto también tiene que ver con un pedido de solidaridad. Una familia quilmenia que pide urgente para que Martina pueda acceder a la operación que cambiará su vida. Es una chica para la cual la familia inició una campaña solidaria, sí, para conseguirle una prótesis. Según informan los familiares, ya fue presentado un recurso de amparo para que la obra social cubra el costo del clavo ortopédico que necesita para ser intervenida. El implante, mira, tiene un valor, sí, escucha, superior a los 90 millones de pesos. Resulta indispensable para corregir una diferencia de 12 centímetros entre una de sus piernas y la otra. Bueno, la cirugía fue programada para el 17 de julio en el Garrahan, pero para que el expediente judicial continúe su curso, la familia tiene que cancelar los honorarios del abogado. O sea, es el nivel de trabas que tienen. Tienen una deuda cercana a los 500 mil pesos. O sea, no es imposible, no es mucho, juntarlos. Claro. Si uno tiene, obviamente, si me decís, tenés 500 mil pesos para prestar, ahora mismo te digo
0: no, los tengo,
5: que no los tengo literalmente, financieramente. Pero bueno, se lanzó un pedido de ayuda solidaria para reunir el dinero necesario y evitar que el trámite judicial se demore, poniendo en riesgo la fecha de operación. Quienes puedan colaborar, pueden realizar una transferencia al alias martina.urgente. La familia agradeció el acompañamiento recibido durante este último año y apeló una vez más a la solidaridad de la comunidad para que esta chica pueda acceder a esta intervención que le va a permitir una mejora sustancial en su calidad de vida. Bueno, martina.urgente es el alias, así que quien quiera colaborar,
0: ahí lo puede hacer.
5: Lo que sea, pero bueno, siempre está bueno ayudar.
0: Así es, entre todos podemos llegar a cubrir todo. Primera vez victoria de Argentino de Quilmes a Brando Drogué. Argentino de Quilmes obtuvo una importante victoria ante Brando Drogué por 4-2 en su visita al Estadio Lorenzo Arandilla, en el encuentro que correspondió a la fecha 22ª del torneo de la Primera B. Los goles del mate lo conquistaron Guzmán, Martínez, Lando y Peña. Así formó el mate Isaurralde, Kosiuk 10, Lando, Vega, Barreto, Martínez, Escudero, Guzmán, Filosa y Filiol.
5: Bueno, Negro, también hay un embargo inmobiliario contra Hudson Park de Berazategui, esto desde Quilmes, en una causa iniciada por el fisco bonaerense. La justicia quilmeña que avanza en al menos dos expedientes contra la firma Sociedad Fiduciaria Hudson Park, S.A., para reclamar el cobro de deudas fiscales en el marco del proceso de apremio provincial. Uno de los expedientes tiene por objeto el reclamo de una deuda de 460 mil pesos, al menos leo acá, en concepto de capital, a la que se adiciona un 50% estimado para cubrir intereses y costas. Bueno, el magistrado ordenó liberar el mandamiento de intimación de pago. Y bueno, tenemos otro de estos edictos judiciales. Así que está todo raro en este, este parque. Ya lo he visto alguna vez en las noticias. Pero bueno, estas cosas que pasan con la justicia.
0: QAC, dura derrota ante Colegiales. Quilmes cayó 3-1 ante Colegiales en el encuentro de diputado en el sábado de la tarde en el Estadio Libertarios Unidos de Cava, en el encuentro correspondiente a una nueva fecha del torneo de la Primera B Nacional. El gol cervecero lo convirtió Bolívar los 30 minutos del segundo tiempo. Ya de comienzo Quilmes estuvo en desventaja, ya que en el minuto 3 del primer tiempo, por el gol de Colegiales, muy poco para destacar por el visitante hecho en la primera etapa. Segundo tiempo, el local conquista el segundo gol cuando el reloj marcaba el minuto 9. Quilmes tuvo algunos minutos en los cuales superó a Colegiales y en el minuto 30 logra descontar la diferencia con el gol de Bolívar. Parecía que el cervecero podría rescatar el empate. Colegiales convierte el tercer gol y sería a la postre el resultado final. Colegiales 3, Quilmes 1. Así formó el cervecero: Marinelli, Vallejo, Razo, Quipes, Ortega, Yangali, Bolívar, Batista, Vera, Lavesi y Spetale.
5: ¿Sabés que vi un rato del partido? Cuando lo puse estaba...
0: Sí.
5: No me acuerdo si creo que estaba con mi novia y me dijo, qué raro, ¿cómo le va a Quilmes en el torneo? Yo dije, mira, de local gana y de, o empata y de visitante le va medio mal. Y justo puse y hizo el gol Colegiales, así que, perdón si me está escuchando un hincha de Quilmes, no voy a poner más los partidos porque no fue un buen experimento. Pero bueno, los puede escuchar a los muchachos de Deportes
0: FM. Van a hacer todo el análisis hoy
5: a las 7 de la tarde.
0: A las 7 de la tarde hacen todo el análisis de lo que dejó esta derrota.
5: Yo te digo, no soy hincha de Quilmes, ya lo sabe todo el mundo, pero si lo fuera, los escucharía porque bueno, en estos momentos, cuando la cosa va mal, uno necesita catarsis.
0: Exactamente.
5: Y siempre están los muchachos del otro lado. Y no tengo nada más, Negro.
0: Yo
5: en
0: tengo
5: cuanto...
0: una última.
5: ¿Tenés una más?
0: Quilmes, 5 allanamientos, desmantelamiento de aguantaderos y 3 detenidos por robo y desguace de autos de alta gama. A completito era el asunto. Una investigación iniciada gracias a la información clave aportada por la Secretaría de Seguridad del municipio de Quilmes. Estos son para algunas personas que viste en las redes sociales. Ponen, ¿qué tiene que ver el municipio de Quilmes? El municipio de Quilmes tiene una Secretaría de Seguridad que funciona a las cámaras y a través de las cámaras se hacen investigaciones. o vos te crees que están las cámaras para que para mirar qué lindo los pajaritos, no. Se utilizan para hacer investigaciones, digo, por si no lo saben, ¿no? Sobre el robo y desguace de camionetas de alta gama, culminó con la detención de tres hombres y el desmantelamiento de una red de aguantaderos en todo el cono urbano sur. El procedimiento comenzó cuando el personal del comando de patrullas asignado a las recorridas por jurisdicción de la seccional novena localizó una camioneta Toyota Hilux negra abandonada en la intersección de las calles 390 y La Prida. Todo pasa por 390, che. La cual poseía la alerta de secuestro por haber sido hurtada horas antes en Berazategui. Bajo la directiva de la UFI 7 de Quilmes, los efectivos montaron una discreta vigilancia en la zona a la espera que los delincuentes. Minutos más tarde, arribó al lugar otra Toyota Hilux del mismo color, de la cual descendieron tres sospechosos para retirar el vehículo oculto, momento en el cual fueron interceptados y reducidos por los agentes policiales. Identificados como a vos que te gustan las edades, estos son más parejitos. Hugo B. de 29, Federico P. de 32 y Leandro C. de 34.
5: Mirá vos.
0: Parejitos,
5: ¿no? Dentro de todo no hay tanta lejanía.
0: Los tres detenidos quedaron formalmente imputados bajo la carátula de encubrimiento agravado con ánimo de lucro, ¿no? Sí, en todo lado, che. Ah, y parece que les gustaban las tojotas. Porque todas tojotas, mira.
5: Siempre una tojota.
0: Una tojota Hilux SW4 que resultaba en la misma jornada en la jurisdicción de la primera de Quilmes. Y en la finca registrada en Quilmes y San Francisco Solano se encontraron múltiples barras antivuelco pertenecientes a camioneta Toyota Hilux. O sea, los tipos robaban Toyota Hilux.
5: Mira, le
0: gustaban las tojotas, las Hilux. Ahora sí no tengo más. 17 minutos la hora. El señor Lautaro Ruiz ahora nos va a hablar un poco de este Mundial 2026.
5: Está bueno el Mundial.
0: México, decir, Estados Unidos,
5: Canadá. Me he copado con el Mundial.
0: Bueno, mejor.
5: Creo que tiene que ver también con ver varios de los partidos, ¿viste? También es como un acompañamiento. Pasa sí. Que llega la noche y decís, ¿qué vemos? Y está el Mundial, ¿viste? Y lo dejas de fondo, te vas... Vas mirada, no le gusta a Walter.
0: No, Walter de los
5: Walter, Bellos. Que debo decir.
0: Walter, vos solo de amigo.
5: No estuvo contento con que Paredes le deje el gol a Messi. Estuve ¿sí? hablando con él hace un rato.
0: Quería que lo haga
5: él
0: Messi.
5: Él quería que lo haga Messi. Que lo haga Paredes el sí. gol. Dice que son chupa media los jugadores de la selección con Messi. Una apreciación de la que tengo que decir que sí. Estoy totalmente de acuerdo.
0: Sí.
5: Entiendo el primer gol que Thiago Almada la deja pasar. Porque sorprende la jugada. Pero, viste, a veces sí, le dejan. No quieren patear. Es raro. Pero bueno, más allá de ese tema, te decía: tuvimos un. Desde el fin de semana tuvimos, mira, victoria de Estados Unidos 2-0 Australia. Un Estados Unidos que es de los equipos. La verdad, hasta ahora, sorpresa del Mundial. Sí. Está haciendo una buena campaña el equipo de Pochettino, un tipo que no me cae para nada bien. Pero bueno, ahí está.
0: También, yo tampoco lo banco.
5: La verdad que cuesta bancarlo.
0: No.
5: También victoria de Marruecos 1-0. Raro, el partido de Marruecos no tuvo una gran actuación, pero bueno, hizo lo necesario para llevarse estos tres puntos. Un equipo que viene de hacer un grandísimo Mundial en el 2022.
0: ¿Qué dijo Carlos Salvador Bilardo ya hace mucho tiempo?
5: Ah,
0: si vos te lo recordarás.
5: Sí, había dicho, no sé, ¿de los marroquíes habló?
0: Sí,
5: de los marroquíes. Sí, sí. Bueno, habló bien Marruecos del fútbol africano.
0: Marruecos va a ser el próximo campeón del mundo, dijo Bilardo. Y no se equivocó.
5: En realidad todavía no es campeón.
0: Se equivoca.
5: Le falta un poquito a Marruecos.
0: Esto, nada más le falta. Está entre los
5: el Mundial
0: mejores.
5: Pasado estuvo muy cerca.
0: No fue cuarto.
5: De clasificar a la
0: no
5: final.
0: Fue cuarto.
5: Sí.
0: Cuarto fue, ¿no?
5: Perdido ante Francia en semifinales. Y bueno, después... No recuerdo si le ganó o no a Holanda, porque siempre tengo un bloqueo mental con los que salen terceros y cuartos, ¿viste?
0: Parece que le perdió con Holanda, por eso terminó cuarto.
5: Terminó cuarto.
0: Claro.
5: Bueno, pero bueno, un equipo que se ha plantado muy bien. Holanda también, no pierde.
0: Países Bajos.
5: Países Bajos.
0: Sí.
5: Es verdad, hasta el 2010 se hacía llamar Holanda en las competencias.
0: Sí.
5: En un momento cambió. Del 2014 en adelante, así que es Países Bajos, me parece lógico también.
0: Lo escuché a uno de los muchachos que transmite en Telefe, que explicó que en la informalidad le podés decir Holanda, pero el nombre oficial es Países Bajos.
5: Mirá vos, en la informalidad le dicen.
0: Sí, en la informalidad.
5: Y es lo que dijimos, es como Argentina decirle Buenos Aires porque son algunas regiones, pero... No tiene sentido porque es eso. Pero bueno, le ganó Marruecos, te decía, a Escocia, sin jugar demasiado bien, pero se llevó el triunfo, que es lo que importa. Brasil tuvo momentos de zozobra en el primer tiempo, más que nada con Haití, después le ganó 3-0. Tuvo un partido.
0: ¿Viste lo que dijo Lula?
5: Brasil. Sí, dijo que Neymar está haciendo home office.
0: Sí, no, pero aparte dijo que lo quiere contratar a Messi para que juegue en Brasil.
5: Ah, también. No he escuchado.
0: En broma lo dijo, ¿no? Ah, y dijo eso, está haciendo home office.
5: ¿Sabes qué? Estaba en un acto de, ahí en la calle y le dio el teléfono, el micrófono a un chico y le preguntó cuál era su jugador favorito de la selección de Brasil. Y bueno, obviamente, te dicen Neymar.
0: Claro,
5: hay jugadores brasileños que no tiene tanto Brasil. Está Vinicius, Neymar, un par más. Y bueno, a Lula no le gustó porque Neymar ha apoyado a Bolsonaro en su momento. Me parece que no estuvo bien igual Lula acá porque tiene que ser un poco más pillo.
0: Sí, claro.
5: ¿Viste? Ya sabes que te van a responder algo así.
0: Sabes.
5: Y bardearlo no sé si contribuye. No. Puedes decir, bueno, sí, no pensamos parecido, pero ojalá le vaya bien y así ganamos, ¿viste? Una cosa fácil. Pero bueno, qué sé yo. Igual Lula es Lula y yo soy un muchacho que está acá en el micrófono. No le puedo decir mucho. Pero bueno, gran victoria de Brasil 3-0 ante Haití. Esta selección que por algún motivo está en el Mundial. Que no creo que logre demasiado, pero bueno. Le ha complicado el partido a Escocia también.
0: Escocia
5: juega bastante flojo y va a jugar con Brasil en la próxima fecha. Paraguay le ganó a Turquía. Esto en la madrugada del sábado. Le ganó por 1-0 gol de Matías Galarza. Galarza Fonda, tiene doble apellido. Jugó en River en su momento. No rindió para nada. Tengo un amigo de River que me dijo, ¿estás seguro que es el de River el que hizo el gol? Porque no anduvo bien ahí. Yo creo que igual no tuvo mucho tiempo. Yo a los hinchas de River le digo siempre lo mismo. No podés terminar de evaluar jugadores en River porque River juega mal hace un tiempo largo.
0: Sí,
5: entonces
0: sí,
5: es difícil decir quién es que rindió. Han rendido pocos jugadores en este tiempo porque no ha acompañado el funcionamiento del equipo. Así que, qué sé yo. Igual al no ser de River me dice, pues vos qué opinás, flacos, ando opinando Independiente. Bueno, está
0: tienes
5: bien.
0: Tienes razón.
5: Los puedo entender. 1-0 ganó Paraguay.
0: Sí.
5: Se hizo expulsar Miguel Almirón. ¿Por qué? Porque le habló con la boca tapada a un rival, y eso está prohibido, o sea, es roja directa. ¿Qué pasó? Cuando jugó el Benfica ante el Real Madrid, Luca Prestiani, el argentino que jugaba en Vélez, le hizo un comentario con la boca tapada a Vinicius Junior, que según Vinicius Junior fue un comentario racista. Como él se tapó la boca, es como que usó esa posibilidad, se ve, para insultarlo, o al menos eso cuentan. Lo terminaron expulsando a Luca Prestiani. No jugó el partido siguiente con Benfica ante Real Madrid.
0: Sí.
5: Y de ahí en más se aplicó la ley Prestiani, que tiene que ver con eso. Vos no podés hablar con la boca tapada, al menos contra el rival.
0: Claro, un rival.
5: Entiendo que es contra el rival, no con tus compañeros.
0: Claro,
5: me parecería que no tendría lógica. O sea, yo a mi compañero le digo, son malísimos estos, qué sé yo. Pero bueno, si estás con la boca tapada hablando de un rival, te echan. Se ve que es la primera vez que se aplica esto y es tan llamativo que creo que ya va a quedar para todos, ¿no?
0: Sí.
5: Pero bueno, resistió muy bien Paraguay del don Alfaro y le pudo ganar a Turquía este partido tan importante. Países Bajos derrotó 5-1 a Suecia, donde en un partido jugó tantas situaciones de gol que uno ya no la recuerda. Mucho tiro al arco, porque la pelota va al arco siempre, ¿no? Hay mucha actuación de los arqueros en este tipo de encuentros.
0: En este estuvo Herrera de árbitro, ¿no?
5: Sí.
0: En este, ¿no?
5: Sí, Darío Herrera. Argentino.
0: Ah, bien, ¿eh? Bien.
5: La verdad que dentro de todo bien.
0: Sí.
5: Y bueno, la verdad que bien por Países Bajos. Está haciendo un gran papel por el momento. Veremos cuál le toque las instancias más importantes. Siempre ha tenido ese tema Países Bajos barra Holanda, que al principio viene bien y después...
0: ¿Cómo se llama el 9 de Holanda, el morocho ese grandote? Lukuku.
5: No, ese es el de Bélgica.
0: Ah, el belga.
5: Lukaku.
0: Lukuku. Ese negro me llega a agarrar. Mirá que yo soy negro, pero ese lo veo a la noche y me da un miedo.
5: Es un gran jugador.
0: Qué bien que utiliza el cuerpo ese jugador.
5: Me encanta
0: cómo juega el cuerpo, cómo pone el cuerpo, claro.
5: Pero sabes que está...
0: alto, grandote.
5: Podés creer que está bastante mal últimamente. Sí, ¿no? Con su rendimiento, porque no puede meter goles en estos partidos. Le ha costado mucho en el Mundial. Pero bueno, 5-1 ganó Suecia. 2-1 ganó Alemania. Lo dio vuelta, perdió 1-0 con Costa de Marfil. No jugaba nada bien. Entró un DAB, que no es la Universidad
0: de Avellaneda,
5: sino que es un delantero suplente que tiene Alemania, que ya ha convertido en el partido pasado y acá metió los dos goles.
0: Opa.
5: Así que un suplente de lujo tiene el equipo germano. Y ganó el minuto 94. Así que la verdad que se llevó un triunfazo. Sin merecerlo, pero bueno, Alemania tiene eso, ¿viste? Ecuador empató 0-0 con Curazao. A Becasese lo quieren rajar ahora mismo, porque no puede empatar con Curazao.
0: Gritaban en la cancha que se vaya a Becasese.
5: Raro todo. Sí. Pero bueno, Túnez cayó 4-0 ante Japón. Un Japón que ha demostrado un gran rendimiento también en este tiempo. La verdad que bien por ellos. España también le ganó 4-0 a Arabia Saudita, esto en el día de ayer. Una ráfaga el equipo español. Y también empate 0-0 entre Bélgica e Irán, un expulsado en Bélgica en el primer tiempo. Irán, que había metido un gol, que fue anulado por el VAR.
0: Bien defendió, sí, estaba bien anulado porque estaba offside. Qué bien que defendió Irán. También Irán. Eran 10.
5: Un bloque.
0: Eran de dos bloques de 5 y uno afuera.
5: Sí, pero igual no es fácil defender.
0: No es fácil defender. Mirá, lo cagó a pelotazos.
5: Lo agarró.
0: Bélgica lo peloteó.
5: Y tiene un equipo mucho mejor.
0: Y lo único que hacía Irán era los defensores la tiraban para arriba.
5: Es cierto. Sí. Pero bueno, aguantó bien.
0: Aguantó bien.
5: Hay que decirlo.
0: Sí, se dio el empate.
5: Bueno, Uruguay empató 2-2 con Cabo Verde. Gol de Araujo para empatar el partido. Cabo Verde se había puesto en ventaja. Después lo dio vuelta a Canovio. Esto en el primer tiempo. En el segundo tiempo. Error en el fondo y gol de Varela para Cabo Verde.
0: ¿Muslera todavía ataja?
5: Muslera ataja, salió mal esa
0: mundial,
5: jugada.
0: ¿No?
5: Sí.
0: Está un poco grande ya.
5: Está grande, está atajando Estudiantes, así que hoy en día no es que está fuera de actividad. Pero bueno, le fue mal al equipo de tu amigo Marcelo Bielsa.
0: Sí.
5: Que va a estar esperando el último partido con España, a ver qué sucede ahí.
0: Upa.
5: Así que bueno, y después gran victoria de Egipto que se lo dio vuelta a Nueva Zelanda.
0: Mira,
5: y
0: Egipto.
5: Se clasificó ya a la segunda fase.
0: Mira, Egipto.
5: Muy bien por el equipo egipcio. Y bueno, finalmente ganó Argentina. Sí. 2 goles de quién. ¿De quién será? Si no, de Lionel Messi. 5 goles tiene Argentina. 5 goles tiene Messi en este mundial. Ya es el mayor goleador de la historia de los mundiales. Ya ha superado a Klose.
0: Mira.
5: Así que, bien. Bueno, otro día en la oficina para Messi, que la verdad no para de romper récords. A las 18 tenemos a Francia e Irak en un
0: Ahora,
5: ratito.
0: Vamos a Irak todavía.
5: Termina este partido y este programa y tenemos este partido.
0: Muy fuerte. Mentira.
5: Por suerte lo escuché. Y Noruega va a estar jugando con Senegal a las 21 horas.
0: Noruega le va a tirar con bacalao a los,
5: vamos a ver,
0: a
5: ¿sí?
0: los senegaleses.
5: Le va a tirar con de todo.
0: Con bacalao, le
5: y a las 0 horas, es decir,
0: horario ese, ¿eh?
5: Madrugada
0: sí, mirá,
5: de,
0: si me
5: de mañana, tenemos a Jordania con Argelia, que son los del grupo de Argentina.
0: Un partidazo.
5: Lo único por lo que te podría, entre comillas,
0: mirar
5: interesar,
0: para ver cómo sale,
5: para ver cómo sale por Argentina. Bueno, pero uno no espera demasiado de este partido y espera, creo que va a ganar Argelia, pero este mundial la para todo, así que quizás Jordania le hace un buen partido.
0: Totalmente.
5: Que después va a jugar con la Argentina, Jordania, el próximo sábado a las 11 de la noche.
0: Lindo horario. Yo estoy mirando
5: nada
0: el partido de Cerúndolo.
5: ¡Apa!
0: A 6-5 abajo con Paul, 15-15, y está sacando.
5: Vamos a hacerlo.
0: Cerúndolo. Bien, ya no queda más tiempo, y 28, ya nos tenemos que ir. Estuvo la operación técnica puesta en el aire y la musicalización el señor Walter González.
6: ¡Mamá! ¡Saca la luz de ahí, carajo!
0: ¡La luz, mamá!
6: ¡Miami!
0: ¿Vos sabés que una vez lo vi en Mar del Plata con el descapotado ese, el Rolls Royce que tenía? ¡Hijo de chufa!
5: ¿Qué
0: tipo, no? En Mar del Plata, el tipo con un descapotado iba. En medio, viste, ahí por la.
5: Qué raro, ¿eh?
0: Por el Torreón del Monje, por ahí por abajo, viste.
5: Sí.
0: El tipo paseaba ahí. Qué personaje, Ricardo Jorge, qué lo tiro. Es que tiene plata, hace lo que quiere.
5: Sí.
0: Gracias, Walter. El señor Lautaro Ruiz con nosotros. Gracias, amigo.
5: Placer, negro.
0: Nos vemos mañana, si Dios quiere. Mañana martes. Mañana tenemos con notita temprano, ¿eh? Acordate.
5: Mirá vos.
0: Haceme acordar mañana.
5: Cierto.
0: Por favor. Mi nombre es Esteban Díaz Romero. ¿Qué viene? A las 19, los muchachos de deportes en FM vienen con todas las novedades del Quilmes Atlético Club. No se lo pierda. Todo en análisis, todo lo que dejó, los muchachos lo van a estar analizando como ellos bien saben. Señoras y señores, hasta acá llegamos. Nos reencontraremos mañana. A todos estamos contentos, ganó la Argentina. Y ahora viene la vida normal y común y que te aumenta todo. Y que viajas mal y todas esas cosas raras. Hasta mañana, que la pase bien.

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0: tarde de Deportes en FM, bienvenidos turno tarde hasta la hora 20 en el aire de la radio, en el 88.9 del dial, sí, en la nueva aplicación de FM Sur. Muchas felicitaciones hemos recibido el fin de semana y hoy al mediodía también por la nueva aplicación de FM Sur. Mérito para el querido Guati, nuestro jefe de técnica y operadores de la radio, que es uno de los que ha gestionado, por supuesto con el aval de la radio, esta nueva aplicación que anda como piña y que va tan rápido como YouTube. Casi, creo que tiene el mínimo delay en el mercado de Internet, porque hay delay muchas veces de más de 20 segundos. Creo que hoy estamos en un delay no más allá de los 6 segundos, 6, 7 segundos con toda la furia. Y eso tiene que ver con un desarrollo tecnológico de uno de nuestros hombres, el cual es realmente una pieza muy, pero muy importante para la radio. Y también, bueno, por supuesto que estamos en el canal de YouTube de FM Sur 88.9, Imagen y Sonido HD, donde pueden acceder a través de la aplicación también, porque la aplicación te lleva a todos lados. Deportes en FM, edición express, hasta las 8 de la noche. En el mediodía nos fuimos a la 1:30, dejamos paso a la llegada de la selección, y la selección nos dio un lunes de alegría, por lo menos los quilmenios, ¿no? Que tiene que ver con el Mundial, que tiene que ver con otra cosa. Del mundo Quilmes vamos a hablar en un instante nada más, porque es lo que a la gente le importa, pero tenemos para tirar algunas líneas de lo que ha sido la victoria, la gran victoria de la selección nacional. ¿Cómo estás, Juancito? ¿Bien?
1: Bien, bien, bien, bien.
0: ¿Cómo anda el cardiólogo?
1: Bien, de hecho, como fui antes de la hora, del turno que tenía y me atendió antes, estaba yo solamente y dos señoras ancianas.
0: ¿Y quién otro?
1: Y me atendió rápidamente, por lo tanto llegué a mi casa y lo agarré el partido a los 18 minutos del primer tiempo.
0: Bueno.
1: Me perdí el penal nada más.
0: El penal. Dicho esto, que Argentina ganó 2-0 con dos goles de Messi. Messi es el goleador histórico de los mundiales.
1: Sí.
0: Ya pasó en dos goles. Dos partidos hizo 5 goles. Una cosa increíble. Pero más allá de la victoria de Argentina y más allá del fenómeno Messi, que ya es un fenómeno indiscutido, increíble, único en el mundo, pero único en serio en el mundo, me parece que hay una muy buena actuación de la selección en esto de... En los tramos donde Argentina tuvo la pelota, tuvo el control del juego. Y en los tramos donde Argentina no tuvo la pelota, tuvo el control del juego. Yo lo explico de esa manera. Hay un equipo que se vio compacto, y que fue eligiendo los momentos del partido, y se fue adaptando a los momentos del partido. Hubo momentos para combatir, combatió. Hubo momentos donde hubo que defender, defendió. Y hubo pasajes de partido donde aún ganando, sobre todo en los primeros, últimos 10 del primer tiempo, lo ganaba 1-0. Y Austria no salía. Y Argentina tenía la paciencia de pasarse la pelota, sabiendo que la obligación la tenía Austria. Y en esto de la tenencia de pelota, en algún momento, con paciencia, porque el rival se te mete atrás, la Argentina lo tiene trabajado. Es decir, cuando nosotros a veces hablamos bastante seguido, por lo menos yo, de esto que no me gusta, que son los equipos que tienen 20, se dan 40.000 pases, pero no avanzan un metro, que no me gusta, la Argentina hizo algo que es tener paciencia para la búsqueda. No tenencia monótona, paciencia para la búsqueda, porque con movilidad y con precisión colectiva el espacio se va a encontrar. Y después, cuando ya ganaba 1-0 y los austríacos no venían, Argentina tocaba la pelota con muchísima sapiencia y solvencia y no venían, pero no estabas asustado. 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Y a los muchachos hacen una... A mí me gusta la transmisión que hacen. muy por encima de las que hace Telefe y, sí, y ese acting. Por Tex Sport. Me gusta el relato de Federer, me gusta Senosiaín y Hernán y Lombardi. Me parece que le dan... está bueno el laburo que hacen. Y cuando lo único que lo discrepaba es cuando en un momento decía, sufrimos. Yo sé que estoy acostumbrado a Quilmes, yo no sufrí en ningún momento. Porque
1: sufrían
0: yo
1: ellos por ahí, ellos en la cabina.
0: Sí, sí, sí, es probable que tengas razón, Juan. Es probable que tengas razón, que sufrían ellos. Yo no tuve nunca, futbolísticamente hablando, sufrimiento. Me parece que Argentina, en esto de que está recuperando a algunos jugadores, reguló el partido. Y regular el partido es esto. Tenencia, elección de sacar jugadores cuando hay que sacarlos, y hay que cuidarlos. Aparte, están volviendo de lesiones.
1: Si se tiene que cerrar y defender, se cierra y se defiende. ¿Seguro? Juega de contra. En un momento jugaba de contra, ellos estaban abiertos en el fondo, y dos, tres pases blindados eran contraataques, eran medio
0: totalmente. Gol. Bueno, y después lo de Messi es algo increíble, ¿no? Erró el penal, y el equipo, rendido a sus pies y entendiendo lo que significa él como líder, lo que hizo Thiago Almada es digno de un tipo que piensa más en el equipo y en su líder que en él mismo. ¿Cuántos goles tiene Almada en la selección argentina? Ninguno. Tenía la chance de hacer un primer gol en un mundial. Abrió las piernas, sabiendo que atrás venía su líder y capitán, y que lo necesitaba anímicamente.
1: Abrió las piernas a lo Facundo Diz.
0: Yo iba a ser más generoso, pero ¿sabes quién hacía eso siempre? El más grande que se puso en la camiseta de Quilmes.
1: ¿El indio?
0: El indio Maru Gómez. Sí o sí. Sí o sí. El indio Gómez era un histórico tipo que hacía el movimiento, abría las piernas y dejaba pasar para que la pelota la agarre el que la tenía que agarrar el mejor ubicado. Siempre, ¿eh? Siempre, siempre, siempre. Somos el aire de la radio hasta la hora 20 en el 88.9 del dial. ¿Qué nos quedó del mediodía? Nos quedó un montón. Porque nos quedaron todavía sensaciones del sábado. Ya están invitados, ¿eh? En el 115-801-7426. El lunes de opinión y de picada. Los que entren por el 115-801-7426 van por la picada de los amigos de Odone. Hablando de Odone, le mandamos un abrazo grande a toda la barra de Odone.
1: Sí, señor.
0: Que nos mandaron, lo mandamos, no sé por qué pasó Juan por ahí.
1: Vivo dos cuadras,
0: no
1: siempre.
0: Sé por qué pasó Juan por ahí, pero nos mandaron unas exquisitas.
1: Factura, esta hora está espectacular. Para esta hora es ideal. Así que estoy esperando la pausa para ver.
0: No, tratemos de hablar un poquito de fútbol, de analizar un poquitito la palabra de Gracián, y buscar información, entregar información de la que nos gusta y de la que no tanto, porque digamos que el pasado fin de semana no hubo buenas noticias. Todo el fin de semana no hubo buenas noticias en el mundo Quilmes. ¿A qué uno llama no hubo buenas noticias? Primero, se terminó la primera rueda con un balance negativo.
1: Sí. Sí, con una posición que no Quilmes no esperaba tener. Está en la posición duodécima, que puede llegar a ser decimotercero en caso de que gane Chicago este partido que tiene pendiente. Y la realidad es que, más allá de que la distancia del reducido son 2 puntos, la semana pasada estar adentro te daba otra sensación. Más allá que también estabas a 2-3 puntos del descenso, no cambia mucho eso. Pero verte adentro es distinto. Y haber terminado la primera rueda, aunque sea octavo, era otra cosa.
0: Me manda el capitán Rulo una foto tuya sacado en andas de la cancha de colegiales. Ahora te la voy a mandar.
1: Ah.
0: ¿Es Juan? Bueno, me parece que no. Mandamos un abrazo al capitán Rulo.
1: Sí, señor.
0: Pero, a ver, a mí del fin de semana hemos dicho varias cosas. Primero, el balance negativo futbolísticamente hablando del semestre o de la mitad de campeonato. Esto es irrefutable. El balance es negativo. Pero además con cuestiones periféricas que están en crisis. Quilmes hoy es una institución en crisis. con cosas heredadas, sí. Con cosas activadas en la nueva gestión, también. La nueva gestión tiene cosas buenas y cosas muy malas. Entre ellos la comunicación. Entre ellos que lo que durante mucho tiempo se criticó de algunos papelones que ha hecho Quilmes en los últimos años en alguna cancha de visitante, el pasado fin de semana, el día sábado más precisamente, lo hagan dos dirigentes de Quilmes en las cercanías o en la puerta del estadio, porque la cancha de colegiales se trabaja en la zona de vestuario, se trabaja en la calle.
1: Sí.
0: Y la verdad que si no nos gustaba antes cuando lo hacían en la anterior gestión, no nos gustan ahora. A mí no me gusta eso. A mí ese espectáculo no me gusta. A mí ese tipo de espectáculos y las cuestiones internas, me gusta pedirle una llave a alguien, encerrarnos en un cuarto y arreglar los tantos. Siempre lo mejor es de manera pacífica, ¿no? Hablando, dialogando, se entiende la gente. Pero no ese tipo de espectáculo, me parece. Entonces, ahí me parece que ya hay un primer ítem donde la comisión directiva tiene que trabajar. ¿Por qué digo esto? Porque yo siento que esos dos dirigentes que tuvieron diferencias y que las quisieron arreglar o no, o dirimir a los gritos y casi que agarrándose a trompadas, son dos dirigentes que en lo suyo tienen posiciones contrapuestas en la actividad.
1: Sí.
0: Uno es una persona de nulo día a día, pero de gestión en lugares importantes que tienen que ver con Quilmes, de cosas que ha logrado Quilmes en el último tiempo. Y el otro es una persona muy afín al día a día, al ponerle el cuerpo a la gestión. Es decir, son posiciones antagónicas en la manera que trabaja cada uno. ¿Y uno es mejor que el otro? No. Uno tiene una función que es mucho más desde las sombras, mucho más desde algunos contactos, algunas gestiones, y otro es poniendo la cara del día a día, colaborando, sí, estando, acompañando.
1: Sí, hay otra cosa también que los diferencia y que puede tener un poco que ver con el con este cruce que han tenido. Uno es muy amigo de Miguel Caneo, y el otro tiene muchas diferencias con Miguel Caneo.
0: Esa es la segunda parte. Esa es la segunda parte. La segunda parte es Caneo. Caneo no metió ningún papelón el sábado.
1: No.
0: Decía, quería puntualizar que el balance del año es negativo y que hubo un papelón dirigencial. Y que no son momentos para papelones. Después viene el tercer capítulo. Y es, ¿qué va a pasar con la continuidad de Caneo? Es un secreto a voces que Caneo no va a seguir siendo el manager de Quilmes. O que por lo menos la función, como la venía trabajando y estaba establecida hasta el sábado a las 6 de la tarde, esa función no existe más.
1: Se va a alejar un poco del día a día.
0: Veremos.
1: Esa es la idea, por lo menos.
0: Si se aleja del día a día, si Miguel acepta ser un asesor y no el manager, veremos. Me parece que es un tiempo de decisiones de Caneo y de la dirigencia. De la dirigencia y de Caneo. Pero en el medio está la salud institucional. Y mientras, el papelón como el del sábado no puede volver a suceder.
1: Y mientras tanto está Gracián buscando refuerzo como puede.
0: Bueno, ahí hay una señal. Yo tengo que Quilmes tiene, si bien que cubrir estos frentes, repito que pueden participar en el 115-801-7426 y que también lo vamos a leer en el canal de YouTube de FM Sur 88.9, Imagen y Sonido HD. Yo digo que si bien Quilmes está resolviendo todos estos frentes, hay tres jugadores que nosotros nombramos siempre que están alguno más avanzado que otro y que están gestionados. Ellos son Postel, Quilmes tiene avanzada la situación con Postel. El otro es Nicolás Colasso. Lo de Colasso puede llegar a tener un delay de 4 o 5 días, porque por ahí también, como todo futbolista, se juega una fichita a querer ver si
1: puede ser en primer
0: los del colectivito, los del colectivo, viste, los del fondo, alguno de los del colectivo del fondo lo quiere como refuerzo en la primera división, estoy hablando. Y el tercero es por el que más pide el entrenador. Es Nicolás Castro, que tiene otra oferta que estaría un poquito por encima de la de Quilmes, lo que pasó que yo tengo, pero que Castro tiene ganas de tener revancha en Quilmes, que le gustó Quilmes. Que le gustó Quilmes en el pasado y que le gusta que el Quilmes de hoy, con Gracián como técnico, pida por él. Estos tres refuerzos, estos tres nombres, sí, están trabajados hoy por la dirigencia. Veremos si se dan. Pero por estos tres, además de otros nombres que siempre hay, porque cada vez que hay un nombre, hay tres o cuatro atrás de ese lugar, ¿no?, de ese puesto. Hay prioridades. Estos tres están trabajados. Veremos si Quilmes logra poder traerlos. Y también cómo termina de cerrar las desvinculaciones. Porque ya recordemos, Quilmes no va a contar con Ramiro Luna y con Vindela,
1: Barreto,
0: con Barreto y con Paredes.
1: Paredes y Recalde.
0: Y con Recalde, que fue el último que se sumó a la lista, para mí de manera ilógica e insospechada por parte del entrenador. O la decisión por parte del entrenador.
1: Un plantel que tiene 30 jugadores y el entrenador ya decide no contar con 5 de ellos.
0: Sí.
1: Es un número importante.
0: Donde tiene un entrenador, que es, si es quiere, entre comillas, poner la comilla, ¿no?, es generoso, diciendo a los futbolistas, mira, te aviso temprano, para que busques. Y por otro lado, que parece ser un riesgo o una decisión muy fuerte, porque si Quilmes fracasa en el mercado de pases, tiene que tirar a la cancha mucho más pibes de los que me parece que cuando empezó este proceso, no el de Gracián, el de Alfredo Lelac, el 6 de enero, no suponíamos que tenía que ver con tanta participación de los pibes.
1: Cualquiera que mira de afuera y ve la lista de los jugadores que Quilmes deja libre, dice, o tiene un plantel enorme, o ya tiene los refuerzos abrochados y por eso lo libera, porque ya tiene todo abrochado y no es ni una cosa ni la otra. Es una movida arriesgada la del entrenador.
0: Es muy arriesgada. Pero por otro lado, da la sensación que es un tiempo, donde hay una fortaleza importante para con Gracián. Porque me parece que le están dando a Gracián un notorio espacio de decisión.
1: Sí, que por ser el mercado de pases de mitad de temporada no está mal que elija el que lo va a poner en
0: cancha. No, totalmente de acuerdo.
1: Pero bueno, sí, es cierto que cargará con la mayor responsabilidad de si esos refuerzos pues funcionan o no.
0: Me queda mucha... Sería para... Seguramente lo hagamos mañana todos juntos, ¿no? Al mediodía. Pero es un partido para volver a mirar, porque el partido que pierde Quilmes del sábado fue increíble. Pero lo perdió. Y va a estar bueno que miremos esto de lo que significa en un partido que a los 3 minutos vos te hagas un gol. Porque una cosa es que a los 3 minutos el adversario te haga un gol. Es semántico lo que estoy diciendo, ¿no?
1: Es la tercera vez que le pasa a Quilmes en el torneo, sí, ya.
0: Le pasó en Jujuy, cuando estaba Grela como entrenador.
1: Y le pasó con Suárez.
0: Pero el de Suárez, comparado... El de Suárez tiene mérito de Suárez.
1: Sí, este fue más parecido al de Jujuy, donde vos tuviste un montón de situaciones que no las pudiste concretar.
0: No, pero yo digo, en las características del gol que te hacen. Suárez tiene una acción colectiva... respetable.
1: Por eso, el de Jujuy también, hasta en eso el de Jujuy es más parecido, porque fue un error propio.
0: Sí, yo creo que el error es más grosero que el error de Jujuy, que fue compartido entre Glegel y Ramiro Martínez. Sí. Este fue idéntico casi al... Yo lo dije en el relato. Un año atrás, en esa misma cancha, un viernes a la noche, pasó eso.
1: Se le cayó a Gleyre la pelota a las manos.
0: Tal cual.
1: Cuando hizo el gol raso.
0: Tal cual. Vamos a escuchar a Gracián ahora, pero también vamos a escuchar a la gente en el 115-801-7426. También tengo el canal de YouTube de FM Sur 88.9, Imagen y Sonido HD. Ezequiel Gofredo. Buenas, muchachos. Hoy los escuché en diferido por quilombo de laburo. Me quedé pensando, si Gracián toma la decisión, las decisiones, ¿quién elige el DT si se va? ¿Cocho? No, yo creo que lo tomará la comisión directiva, que me parece que en el último tiempo se está manejando más como comisión directiva.
1: Sí.
0: Y evidentemente lo está sucediendo porque en el tira y afloje interno, la comisión directiva estaba más cerca de no querer el estilo de conducción que estaba teniendo Caneo y pidiendo que cambie a esa soledad de Caneo en el poder.
1: Además, el que dijo que no sabía de fútbol y por eso tenía Caneo allí siempre fue el presidente. Lo que no significa que nadie en la comisión directiva sabe de fútbol.
0: No.
1: En todo caso, el que reconoció esa falencia es el presidente.
0: No, y aparte, no solamente falencia, sino que dice de fútbol lo que puede, dijo él, como cualquier hincha, como la última vez que vino. Y yo le hablé con Gracián y le dije, me gusta lo del 4-4-2. ¿Te acuerdas que vino acá Cocho o hicimos una nota y lo dijo? Sí, bueno, sí. Veremos, qué sé yo. Pero lo cierto y lo concreto es que si se va en un futuro Gracián, será la comisión directiva.
1: Sí.
0: Cocho, Giulianetti.
1: Como fue toda la vida antes de la existencia de los managers.
0: Sí. Por eso yo digo que si Caneo no sigue como manager y va a ser asesor, hoy no urge un manager. Hoy urge, habiéndole dado con la varita así, tac, la bendición a Gracián, porque no podés tener tres técnicos en un año, por lo menos por ahora. Es elegir los refuerzos. Esto es lo mejor que te podemos dar. Confiamos en vos, salí para adelante. Si el mes que viene, julio, el mes que viene, agosto, el otro mes, septiembre, ya te pones a pensar en 2027 y querés ir pensando en un perfil de un manager a futuro, secretario técnico, estarán en todo su derecho. Hoy,
1: nada te apura,
0: la necesidad... No podés estar comprando el asado del próximo domingo. Vos tenés que ir hoy a comprar las milangas o los fideos para mañana. ¿Qué es la milanga y los fideos para mañana?
1: Es la inmediatez.
0: La inmediatez, el mercado de pase. Darle herramientas a este entrenador. Saludo para Fernando Lastragudín. Hola muchachos, excelente la aplicación de FM Sur. Felicitaciones a los operadores de la radio. Abrazo grande, Fernando. Y además agrega, Messi es el mejor de la historia, que no lo comparen más. Humilde opinión. Muy bien. Flavio Nassif, a pesar de la amargura por la situación futbolística e institucional, creo que el Tano va a elegir bien y vamos a mejorar. Elijo creer. Ahí está Flavio, con esperanza. Hay que abandonar muchos errores. Hay que dejar de cometer muchos errores. Adentro y afuera de la cancha. Mato Rodolfo Juárez. Tenemos que dejar de aplaudir todo por simpatía, amistad o cercanía de esta dirigencia. La función de un socio o hincha responsable no es justificar cada decisión, sino analizarla con objetividad. La realidad es preocupante. El club está avanzando hacia un precipicio económico, financiero y deportivo. Mirar para otro lado por afinidad personal no es solo un error, sino una forma de ser cómplices. Que este afuera, Caneo, es un gran paso. Pero ojo, no nos conformemos, dice Mato Rodolfo Juárez. Está leído, amigo Juárez. No, yo creo que hay puertas adentro, preocupación. Hubo reuniones permanentes. Yo creo que el estado de situación a los dirigentes no le gusta a ninguno. Y me parece que es un tiempo de 24/7 donde tienen que encontrar algunas soluciones. Lo que tiene de diferente este momento, este 22 de junio, es que me parece que empiezan a haber errores de la comisión que tienen que solucionar hoy, que tienen que ver con ellos mismos. Es decir, en reuniones anteriores y en minicrisis anteriores y en temas de reuniones anteriores, había cosas que tenían que ver con el pasado y la herencia. Perfecto, era una manera de diagnosticar, una manera de decir, a mí me parece que esto nos dejaron, tenemos que haber contado más, menos, más, está bien. Ahora, lo de hoy, el balance negativo de esta campaña, algunas cuestiones del día a día, la pelea entre dirigentes, los errores de comunicación, son de hoy.
1: Sí.
0: Son puros de ellos. Entonces, amerita reuniones y trabajo 24/7 de esta comisión directiva, sin poner en el medio las diferencias que pueda tener con quienes hoy son parte de la oposición o que no se presentaron y son parte de la gestión anterior. Estas cosas las tienen que solucionar ellos mismos, porque estas son de ellos.
1: Sí, sí, no, las peleas además por errores de comunicación son internas, propias.
0: Increíble. 115-801-7426, mensaje de voz con tu tono, con tu forma. Es lunes de opinión y de picada, la picada de odores. Enseguida vamos por ahí, Guati. Martín Cabral, buenas tardes, Tuco y Juan. ¿Cómo tenemos que disfrutar de este Mundial y verlo feliz a Messi? ¿Qué generación tuvimos los de 70? Ver al Diego y a Messi, ¿qué más podemos pedir? Increíble. Haber sido contemporáneos con Messi y con Maradona es increíble. Increíble. Las cosas que dice el mundo... Es decir, además a Messi le está pasando algo con los americanos. Los americanos, que querían el Mundial 94 y que querían a Maradona, se quedaron muy temprano sin Maradona.
1: Sí, lo tuvieron un poquito.
0: Después no sabemos si buscaron o no buscaron eso. Yo no creo en esa historia de la conspiración norteamericana contra Maradona. Pero habían preparado la fiesta para eso. Y yo creo que hoy, este momento de Messi, si hay alguien que lo está disfrutando, y prepararon todo el escenario, y yo no sé si pensaban que iba a estar en este nivel, son los Yankees.
1: Sí.
0: Prepararon todo el terreno para Messi. Desde que juegue en Miami hasta ahora en el Mundial. Es increíble.
1: Sí.
0: Argentina, están los 40.000 argentinos que van a la cancha y un montón de americanos que gritan por Argentina, que gritan por Messi. Es increíble.
1: Sí, ¿no? Sí.
0: Es increíble.
1: Y de otros equipos también, de otras selecciones.
0: Sí, claro. Saludos para Daniel Bole. 20 años de desinversión en el club y pretenden que en 8 meses la comisión arregle todo. La sede, el gimnasio, la pileta climatizada, todo mal estado. ¿Qué hicieron las anteriores? Sin duda oposición malintencionada. Yo creo que hay de todo, Daniel. Creo que puede haber algunas personas que nos sueltan, pero yo creo que hay mucho por hacer por parte de esta comisión directiva de cosas puras de ellos. Lo de la mala intención también puede ser, ¿eh? No digo que no. Pero me parece que hay de las dos. Hay de las dos. 115-801-7426. Canal de YouTube de FM Sur 88.9. Imagen y sonido HD. ¿Podemos escuchar a Gracián? Lo analizamos y escuchamos a la gente. Dale.
2: Lo que le dije el fin de semana pasado, la bronca, la estaba feliz por ganar, la bronca de perder. Punto. Le doy. No le... Lo hagamos más profundo, termina la rueda, perdimos un partido, hay mucho en el partido, hay mucho. Y bueno, yo creo que a partir del gol cambia todo, a los 2 minutos, y bueno, en eso ya el partido cambió y no pudimos empatarlo, tuvimos las situaciones, creo, para empatarlo, no pudimos hacer, nos comemos el segundo, y bueno, y ahí se hace cuesta arriba en una cancha que la conocemos, que sabíamos todo lo que iba a pasar. Es justa, perder. Perdé, justo, el rival hizo más goles. Después hay un desarrollo del partido, sí, pero ya está. Me quedo con que perdimos, se acabó de esta primera rueda. Nos sirve todo de diagnóstico, todo de análisis, preparar lo que viene. No queda otra, es así. Yo estoy una bronca tremenda porque quería agarrarme de esta racha que veníamos bien, siento que el equipo había crecido. Y bueno, nada, ya está pensando en lo que viene. Hoy creo que a nivel conceptual, defensivamente, fue flojo, raro en un equipo de los nuestros, de los míos, raro. Pero también tenemos la de Axel, apenas arrancamos, que lo empata el partido. ¿Viste? Hubo eso, hubo eso, no estamos teniendo la efectividad que tendríamos que tener, porque tuvimos chance y esos goles empiezan a provocar también lo que nos provocó el de Bolívar. Ir, vinieron chance, esto, lo otro, lo buscamos, ustedes vieron que lo buscamos, de todos lados, cambiamos la estructura, jugador ofensivo, el 9, lo buscamos y no se pudo dar. Es tener esa pausa para poder definir las situaciones que creas. Lo que me da bronca es crearla y no, porque si perdemos, que encima no llegamos al arco. No, siempre, viste, que acá cortan antes, después te dan una semana más, después se abre un cupo, de todo, así que... Primero cuatro. Yo digo, ¿qué es jerarquía? Trae un... Sí, bueno, es así. Yo digo que el club, estamos buscando las opciones, los perfiles, yo tengo un diagnóstico claro, y bueno, está dispuesto a trabajar. Yo ya le di el diagnóstico deportivo del plantel y el perfil de futbolista que está. Yo estoy bien, estoy cómodo. Donde trabajo, tengo toda la herramienta, me siento desafiado al estar en Quilmes, es algo que me produce, jugué en equipos grandes como futbolista, donde más experiencia tuve, así que entiendo cómo la demanda de resultados, cómo convivir, qué necesita el futbolista, cómo entrenar ciertas bases y cierta mentalidad que la sé. Estoy bien y desafiado en poder... En esta etapa que estoy, que es regular. Pero en esa regularidad, creo que tengo... cuando voy al equipo, en puntos, no sé, pero en lo que respecta al rendimiento, veo cosas muy positivas, ¿no? Es que me agarro de nada. Bueno, me agarro de muchas cosas que han pasado de que llegué yo. Y también en este cambio de club, que es una transición de gente nueva, todo. Entonces, en eso estoy yo... Y bueno, nada, con mucha mentalidad para lo que viene, quedan 18 fechas. Todos los clubes importantes, pero hay ciertos problemas, no sé, pero de todo, siempre hay. Y más en clubes, en este caso como Quilmes, que hace mucho demanda resultado, que quiere la exigencia grande, que quiere estar arriba y no se pueden encontrar. Entonces eso desenlaza un montón de cosas. Por eso sé convivir. Pero me tiene desafiado y bueno, nada, en esta pausa... Con este diagnóstico que tengo, poder encontrar esas soluciones que uno busca. No, el rendimiento, puro. A veces hay rendimiento, después hubo cambio estratégico, después hubo cambio de estructura. Cuando digo estructura, fuimos más agresivos con Axel adentro. Y fíjate que nos quedamos con uno y tres puntas con la vez. Y después al revés, cuando entra Mejía, fuimos más agresivos porque con dos interiores medio... ofensivos más los tres puntas. A veces hay mucha variabilidad a la hora yo de los cambios, rendimiento individual, cambio de estructura, cambio de característica. En el último entra el Rayo por el 4, que es un extremo más ofensivo, y tirarlo. Bueno, uno va buscando esos variantes, pero siempre lo que digo es que mi variante es para ir a buscar, siempre. En este caso, cuando voy perdiendo o cuando... Por más que esté empatando, no es de replegar, sino de ir siempre al frente. Bien, ahí estaba la palabra de Leandro. Gracias, muchacho.
0: Ese era Gracián y su manera de ver el partido, su manera de analizar el partido.
1: Sí, de alguna manera ya lo ha hecho otras veces, como que minimiza el presente y dice, perdimos y terminó la primera rueda y que mira para adelante. Trata de no detenerse tanto en los errores. Más allá de que obviamente destacó el tema de las situaciones que se generaron y hace hincapié permanentemente en la falta de efectividad. Que dice que al principio la tenía y después la perdió.
0: Somos el aire de la radio en el 115-801-7426. Mensaje de Jorge Adrián González. Hola muchachos, buenas noches. Qué triste es el mundo Quilmes. No soy afín a esta dirigencia, siento que hicieron todo mal. Pero el año no está terminado. Espero que no lo tiren, porque les va a costar muy caro. Gracias por el mensaje. Yo creo que es un momento bisagra. Yo creo que es un momento bisagra. No sé si hicieron todo mal. Yo creo que hay un montón de cosas institucionales interesantes, pero que de fútbol somos. Y en materia de fútbol, hoy los resultados y para dónde... está Quilmes parado y a donde posiblemente y en el mejor de los casos puede ir, futbolísticamente hablando, no es el mejor año. Y en ese de fútbol somos, Juan Martín suele ser siempre muy muy puntual, muy a rajatabla con eso. Podés tener la mejor gestión en 5 puntos tremendos del día a día, de la institución, de negociación, de la FIFA, de la cartelería, de la pintura del estadio, de la departamento de atención al socio, de todo lo que quieras. En Quilmes, errás en fútbol y no hay gestión que valga. La gestión de Mateo Magalán no era brillante. Si el año 2025 futbolísticamente hubiera sido algo más lógico, Mateo hubiera seguido siendo presidente de Quilmes.
1: Ni una obra, ni un sintético, ni un microestadio, ni tener los sueldos al día de los empleados te va a sacar de la Primera Nacional. La Primera Nacional te va a sacar ascendiendo. Y si mientras eso no pase, todo lo otro que es muy valorable, a la gente no le importa.
0: No, es un segundo plano siempre. Pero bueno, es una reflexión, primero, es crítica, pero muy respetable y respetuosa, por cierto. Flavio me dice, perdón, ¿Turco Castro es el mismo que estuvo con Mario Sciacqua?
1: Sí.
0: Si es ese, me gusta. Sí, es ese. Castro es un buen delantero. En Quilmes fue en el periodo donde tuvo más lesiones.
1: En Quilmes tenía la particularidad que los delanteros que elegía Sciacqua eran Sandoval y Anselmo. Y Castro entraba en los segundos tiempos. Aún así, entrando en los segundos tiempos, sobre todo en cancha de Quilmes, convertía cuando entraba en los segundos tiempos. Hasta que después tuvo un par de desgarros seguidos y después que volvió de las lesiones ya no era el mismo. Un año después, en Chicago, no se lesionó nunca y fue uno de los goleadores del campeonato.
0: Bien, Sciacqua, que estuvo en materia de delanteros, quizás fue el que tuvo mayor cantidad y calidad de delanteros. Sí, sí. 115-801-7426. Mensajes de voz en el aire de la radio, lunes de opinión y de picada, la picada de nuestros amigos de Doni, que además hoy nos trajeron facturas. Dale.
3: Hola, soy Leonardo.
0: 115-801-7426. Mensajes de voz en el aire de la radio, lunes de opinión y de picada, la picada de nuestros amigos de Doni, que además hoy nos trajeron facturas. Dale.
3: Hola, soy Leonardo.

0: Si no, no gana ni un partido. Es un técnico que no potencia a los jugadores, no hace buenos cambios. La verdad que tendría que contratar a otro entrenador, Quilmes, porque si no vamos a pelear el descenso seguro. Otra cosa no nos queda. Muy buen programa y hasta luego.
1: Turco equipo, Agustín 729. Me parece que los refuerzos hoy por hoy están en un segundo plano totalmente. Hay que achicar el presupuesto, que empiecen a jugar los pibes del club. Lo vengo pidiendo hace 1000 años. Hubiera sido hermoso este torneo empezar con los chicos del club. Y por lo menos tener un poquito más de plata en el bolsillo. Después del torneo que hizo la reserva, que se vaya al Chapu, que hoy esté cerrado el predio porque no se le paga a los técnicos, es increíble. Y estamos tratando de traer cuatro tipos que nos van a venir a descorcer el bolsillo porque se piensan que son los grandes futbolistas que necesita Quilmes. Así que por mí, que no venga nadie un año más, surfearla. Como la venimos surfeando, vamos a seguir pagando la cuota, vamos a seguir yendo a la cancha. La de ayer fue increíble, increíble. Miles de situaciones, muchas situaciones tuvimos, ¿eh? No puede narrar tanto, no, es increíble.
2: Buenas tardes, Ricardo 059. Bueno, yo quiero hacer una pregunta, y todos los días me pregunto lo mismo, ¿no? ¿Por qué se defiende a Gracián? ¿Cuál es el punto de defender a Gracián? Algunos están conformes, pero yo quiero saber por qué lo sigue defendiendo este hombre. Este hombre tiene una facilidad de palabras para salir terrible de los problemas. Siempre tiene una excusa, siempre tiene una versión distinta. Para él todo está bien. Todo está bien. ¿Por qué? ¿Por qué no traen un técnico bueno? Pero ¿por qué le siguen bueno, no puedo decir mala palabra, chupando a este hombre tanto? Por favor, por favor. Siempre está hablando y todo le consiente en los caprichos con el chamullo. ¿Por qué es viejo el tanto atrás de este tipo?
3: Gracias por los mensajes, gracias por la sintonía. Yo estoy, yo no estoy para defender a Gracián. Gracián, es más, le veo unos cuantos errores, le vemos unos cuantos errores, ¿no? Pero me parece que hay un tema que si ya pasaron dos técnicos,
4: Quilmes ya ha hecho un técnico en la tercera fecha, no puede
3: claro,
4: echar a otro antes de que termine la primera rueda.
3: claro, o sea. Si dos técnicos les cuesta conseguir cosas con este plantel, ¿no será que no se terminó armando un plantel como el que creíamos? Porque yo levanto la mano, yo creí que era un plantel que estaba mejor conformado de lo que verdaderamente está, ¿eh?
4: Y además, por la duda, por si la gente no sabe, si mañana se levanta el presidente del club, cansado de Gracián, y lo echa y termina arreglando, no sé, que le paguen 3, 4 meses más. Y va a traer otro técnico, ¿quién me va a pagar? Al técnico que venga, a Gracián y a Grelak. Tres
3: Sí,
4: técnicos al mismo tiempo.
3: sí.
4: ¿Con qué plata? Otra de las cuestiones por las que no se lo echa es esa también.
3: Pero porque también, pero después está esto, Juan. Si
4: Bueno.
3: ya dos entrenadores.
4: A veces se cambian tres entrenadores, pero a lo largo de todo un torneo, no en una rueda.
3: Una rueda.
4: Una rueda es una locura cambiar tres técnicos.
3: Pero bueno, es una opinión y por supuesto que la respetamos y siempre le pedimos eso. Frenate, y no vayamos a la falta de respeto. 115-801-7426. Es lunes de opinión y de picada, la picada de los amigos de Odone. A las 8 vamos a hacer mención al ganador. Tenemos tanda, tenemos información. ¿Quién nos vuelve al trabajo cuándo?
4: ¿Quién me vuelve al trabajo? Y me dijeron que vuelve el jueves.
3: Pasó de miércoles a jueves.
4: Sí, el jueves es el día que vuelve. Lunes, martes y miércoles, 3 días de descanso. ¿Pero por qué? A ver, porque Quilmes arranca a trabajar el jueves y le pega derecho hasta el partido de
3: Ah, no hay
4: Matanza.
3: sábado y domingo.
4: No hay sábado y domingo, todo directo.
3: Sábado 27 y domingo 28, Quilmes trabaja.
4: Quilmes trabaja. Quilmes trabaja todo derecho, así que va a ser como una especie de semana
3: Mira.
4: bien larga previo al partido. Se prefirió hacer esto. En vez de cortar en el medio, 3 días de descanso, y desde el jueves en adelante, todo derecho, será más o menos 10 días de trabajo
3: Claro.
4: antes de enfrentar a Atlanta.
3: Recordemos que el partido con Atlanta va sábado 4 a las 6 de la tarde en el Estadio Centenario. Sí. Un Atlanta que venía a

0: puteando Comunio por todos lados y perdió con Almagro. Y en referencia al oyente que hablaba de hoy en el predio estaba establecido ya que no iba a haber actividad programada y que la mañana era una mañana de reunión pautada entre la dirigencia y los entrenadores y los responsables del predio. La información que yo tengo es que van a bajar de manera más seguida la gente de los cargos más importantes de la comisión directiva. En este caso bajó el presidente, va a bajar algún vicepresidente, va a bajar el tesorero y van a estar en persona tratando de solucionar algunos de los inconvenientes que tiene el día del predio, más allá de la figura de Martín Marino, y que quedan a teléfono abierto para cualquier necesidad que haya que evacuar. Más presencia de los máximos exponentes de la dirigencia de Quilmes en el predio. Este es el compromiso que quedó establecido en la reunión de hoy, donde el viernes pasado se les abonó el mes de abril y que ya está establecido que la semana que viene cobran mayo. 115-801-7426, canal de YouTube de FM Sur 88.9, imagen y sonido HD. 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Desinstalar la vieja, instalar la nueva, no lo dudes. Y también el canal de YouTube, haceme caso. Pausa y venimos.
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3: Tramo final de Deportes en FM, edición express en el aire de la radio. Le mandamos un abrazo grande también a los que están en el canal de YouTube de FM Sur 88.9 Imagen y Sonido HD. Son muy generosos. A los que están en sintonía, el aire de la radio, siempre la radio en el 88.9 del dial, y por supuesto que también aquellos que nos siguen a través de la aplicación. Les saludo para Gabriel Gorosito. Hola, Turco y Juan. El error, si se quiere, de esta comisión fue empezar al revés. Primero era poner en orden el fútbol para después seguir con los demás temas. En un club normal sería al revés, pero es Quilmes, dice Gabriel Gorosito. Ya no hay paciencia. Ricardo Guayán. Buenas tardes, muchachos. Turco y Juan. Mis tres números 129. Yo creo que Gracián, más allá de la verborragia, no es ni menos ni más que otros técnicos que dirigen la categoría. No, totalmente de acuerdo. Es uno más. Y es uno. Es un técnico que me parece que tiene condiciones como cualquiera, pero que tampoco es un técnico que tenga 15, 10, 15, 20 años en el lomo de esto. Con el paso del tiempo se ha bajado bastante la edad de los entrenadores. Daniel Bole, está claro que el dinero destinado a la parte impositiva y aportes previsionales y sindicales eran destinados a armar equipos y ahora saltó todo el desastre administrativo anterior, dice Daniel. Opiniones, todas válidas en el 115-801-7426, en el canal de YouTube de FM Sur 88.9 Imagen y Sonido HD. Nos estamos despidiendo. Mañana me parece que va a ser un día clave para qué va a suceder con Miguel Caneo.
4: Sí, porque Quilmes juega el trabajo el jueves, así que Quilmes tiene mañana y pasado para definir lo que tenga que definir.
3: Mientras tanto, Quilmes trabaja y tiene avanzado tema Postel, tema Colazo, el que se puede tener un poquito más de delay, tema Castro, que tiene una oferta mejor que Quilmes, no mucho mejor, pero algo mejor, pero que en el tira y afloje su deseo es ponerse la blanquita. Veremos cómo terminan estos tres. Estos tres están trabajados por la dirigencia. Después hay nombres que habrá que trabajarlos, porque le han prometido al técnico refuerzos. Pero me parece que mañana será un día de capítulos fuertes en cuanto a la continuidad de Miguel Caneo y en todo caso a las características de continuidad, si es que se queda. Sí. Y Miguel acepta esto, que hasta el sábado 20 hubo un estilo de manager y que ese día ese estilo terminó. Y que pasa a ser o asesor o veremos qué cosas pasan por la cabeza, en definitiva, de Miguel, si esto se lo proponen, y de la dirigencia. Habrá más capítulos, muchos más capítulos para este boletín. Nos vamos. El ganador de la picada de los amigos de Odone, de este lunes de opinión y de picada, es Leonardo 261. Leonardo 261. Te ganaste la picada de Odone. Mañana la producción se va a contactar contigo y te va a dar las formas de contactarte con los amigos de Odone y quedarte con ese riquísimo premio. Gracias, Guati. Gracias, Juan. Mañana a las 12, Deportes en FM, edición central. Mañana a las 7, la edición express. Que pase bien.
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